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2: ¿Qué tal? ¿Cómo están? Esto es Asesinos Inesperados aquí en Erasmo y la Chocolata. Otro episodio más. Otro episodio más que te va a hacer gritar, que te va a hacer pensar. Y yo quiero que en este momento, quiero que uses todo el poder que tiene tu imaginación para que puedas ver lo que te voy a describir. Charla Nash está tirada de espaldas sobre el concreto ahí, en el patio. Ella ya no grita. Ella solamente emite un sonido húmedo y agudo. Algo así como si se estuviera ahogando en su propia sangre. Travis, de casi 90 kilos de músculo y odio, ahí está, sentado encima de ella, viendo cómo ella no puede hablar, está prácticamente muriendo mientras Travis ve cómo muere. Pero eso no es todo. Eso no es todo.
3: Estamos de regreso en esta noche y la mujer de Connecticut que recibió un trasplante de rostro después de ser atacada por un chimpancé hace 7 años y que sufrió una recaída la semana pasada nos contó cómo ha sido su vida desde que ocurrió la tragedia. Analía Fiestas tiene la historia completa.
4: Charla Nash ha ganado varias batallas. En el 2009 sobrevivió al feroz ataque de este chimpancé. 2 años después se sometió a un exitoso trasplante de rostro y la recuperación ha sido casi milagrosa. Gran parte de este logro se debe a su fuerza y positivismo.
2: Mientras Travis está encima de ella, tiene la cara de Charla entre las manos, entre sus manos enormes. Y la está mordiendo con calma, pero con una calma monstruosa. Y cuando digo tiene la cara, es que Travis le arrancó la cara como si fuera una máscara a esta mujer. Y tiene su cara en la mano, así la piel de la cara, y se la está comiendo como si se estuviera comiendo un bistec, algo así horrible. Primero, le arranca la nariz de un solo tirón. La sangre sale a borbotones, le salpica el pecho al animal, luego baja la mandíbula y se lleva los labios enteros, se los arranca. Después este animal le arranca los párpados. Cuando este animal le arranca la piel para exponer su cara, los ojos de Charla Nash ya no tienen algo que los proteja. O sea, sus ojos están expuestos y es una de las escenas creo que más horribles que te puedas imaginar. Son blancos, están abiertos, sin ninguna protección. Travis no se detiene. Sigue, le muerde.

De la mejilla izquierda y tira hacia atrás con fuerza brutal. La carne se desprende con un ruido seco, así como cuando se arranca una tela gruesa. Parte del rostro de Charla queda colgando hacia un lado. Travis la escupe al piso y la vuelve a morder. Estamos hablando de Travis, que es un animal, es un chimpancé que vivía en esa casa. Y la dueña de este animal era Sandra Harold, de 70 años. Ella está a pocos metros. Grita, llora, corre hacia ellos con una pala de jardín y le da con todas sus fuerzas en la cabeza al animal. El golpe resuena. Travis ni siquiera siente que le golpearon. Sandra suelta la pala, entra corriendo a la cocina, agarra el cuchillo de carnicero más grande que encuentra y vuelve. Le clava el cuchillo en la espalda 1, 2, 3, 4 veces. La hoja es tan profunda que todo el cuchillo entra hasta llegar al mango del cuchillo. Sale un tipo de sangre oscura. Travis se gira hacia ella, la mira. Esa mirada es la más terrible de todo. No es de rabia, es de confusión pura. Como si le estuviera preguntando a los ojos: mamá, mamá, ¿por qué me estás haciendo esto? Luego, vuelve a Charla ya sin decir nada. Travis la muerde, le muerde la mano derecha, la destroza, le arranca los dedos uno por uno como si estuviera desollando una flor. Después hace exactamente lo mismo con la izquierda. En ese momento Charla ya no se mueve. Travis se sube encima de su pecho y sigue mordiendo lo que puede. La sangre está formando un charco negro y rojo brillante porque la sangre del chango o del chimpancé y la sangre de Charla se están mezclando en esta escena horrible. Es algo de verdad que nunca me hubiera imaginado poder narrar aquí en Asesinos Inesperados. ¿Pero qué pasa? Después la sangre forma ese charco negro y brillante. Es de verdad una escena horripilante. Y eso es lo peor de este caso. En ese momento exacto, un animal criado como un hijo humano, alimentado con un filete, langosta y helado, que ahora está literalmente despedazando el rostro de una mujer viva frente a la única persona que la amaba. ¿Pero cómo empezó esto? ¿Cómo es que hay personas que tienen animales en sus casas que son peligrosos como víboras, pitones, arañas venenosas? ¿Es que sienten algún tipo de atracción con ellos? Según dice la ciencia, que los animales son parte de la naturaleza y la naturaleza definitivamente va a poder siempre más que el ser humano. Regresemos un poco atrás para saber exactamente por qué Travis hizo lo que hizo. Travis nace en octubre de 1995. Sandra y su esposo Jerome lo compraron cuando era un bebé pequeño, un changuito, un chimpancé chiquitito, casi del tamaño de un humano recién nacido. Lo vistieron con ropa de niño, le pusieron pañales, dormía en la misma cama, comía en la mesa con ellos, aprendió a abrir el refrigerador, a usar el control remoto de la tele, a beber vino de la copa de Sandra. Cuando Jerome murió en el 2004, Travis prácticamente se convirtió en todo lo que le quedaba a Sandra. Ella lo llamaba mi hijo. Él le llamaba mamá, con sonidos guturales que ella entendía perfectamente. Durante 13 años vivieron así. Travis salía a pasear en el auto, iba al taller de grúas de la familia, aparecía hasta en comerciales de televisión de Coca-Cola y de Old Navy. La verdad es que la gente del vecindario lo conocía. Algunos sí le tenían miedillo, ¿no? Porque dices, güey, ese güey no se ve así como que sea tan amigable. Otros le encontraban pues muy tierno. Sandra no escuchaba las advertencias. No te preocupes, él es diferente, él nunca va a hacer daño, decía siempre. El 16 de febrero del 2009, Travis estaba agitado desde temprano. Había estado tomando medicamentos para la enfermedad de Lyme. Sandra le preparó un té con Xanax para poder calmarlo. Y bueno, pues la verdad es que esto no funcionó. Travis agarró las llaves del auto, abrió la puerta de la cocina y salió al patio. Era así de inteligente. Sandra no pudo controlarlo. Llamó a Charla Nash, su amiga y empleada de muchos años de ahí de la casa. Charla conocía a Travis desde que era pequeño. Sabía cómo hablarle, sabía qué juguetes le gustaban. Charla llegó, bajó del auto, en la mano llevaba un muñeco Elmo, el favorito de Travis. Lo levantó para llamarlo. Travis la miró, dio 3 pasos y saltó. Lo que vino después, ya lo sabes, 7 minutos de verdad de pureza bestial. 7 minutos en los que un animal de 90 kilos usó toda su fuerza, todos sus dientes y todas sus manos para destruir el rostro y las manos de una mujer que solo había ido a ayudar, ahora
Ahora solamente estaba a punto de quedar solo, tirada en el suelo. Regresamos en la siguiente parte aquí en Asesinos Inesperados para saber qué fue lo que pasó con Charla Nash.

0: down there. What's the problem with your friend? I need to know.
1: The police come! With a gun! He ripped her face off!
0: He ripped her face off?
1: Please,
0: okay,
1: hurry.
0: I need you to calm down a little bit. They're on the way.
1: Wait, hurry up! He's killing my girlfriend!
2: 241 Rock Raven Road, they're saying someone has a gun and is trying to kill somebody.
1: Hurry up!
0: They're on the way, but I need you to give me more information. Who's doing this?
1: With guns!
0: Who has the guns?
3: Estamos de regreso en Asesinos Inesperados. Un caso muy, muy extraño y un caso de verdad muy sangriento. ¿Qué pasa en este momento cuando regresa Charla Nash? Brinca el mono, se le brinca, la pone, la toma de la cara, la tira. Es en ese momento cuando Sandra marca al 911. La operadora contesta con voz calmada. ¿Sandra? Ella no está calmada. Mi chimpancé se está comiendo a mi amiga. Se la está comiendo, la está matando. Necesito que alguien me ayude. La operadora pregunta, disculpe, ¿quién? Sandra grita con la voz rota, mi chimpancé Traves, le arrancó la cara, traigan armas, mátenlo ya. Se escucha el sonido de Traves del fondo. En el fondo se escuchan los ruidos, se escuchan los gritos de su amiga, se escucha la sangre, se escucha horrible. Un sonido bajo, húmedo de carne siendo arrancada y huesos crujiendo. Sandra vuelve a gritar, está comiéndose a mi amiga, por favor, dispárele a alguien que le dispare, traigan armas. La policía llega. Travis deja a Charla y camina hacia la patrulla con esa misma calma monstruosa. Arranca el espejo lateral con una sola mano, abre la puerta del conductor. El oficial Frank Chiafari está atrapado dentro. Dispara 4 tiros. Travis se tambalea. Camina de regreso hacia la casa dejando un rastro grueso de sangre. Entra, se mete en su jaula, el mismo lugar donde había dormido como niño durante 13 años. Y ahí es donde Travis muere, desangrado, mirando hacia la puerta. Charla Nash, afortunadamente no muere. Eso es lo más cruel de todo, dicen algunos. Sobrevive. Pierde la cara completa, pierde las 2 manos, pierde la vista, pierde la capacidad de oler, de sonreír, de besar, de reconocerse en un espejo. Le hacen un trasplante de rostro años después. El cuerpo, la verdad es que nunca se siente completamente suyo después de lo que pasó. Vive el resto de su vida con un rostro que no le pertenece y que el recuerdo permanente de los dientes de Travis dentro de su carne siempre vivirá en sus recuerdos. Sandra Harold se recupera. 15 meses después, ella muere de aneurisma aórtico. Algunos dicen que el corazón simplemente no aguantó más. Perdió a su hija biológica años antes, perdió a su esposo, perdió a Travis y casi pierde a Charla por culpa de Travis. El vacío de verdad es que era demasiado grande. Travis no era un monstruo de película, era un animal al que dieron una identidad humana y muchos creen que ahí fue el error. Le enseñaron a usar el baño, le dieron un nombre, le dijeron que era un hijo y cuando el instinto primitivo despertó, no hubo nada humano que lo detuviera, ni el amor de Sandra, ni el cuchillo, ni la pala, ni los gritos, solo las balas. Y todavía hoy, cuando se escucha la llamada 911, se puede oír la voz de Sandra quebrándose mientras dice una y otra vez como un rezo. Se la está comiendo. Se la está comiendo. Se la está comiendo. Ese es el sonido que queda cuando un animal criado como un hijo decide recordar de la forma más brutal posible lo que es realmente. Era un chimpancé. Y aquí es donde dejamos este episodio de Asesinos Inesperados. ¿Tú qué opinas? ¿Tú eres de las personas que le gusta tener animales que pudieran en algún momento violentar a tu familia, matarlos, que pierdan ese sentimiento de decir, yo soy animal, yo no soy humano, yo no tengo que pertenecer en una pecera, yo no puedo vivir encerrado en un garage? ¿O sí? Muchas gracias, hasta la próxima. Gracias, Choco. Esto fue otro episodio más de Asesinos Inesperados.
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24: Bueno, nos vamos con el chocolatazo al Estado de México. Fidel, le vamos a hacer el chocolatazo a tu novia que se llama Selene, ¿verdad?
25: Sí.
24: ¿Y has convivido con ella? ¿Ya la conoces en persona?
25: Sí.
24: ¿Tú eres también del Estado de México? ¿De dónde es ella?
25: Cerquita de ahí.
24: Según ustedes, se aman mucho, ¿no?
25: Sí, así es.
24: ¿Tú has querido traerla para Estados Unidos y no se ha podido?
25: No, no se ha podido.
24: O sea, ya estaba en la frontera y no pasó. ¿Cómo fue?
25: Sí, ya gastamos muchísimo dinero y ya la agarraron dos veces, no puede correr.
24: De verdad. ¿Y cuando la trataste de pasar, te cobraron antes de pasarla?
25: Sí, me cobraron por 4,000, pero yo iba, cuando iba a estar aquí, iba por 4,000, pero como ella se decidió regresar mejor, yo le di para que sobreviviera los 4,000, pero ya después me dijo que su mamá se lo había robado y que sabe qué, que pues me pide dinero y que se le quiere celular cada 3 meses.
24: Tú le diste 4,000 más $4,000 y ella dice que esos 4,000 se los robaron. Se los robaron a su mamá.
25: Me ha echado muchas cosas, me dicen que no coinciden. Y yo quiero saber, para allá, como dijo el otro muchacho, para allá contarla definitivamente, porque yo la ayudo porque tiene 3 niños que están pequeños.
24: O sea, tú la mantienes a ella.
25: Sí.
24: Tú tienes 43 años, ella tiene 26.
25: Sí.
24: O sea que la última vez que la viste fue aquí en Tijuana.
25: Sí, ahí estaba ella porque iba a ir a tratar de cruzar por Tijuana, pero la agarraron y pues ahí iba a quedarse ella. Yo me iba a mover para San Diego para salir a verla, pero por ciertas razones no me puedo ir ahorita, no me puedo mover y pues ella se acaba de regresar para la Ciudad de México.
24: Y es verdad que tú estás endrogado ahorita con el banco por ella, ¿no?
25: Estoy endrogado con los bancos con unos 25, 30 mil.
24: Bueno, vamos a llamarle a Selene, Fidel, y vamos a ver si te manda los chocolates a ti o se los manda alguien más o a ver qué onda. Ahí le va a llamar el lobo, ¿ok?
0: Bueno.
1: Sí, bueno, hablo con la señorita Selene.
0: Sí, pero no sé quién eres tú.
1: Bueno, ¿no sabes por qué no quieres? ¿No sabes quién soy?
0: No.
1: Oye, qué bonita risa tienes, Selene.
0: Gracias.
1: No, de nada, Selene. Mira, te llamo de una compañía de chocolates. Tenemos una promoción donde le mandamos chocolates a alguna persona especial que tú tengas. Es totalmente gratis. ¿Tú tienes a alguien especial a quien te gustaría que se los enviemos?
0: No, no tengo.
1: No tienes. Entonces aprovechamos para que me los mandes a mí, ¿no?
0: Sí, ¿verdad?
1: Yo digo, no sé, ¿sí me los enviarías?
0: Sí.
1: Me agrada la idea, pero ¿cómo estás tú? ¿Estás bien?
0: Bien.
1: Para que me manden los chocolates, ¿por qué no hacemos como que ya me conoces y yo te voy a preguntar que si te acuerdas de mí o no?
0: Sí, me acuerdo de ti.
1: Ah, muy bien, eso me gustó, pero ¿de verdad no tienes a nadie especial tú?
0: No.
1: ¿Y a ti te gustan los chocolates?
0: Sí.
1: ¿Y si yo te mando unos chocolates a ti, te los comes o los tiras?
0: Yo creo que me los comería, ¿no?
1: Eso suena muy bien. Oye, si tuvieras que regalarle chocolates a alguien, ¿a quién se los regalarías?
0: Mi hermana.
1: A tu hermana, o sea, a mi cuñada.
0: Sí.
1: Muy bien, ¿y qué edad tienes tú?
0: 26.
1: 26. Bueno, yo tengo 30, no estoy muy viejo para ti, ¿verdad?
0: No.
1: Oye, ¿y tú tienes WhatsApp?
0: Sí.
1: Ah, ¿de verdad? Oye, Selene, te voy a decir la verdad, me caíste muy bien. Se escucha que eres una mujer muy interesante.
0: Sí, gracias.
1: No, a ti por hablar conmigo, igual, y seguimos en contacto por ahí, te mando algunos mensajitos en WhatsApp y eso, ¿no?
0: Sí, claro, ahí si quieres me mandas un mensaje. Ahí, el número que me estás marcando, ahí es mi WhatsApp.
1: Al número que marqué es tu WhatsApp, bueno, entonces ahí te mando alguna foto o algo para que ya de una vez te enamores de mí. Bueno, entonces ahí seguimos en contacto y recuerda que me gustaste, la verdad.
0: Sí, está bien.
1: Oye, te pregunté un par de veces que si tenías a alguien especial, me dijiste que no. Y te dije que si le mandabas chocolates a alguien especial, dijiste que sería a tu hermana o también me los mandabas a mí. Pero aquí en el teléfono tengo, escuchando toda la llamada, a Fidel. Aquí te lo paso. Adelante, compadre.
25: Hola, bonita.
0: Hola.
25: ¿Quieres chocolates? ¿Por qué no me los mandaste?
0: Porque tú estás allá en el norte, yo estoy aquí.
25: ¿Y eso qué tiene? Te preguntaron si tenías a alguien especial.
0: Yo,
25: ¿qué?
0: Pues si estás allá.
25: ¿Qué es lo que soy yo?
0: Yo soy el que tú estás allá.
25: ¿No soy yo especial?
0: Por eso, pero tú estás allá.
25: Pero contéstame la pregunta, ¿no soy especial?
0: Pues sí, lo eres.
25: ¿Por qué no mandaste los chocolates?
0: Porque tú estás allá en el norte, yo estoy aquí.
25: Esto le abren a uno los ojos a ver qué clase de mujer tiene uno allá en México.
1: A ver, compadre, no me le hables así porque muy pronto Selene y yo vamos a platicar y vamos a iniciar una relación.
25: Sí, ya,
0: no,
25: ya, oye.
0: Eso, pero, o sea, es que no, o sea, no, no, nunca estás aquí, ¿cierto?
25: Y ese que tiene, y ellos lo podrían haber mandado para
0: pues
25: acá.
0: Yo digo que...
25: Sí, eso, realmente para eso era esta llamada. Ellos,
0: yo tengo.
25: Esta no es una broma, es algo real. Esto es en serio. Pero pues igual no dices que no tienen a nadie especial.
0: Pues es que miren, yo pensé que era una broma, la neta. Por eso no estoy diciendo que sí.
25: No, esto no es una broma. Eso es algo. Le abren a uno los ojos si le están engañando a uno, no.
0: Pues entonces no tengo a nadie. Si de hecho lo había dicho mil veces.
25: Sí, y para qué le dices que te llame y que te...
0: Porque no es que pensé que era una broma.
25: No es una broma. Entonces yo voy a agarrar también bromas de mujeres.
0: A ver, ¿por qué no le dices ahí al señor que tú eres casado allá? Eso no creo que lo digas, ¿o sí?
25: Yo te dije desde un principio.
0: No me dijiste desde un principio, yo te lo vi en Facebook, por eso.
25: Yo te dije y tú
0: no me lo dijiste. Yo lo encontré por tu hijo.
25: Después lo aceptaste.
24: Oye, Fidel, ¿eso no nos habías dicho que eras casado?
25: Pero yo no la engañé, yo le dije a ella.
0: Sí me engañaste, tú me dijiste que no lo eras. Cuando te fuiste, cuando tú viniste a verme, yo lo vi en tu Face, que no me querías enseñar el celular. Y vi que tu hijo, y dijiste, no, ya no estoy con mi pareja. Y te dije, entonces, ¿cuándo se graduó?
25: Y ya no estoy.
0: Ay, por favor, Fidel, no voy a saber que no lo eres.
24: Bueno, entonces descubriste que era casado, pero igual seguiste con él. Él dice que te mandó como $8,000 y que según $4,000 te los habían robado a tu mamá, según tú.
0: Es que mi papá y mi mamá son bien así. Como que nunca les dio la espina de la edad. Pero yo, o sea, él nada más cuenta lo que él. Pero él no cuenta cuando yo me fui a Tijuana como mensa. Allá me fui a arriesgar al momento. Eso no lo de él.
24: ¿Tú te arriesgaste a cruzar para Estados Unidos por él?
0: Ajá, me agarraron. Él nada más cuenta lo que él me ha ayudado, pero él no cuenta lo que yo he hecho por él. Yo me peleé con mis papás por él, porque mi papá me decía, es que voy por ti, para ti, que no sé qué. Ok, le dije, pues como sea, yo soy la que va a estar con él, no tú. Me peleé con mis papás, me dejaron de apoyar en un tiempo, y como sea, siempre ha sido así, igual. Él no se quiere venir para México, yo no puedo pasar para allá. ¿Estás de acuerdo que yo no voy a hacer hasta lo imposible? Dejé a mis hijos por tratar de pasar con él.
24: Te peleaste con tus papás, dejaste a tus hijos por él y te iba a traer para acá. ¿Pero dónde ibas a vivir con él si él es casado?
0: Porque nos íbamos a ir a otro pueblo.
24: ¿Cómo?
0: A otro pueblo.
24: O sea, una vez que tú llegaras acá, él iba a dejar a su esposa y se iban a vivir a otro pueblo.
0: Pues ya ni siquiera, siempre dice que nunca está, pero ahora ya tiene la maña de que ahorita tarde, ya no puede hablar. Y en las noches menos.
24: En las noches menos, o sea que él fue como soltero a verte allá en México y tú le viste su celular y te enteraste que era casado en ese momento.
0: Sí, ahí yo le vi una foto con su esposa.
24: ¿Cómo fue eso?
0: Pues ya estaba aquí en México y andaba en el celular y luego le dije, ¿y tienes hijos? Me dijo, sí, tengo uno. Ya me seguí una foto y después y estaba una foto de ellos apenas.
24: O sea, ella acababa de subir una foto de ella y él en Facebook.
0: Sí, y luego su señora me mandaba mensajes.
24: ¿Y la esposa de él cómo agarró tu teléfono?
0: Le quitó el celular a él porque hasta incluso me dijo, de su celular de él me puso unos mensajes bien feos.
24: ¿Ella te maltrataba? ¿Qué era lo que te decía?
0: Pues decía ella que yo era una vieja no sé qué, que no sé qué tanto. Pues no sé qué con que soy una puta y eso, que no sé qué.
24: ¿Qué te decía?
0: Que yo era una puta. Pero él nunca va a contar lo que es, porque él siempre va a contar lo que él ha hecho por mí.
2: Dirá lo que quiera, pero andaba ahí coqueteando con el lobo, brody.
25: Sí, ahí la plática del lobo que le va a mandar en WhatsApp.
0: Pues yo te dije, Fidel, si tú quieres pasar lo que piénsalo, ¿cuánto tenemos y cuánto tiempo has venido a verlo? Tú como sea tienes tu esposa, por eso no te viene.
25: Yo te dije que yo la dejé. Tú lo sabes.
0: Es lo que me pasas diciendo y todo el tiempo ahora ya no me puedes marcar en las noches, ya no puedes hacer varias cosas.
24: ¿O no te puede llamar en las noches?
0: No, ya no me marca. Porque según él ya no entra en su celular, ya no puede marcarme.
24: ¿Por qué no le puedes llamar, Fidel?
25: Mi celular, desgraciadamente, es que yo tengo el nuevo blockchain y ahora me nomás entran medios números, como 8 números, y ya no me deja marcar los demás. Y yo se lo he dicho muchas veces a ella. ¿Y
24: por qué no cambias de teléfono?
25: Pues desgraciadamente ahorita mi economía ya está abajo porque estoy pagándole hasta el banco. Y ella sabe, ya le dije a ella. Estoy pagando al banco $1,000 por quincena. Hasta y tú no puedes comprar un celular.
24: La verdad, muy difícil de creer esto, ¿eh? Pero bueno, pues ahí estuvo el chocolatazo. Hasta luego.
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13: ¿Qué tal? Sí, talento hay, lo que falta es producción, güeyes. Ahí hay talento. Ahí hay talento, maestro.
17: Bueno, sí, la producción hace magia, porque yo he escuchado los comerciales que hace el Garbanzo. Y digo, ese era el Garbanzo, si yo lo vi grabándolo, y ya cómo queda, ¿no? Ya editados. Muy bien, a toda la producción. De hecho, Garbanzo, lo que te pagan por los comerciales se los deberían de pagar a los de la producción.
13: ¿Sí? ¡Ah, no manches! Eso sí dolió. ¡Eso sí calienta! ¡Defiéndete!
18: No le voy a decir nada porque iba a decir una grosería que es muy temprano.
17: Claro.
18: Es muy temprano.
17: Tienes que ir a las groserías.
18: Es muy temprano.
17: Es la única forma que puedes ir a las groserías porque eres ignorante.
18: ¿Sí? ¿Y tú qué?
19: Todavía no.
13: ¿A poco tú no? ¡Ay, estamos ya con el José! ¡José!
20: ¡Gracias, valedores!
13: ¡Qué pachuca por
20: Río Nevada!
13: ¡Qué pachuca
20: por Toluca! ¡El rayo de la carnicería, men!
18: ¿Carnicería, men?
13: ¿Estás en una carnicería?
20: Oye, no, estoy trabajando, soy pulero.
13: Trabajas en las pulero. Albercas. En las albercas, pum. O las mesas del billar.
20: No, hago albercas.
13: Eres pulero.
20: Soy pulero, Simón.
13: Como mi tío, él vendía hule, güey, y le decían hulero. ¡Hulero! ¡Hulero!
20: Eso me decían en el DF también, que era bien nacido, gente.
13: Oye, ¿y si eras del DF, en qué momento empezaste a hablar como cholo, güey?
18: ¡Oh! ¡Sasasas!
20: Es que me encontré al Seleno Biribambe y me contó al Garbanzini.
18: Ah, claro.
20: Tuve que darle 2-3 fierros ahí para que se alivianara, carnal.
18: O sea,
20: la neta.
18: Se bien cholo.
20: La neta, sí, y grueso. Oye, ¿puedo hacer un recuerdo de al maestro Doggy?
13: Espérate. Simón, ¿qué ondas? Aquí te saluda el gordo ese. Saludos a los que traen la ranfla, suyo, un WhatsApp. Saludos a mi Jaina, la flaca ese. ¡Sasas! Dame tu chonchón. Ya. Hola, primo, ¿qué le querés recordar al Doggy?
20: Quería hacerle un recuerdo al maestro Doggy, no sé si está por ahí.
13: Maestro,
17: aquí estoy, aquí estoy. Dime, Brody, ¿qué me quieres recordar?
20: Maestro Doggy, quisiera que fuera policía para que me pegara con su macar y me dejara tocar su pito.
13: ¡Ay, no! ¡Ay, Angel Baby!
17: Ah, Brody, con esa. Con esa canción y eso.
20: Y a la banda de la Signature.
18: Bien cholo, pero bien.
13: Oye, ¿cuál es la parodia que quieres tú, cholito de allá de Catepec? Cholito de Tepito.
20: Mira, la neta quería que el Puntún le robara a
18: Seleno. ¿De que le robara a Seleno? ¿Qué?
20: Bueno. O sea, que se la bajara.
13: Oye, ¿el Puntún le baja al Seleno a quién? ¿A Ranchero Chido?
20: A Ranchero Chido, Simón.
13: Ah, órale.
20: Que le dijera algo hace más o menos. Órale, pinche panzón, te voy a bajar ese zorrazo.
13: Órale, o sea, le canta un tiro el Tuntún a Ranchero Chido.
20: Simón.
18: Ah, bueno. Para bajarle su piel. Ah, está buena.
13: Ok.
18: Por lo menos sí tienes que atribuir, José.
20: Tenía rato, ¿no? Y es que esa parodia me la dijo un compa acá, se llama Roberto, le decimos Choche.
13: Ah,
20: no sé si me estoy escuchando,
18: qué bueno. Ahora sí voy a poder dormir a gusto.
13: ¿Y Choche viene siendo qué? ¿Tu compa con el que agarras lonche?
20: Ándale, carnal, con el que tiraba
13: ¡Más put! ¡Ay, sí, ya me llamamos! ¡Tráete la lonchera!
18: ¡Ay, sí! Pásame el melón picado.
20: Acércate, te voy a hacer un hiki en el mollero.
13: Acá encontré un árbol, vente una sombrita. ¡Más put!
18: ¿A quién te vas a ir tu loncho hoy?
13: ¡Ay, qué crees! ¿Por qué no le pides al Erasmo? Vamos a llamar a ver quién entra primero en la llamada. ¡Qué par de jodes!
20: Saludos al Alex y al Antonio Morales, acá de Den Luz Pools, en Spa, carnal. Gracias por el paro y pues ahí les descargo la parodia.
13: ¿En Las Vegas o dónde?
20: ¿A quién?
13: ¿En Las Vegas?
20: No, en Reno, Nevada, carnal.
13: O en Reno, ahí están. ¿Cómo se llaman ellos?
20: Se llama Den Luz Pool and Spa Construction.
13: ¿Y tus amigos a los que besas cuando andan pedos?
20: Es al Gordinflas del Alex, al Gordinflas del Morales, al Changoleón. Y en especial para mi sobrino, el peluche en el estuche.
13: Eso, ahí va. Entonces vamos con eso que dice así. El Tuntún le baja la vieja al Ranchero Chido.
20: Y un beso en el uyuyuy.
13: Vamos a imaginarnos que están bien el Ranchero Chido, una de los relámpagos.
18: O sea que
13: así, está el Ranchero Chido con el Seleno, güey, bien enamorados.
18: Ey.
13: Mi tesoro, güey.
18: ¿Los relámpagos que andaban en mi tesoro?
13: Sí, hermano, te falta. Qué bueno que venimos aquí al parque a escuchar esta musiqueta, tú, Seleno, ahorita que está bien calientito, aquí abajo de un arbolito, agarrando el fresco. Aquí, qué bueno que estamos ahorita y te trajiste unos sándwiches aquí con este pan Bimbo. Ay, me encanta estar contigo, mi amor.
0: Nada me importa.
13: Ranchero Chido.
0: Amo estar contigo y a la vez odio estar aquí.
13: ¿Cómo que odia estar aquí?
0: Porque va a llegar el momento donde me vas a decir, ya me voy a la casa. Y te tienes que ir con esa vieja. Esa vieja chancluda que ya tiene varices y... Ay, la otra vez la vi en la tienda, las chanclas tiene como los dedos cenizos duros.
13: Hay que preocuparnos ahorita por el momento. ¿Por qué no volteamos y vemos las estrellas?
0: Porque ese día y no hay estrellas, baboso.
13: Pero es que yo veo estrellas cuando estoy contigo, aunque no haya estrellas.

0: Mira nomás qué borrón traigo. Hey, ¿qué le echaste a los sándwiches que agarraste con este de pan Bimbo?
1: Les puse mayonesa McCormick. Les puse jamón del food. Y le puse cebollita, tomate, lechuga. Y le puse unos jalapeños ahí de la morena.
0: La morena es la que te voy a agarrar ahorita.
1: Ay, la que tú quieras, mi amor. Me encantan esos momentos románticos contigo en el parque.
0: A mí me gusta estar aquí cuando me saca las espinillas. Eso es lo más bonito y romántico que puede haber en una pareja. Que estemos en el parque y me esté sacando los barritos que tengo en la espalda.
1: Ay, mi amor, me encanta sacarte los barritos. Y más cuando son así como churritos que salen. Ay, vaya, me encanta cuando tienes, como dicen en inglés, esos blackheads. ¡Ay, perro!
0: Y a mí se me enchina el cuero que me le aprietes así de un lado y otro y que salga la bolita negra. Ah, eso está más bonito que tener unos garmo.
2: Sí, yo te quiero.
0: Unos garmo, unos garmo.
1: Ay, mi amor. Ay, ay, ay, ¿cómo quisiera decir? ¿Por qué para la música?
0: Oye, ¿y este enano qué hace aquí?
3: ¿Cuál?
0: ¿Cómo que me vas, eh? ¿Qué es esto? ¡Señoras, vengan por su niño!
3: Sí, te va a llevar la chingada. ¿Y tú? ¿Qué pasó, mamacita? ¿Quieres bailar conmigo? Mira, estos pasitos.
0: ¡Está bien curiosillo el enano!
1: ¡Ay, qué bonito baila! ¡Oye, él sí sabe bailar!
0: ¿Cómo que él sí sabe bailar? ¿Tú, si estamos ahorita en un momento romántico?
1: Oye, pero a mí me caliento mucho que se dieron nomás que pasos.
3: Ahí te va este pasito. Ese es para que tú nada más veas. Mira nomás. Y ya sabes que el buen bailador es bueno en la cama. Abrázame, Roberto.
0: Seleno, ya estás bromeando, ¿verdad? Seleno.
1: Oye, espérame. Oye, ¿y qué tal eres para besar?
3: Pues nomás agáchate, porque estoy, o cárgame.
1: A ver, ay, está bien pesado. Todos los enanos están bien pesados.
4: Si baila de aquí.
2: No, man.
1: Ay.
3: ¿Qué te pareció? Y eso que ahorita todavía no caliento. Pero ya bien caliente, te puedo besar todo el cuerpo.
1: Ay, de aquí acabes, me gusta. Si te duras mucho, porque este viajillo dura como 2 minutos.
3: Es un ranchero, los rancheros no saben. Ellos nunca vieron porno como nosotros. Esos nada más andaban con las chivas y las vacas.
5: Tienes la manita como de bebé.
1: Deja, ranchero, no lo vayas a patear.
0: Este es un mendigo baloncillo de fútbol.
2: ¡Oh! Chale. Ya, chale. No, mucha emoción.
5: Está buena, muy buena.
2: Les voy a decir algo, les voy a confesar algo.
5: Ey.
2: A mí, si yo tenía una morra que íbamos al parque y me sacaba los barritos de la espalda, güey. Sí, güey, garbanzo, tú no has vivido el amor ya de veras. Ese que no ocupas dinero ni nada, nomás estar ahí, güey. Tú nomás, garbanzo, puro llevarlas a no sé dónde, gastar feria, güey. Ya regresamos, este es el show más chido, Erazno y la Chocolata. Y a todos los que limpian las albercas, ¡saludos!

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0: loco, uno es hombre.
1: Eso, esto es Caminos de la Vida.
2: Okay, ay, porque son hombres, pueden verme así.
1: El mundial y,
0: a ver,
1: bueno,
0: Choco, ahora regreso tú estás así y volteamos a verte. Cualquier manera que te veamos vas a estar pensando en eso.
1: ¿Existe de verdad? ¿Por qué en la gente?
0: Yo no me estoy igual, Choco. El otro día estaba hablando con mi amigo Jonathan de Guadalajara y yo le dije, ¿por qué Sofía Vergara se pone maquillaje?
1: ¿Qué tiene que ver?
0: ¿Quién la anda viendo a la cara? Güey, ¿quién la ve a la cara, Sofía Vergara?
3: Es correcto.
1: ¿Y qué quieres decir conmigo?
2: Bien, estamos en...
0: Nada, nomás que decirte, Choco, que te debías de sentirte orgullosa, robas miradas. Malo que estuvieras bien tiradilla y que vinieras aquí queriéndote poner sexy. Y que le dijeran, ¡ajá! Y no, mira, cero estrías, bien marcadita. Piel bien doradito, ahora que andabas allá en la playa, de blanco, Choco, no.
3: Bebé de luz.
1: Vamos a hablar de lo que pasó el día de ayer. Por aquí vinieron personas a tirar, pues, promos, ¿no?
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1: O sea, gente llamó y ellos hicieron la voz para un promo. Ahorita van a escuchar.

0: ¿cómo quedaron ya producidos?
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0: Ahorita van a escuchar cómo quedaron producidos.
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0: La idea es esa. Bárbaro. Bueno, ahora vamos a escuchar cómo han quedado algo de producidos. Ahorita vamos a hablar de una chica en Huelva, España. Fue agredida por 4 niñas que me imagino están ahí en los 12, entre 12 y 14 años, ¿no? Más o menos. Una niña fue agredida por 4 niñas. Y obviamente, pues vamos a escuchar los audios de la mamá de una de las agresoras. El audio del hermano de la niña agredida y vamos a escuchar el audio de lo que pasó, ¿no? Ahorita vamos a platicar de eso, lo cual lo hacemos para que, pues, tienen niñas, tienen niños, hay que hablar fuerte con ellos porque la señora dice, yo no le di esta educación a mi niña y no sé por qué le creo a la señora, los jóvenes hacen cosas, ¿no? Digo, Garbanzo ya tan viejo hace estupideces, o sea, imagínense.
3: Yo desde él tiene el cerebro como de un chavito de... de 5 y que no está bien.
0: Bueno, a ver, vamos a ver, con el
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0: ¿Quién armó esto? ¿Tenemos un Inter o qué?
4: ¿Cómo que es un Inter? Bueno, la verdad,
0: o sea, ¿quién armó esto? O sea, a ver, ¿dónde está la producción? ¿Dónde está la producción? A ver.
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0: O sea, quiero saber dónde está la producción, tú, Garbanzo.
4: No, lo que pasa, Choco, es que nos acercamos a una de las escuelas locales y les dijimos a los alumnos que si querían participar y es lo que nos entregaron.
3: No, ni madre, fue Hessler, Choco, hay que decir las cosas. ¿Cómo que un niño editó esto?
0: O sea, ¿dónde está la producción? Yo le montaron una cama y le cambiaron un poquito la voz al señor.

0: estamos de regreso. Esto es Caminos de la Vida, aquí en el Chodrán de la Chocolata. Bueno, ya pasó todo lo del Mundial y bueno, ya está de regreso el maestro Fernando de Caminos de la Vida. El día de hoy vamos a hablar sobre la magia negra. ¿Existe de verdad? ¿Por qué la gente duda y por qué pues visitar a Caminos de la Vida? Maestro, ¿cómo está? Muy buenas tardes.
1: Muy buenas tardes, ¿cómo estás? Muchas gracias nuevamente por invitarme a tu programa.
0: Muy bien, muchas gracias, maestro. Pues yo creo que yo soy de las que dudaba mucho esto de la magia negra y decía, si no crees, no pasa. Y hemos visto tantas cosas que es increíble, ¿no? ¿Por qué la gente duda, maestro, de esto?
1: Pues es que mira, la gente duda de esto porque lamentablemente las personas pues ya no creen ni en Dios. Ahora, para creer en brujerías o fuerzas, pues va a estar más complicado, ¿no? Pero también esto, hay mucha desinformación a través de los tiempos. La iglesia y otras personas han buscado la manera de que esto sea más oculto, más hermético, más secreto. Entonces, hay quienes sí lo manejan, pero en una forma más secreta. Hoy en día, pues por gracias a la información, gracias a la tecnología, de alguna manera hay un poquito más de acceso a esa información, pero pues date cuenta, a mediados en el siglo XIV, XV, en la época de la Inquisición, cómo buscaban los brujos, las brujas los quemaban, buscaron la manera de erradicar, de desaparecer este arte, ¿no? Pero lo que es la magia negra en sí, es una manera de manipular los elementales y la energía para dañar, para destruir a una persona, una casa, un negocio, una familia. Por eso una persona debe poner mucho cuidado a lo que le está sucediendo, porque si empieza a tener problemas, dificultades, malas rachas, enfermedades, a sentir cosas escabrosas en su casa, ver plagas, ver bichos, ver moscas, ver gusanos, o sea, ver cómo se transforma su vida y su realidad en una forma desastrosa y catastrófica, pues es bueno que le pongan cuidado, porque pueden estar siendo atacados con magia negra, con hechizos, con conjuros. Independientemente que no crea en esto, no quiere decir que eso no exista, ¿no? La brujería, la hechicería es una de las artes más antiguas que hay en el mundo. ¿Por qué? Porque de alguna manera el ser humano siempre ha sido curioso, y entre esa curiosidad, esto viene prácticamente desde el inicio, de según la iglesia, de lo que es Adán y Eva, ¿no? De que cómo es tentada Eva con la famosa manzana. Y ahí es donde se desprende también un montón de cosas según las creencias religiosas, ¿no? Pero también existen seres dimensionales que también han llegado aquí y precisamente le han tocado esa curiosidad al ser humano, porque nosotros somos seres privilegiados, nosotros tenemos la dualidad. En el universo, pues son poco yo creo que somos los únicos seres creados a nuestra imagen y semejanza de Dios, y sobre todo que nos dio libre albedrío, la libre capacidad de pensar, de actuar, de ser, y tenemos ese poder, ese gran poder a través de nuestra intención, que ahí es donde realmente hace más efecto la magia, la intención de hacer las cosas buenas, malas, oscuras o claras, bien o mal. Entonces, lamentablemente, cuando una persona no cree en la magia, no cree en la brujería, pues lamentablemente muchas veces ve cómo se le destruye la vida y no hace nada.
0: 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Ahora, maestro Fernando de Caminos de la Vida, ¿cuáles son las maneras o las formas más comunes? Dígame las dos principales que usan para hacer esta magia negra.
1: Híjole, la manera lo que más se usa en la magia negra es la profanación en tumbas, hacer esto, aquelarres en panteones, esto, utilizar fotos, utilizar prendas de una persona, es lo que normalmente más se ve, pero sobre todo lo que es la profanación de tumbas y hacer unas especies como de misas negras que se hacen en los panteones para hacer ofrendas y dañar a personas pues que de alguna manera se quieren lastimar y hacerlas sufrir.
0: Ok, tierra de panteón. ¿Y la segunda?
1: Pues rituales con fotos, rituales con prendas, es de las cosas que más se usan. También con los fluidos de uno como ser humano, lo que es la saliva, el sudor y demás fluidos del cuerpo, también se utilizan para dañar a una persona.
0: Muy bien, señores, esto es Caminos de la Vida con el maestro Fernando. Usted puede comunicarse con él, 800-440-2616, 800-440-2616. Maestro Fernando, muchísimas gracias y hasta la próxima.
1: Muchas gracias a ti, gracias por dejarme compartir estas historias con tu público. Amigos míos, sean libres, sean felices, abran su mente, busquen opciones, no se me rindan. Paz, amor y buen genio, mis peregrinos del alma.

0: siguen así, yo ya no voy a hablar.
1: Ya no hable, señor.
2: Muy bien, bueno, en Huelva, España, que está en Andalucía, muy cerca de Sevilla. Ustedes estuvieron ahí en noviembre en Huelva, ¿no?
3: Sí, por ahí por Boyullos, Choco.
1: Ahí andábamos en Huelva, ahí le pusieron la madriz a la morrita como de 12 años, Choco, y le dicen, vuelve a decir lo que dijiste de mi madre. Vuelve a decirlo, porque fíjate lo que son las redes. Hay videos editados donde nomás la están madreando. Y luego ya hay videos más largos donde dice la morrita, ¿qué dijiste de mi jefa? Y la otra dice, a ver, repítelo aquí. Y la morrilla dice, no hubiera, ya, y le dan sus golpes.
3: Peligrosa la manipulación, ¿no?
1: No justifica, no, o sea, no está bien, pero así fue, Choco.
2: Muy bien, hermano, vamos a escuchar parte uno, el video que se hace viral. Niña como de, dicerás, ¿no? 12 años, por ahí 13, está siendo golpeada por cuatro chicas. Bueno, ahí se ven dos golpeándola. Y esto es lo que se escucha.
4: Orcán dijo eso. Orgullosa de ti. Y así muy orgullosa. Orcán dijo eso. Y ahora no te pongas a llorar. Porque has dicho eso. Ay, que te sientas un chito, Porque has dicho eso. ¿Por qué?
2: O sea, cada que le dice que está preguntándole, le está pegando, la está golpeando, la niña a la otra, pues no hace nada, no se defiende.
4: ¿Por qué? Dile por qué. ¿Por qué? Yo qué sé.
2: Frente a ella está la otra, le dice, dile por qué dijiste eso, ¿no?
4: ¿Y por qué hice la cosa? No hace falta que le diga así.
2: Cuando la otra niña la agarra del cabello y le da como un rodillazo, la agacha un poco, le da un rodillazo, es tipo UFC, ¿no? UFC, ¿no? Y la otra niña aplaude y como que se ríe. O sea, yo entiendo que alguien puede decir algo y puedas reaccionar y golpear, pero ya disfrutar, ¿no? Una golpiza que no fue de un minuto, dos, fueron como, bueno, sí fueron como tres minutos.
4: ¿Para qué dices eso? ¿Mi madre te ha dicho a ti algo?
2: ¿Para qué dices mi madre te ha dicho a ti algo? O sea, como que dijiste algo de mi mamá, ¿no? Ahí les digo video que se está haciendo viral nada más la parte donde le pegan, pero al parecer como que ellas tenían una bronca ahí, dijo algo de la mamá y entonces por eso la niña la cuestiona, ¿no? La que está golpeando a la otra.
4: ¿Mi madre te ha dicho a ti algo? Entonces, a mi madre no la nombres. Y a mí tampoco,
3: No, se le dan unos buenos cates, Choco, no más.
2: Y aquí está la discusión, ¿no? Ya están saliendo más cosas. Dicen, a ver, alguien habla de tu madre, te dicen barbaridades de tu mamá, ves a la persona y le das unos golpes, ¿no? Y otros dicen, qué barbaridad, no hubiera pasado eso. Bueno, hay muchas reacciones aquí, así que empezamos, vamos rápido, tenemos tres minutos. Garbanzo, ¿qué opinas de esto?
3: Yo opino que está muy mal, nada justifica estarse golpeando ahí, y mucho menos estar subiendo este tipo de videos a redes.
2: ¿Erasno?
1: Yo les decía, estos vatos fuera del aire, yo de morrillo tenía más o menos esa edad. A mí me agarraron dos compas en el salón. De ellos dijeron que yo había dicho algo y yo no dije. Me pusieron mi madriza, era Chuy el panteonero y Sergio y Sergio Coy. Me madrearon, Choco. Entonces, pues, güey, son compas. Bueno, se me hace que Sergio Coy ya se murió, güey.
3: Ah, en paz descanse.
1: Entonces, el rollo, güey, aquí es de que hay una edad, güey, donde es la forma que te arreglas, güey. Tazas, ¿no? Y ya. Yo no hice nada y ahí acabó. Si hubieran existido las redes sociales, lo suben a las redes y dicen, al Erasmo lo madrearon, Chuche y Javier, y vienen mis canales más grandes y quieren madrearlos a ellos, sale mi jefa, sale la mamá de ellos, oye, yo no sabía que mis hijos hacían eso, ta, ta, ta. Yo lo que creo aquí, Choco, cosa de morros, ahí quedó, y si no se hubiera grabado no hubiera habido pedo, pero hay redes, valió madre todo, ya hasta la morrilla va a quedar traumada, no por los golpes, por
3: todo lo que... Sí.
2: A ver, Doggy.
5: Sí, yo creo que hay que recordar que, como dice Erasmo, hay una edad donde uno es inmaduro. Por eso yo les he dicho aquí miles de veces, hasta los 21 te dejan tomar alcohol. Hasta más adelante deberías de casarte. Es que hay una edad donde, por muy educado que estés, Brody, sueles reaccionar de ciertas formas y hay personalidades. Aquí le dijeron algo de su jefa. ¿Y cómo reaccionó la chavilla? Dijo, te voy a madrear. Ahora ya montón y todo lo demás ya es otro rollo. Y que se grabe, pues ella es humillante. Lo que sí creo, Choco, es de que pues hay cosas que los papás no tenemos control, porque luego vinieron, ay, ¿cómo los educaron? Y todos sabemos que los papás nos educan igual y salen hermanos más canijos que otros, que terminan en la cárcel. Entonces, ahí es lo que está la discusión. Yo creo que como Erasmo es un poco más de calentura ahí de huercos y... Ahí debería terminar, ¿no?
2: Bueno, a ver, vamos a escuchar. El hermano de la chica que fue agredida habla y dice que la niña llegó a la casa de ellos y que no quiso decir nada, pero una amiga que iba con ella dijo, dile a tus papás que te golpearon.
0: Voy a contar algo que no debería de contar, pero mi hermana ese día que le pasó eso llegó a mi casa y no dijo nada a mi madre.
6: Suele pasar.
0: Llegó con una amiga y la amiga esa se lo contó todo a mi madre. Y ella decía de que por favor, mi hermana diciéndole a mi madre que por favor no hiciera nada, que no quería que su, que a su, en plan, a sus amigas antiguas no quería que le pasara nada. ¿Sabes? Encima defendiendo a la chavala.
7: Claro, porque va con miedo la...
2: Bueno, aquí va un poco con lo que dice Erasno, ¿no? O sea, ella misma dijo ya, ¿ves? O sea, hay ya. Fue una bronquilla de amigas, ahí quedó, ya no haga nada, ¿no? Entonces, el rollo aquí que ya salió a la luz, están las... Detienen a las niñas, las dejan ir porque son menores de edad. Una de la mamá de las niñas dice, yo tengo dinero, y ya expusieron a mis hijas en las redes. Quiero saber quién fue, porque vamos a llegar hasta las últimas consecuencias. Obviamente, uno de la mamá de una de las niñas dice que ella no le ha dado esta educación a su niña.
8: Nada, absolutamente nada, sin yo saber nada.
2: Esta mujer es la mamá de una de las agresoras.
9: Tú no eras consciente hasta que no te envían el vídeo, ¿entendés?
8: Yo no era consciente. Jamás me imaginé que mi hija podía hacer algo así. Porque yo no le daba esa educación en casa. Y jamás pensé que esto iba a pasar.
2: Pregunta para ustedes que nos están escuchando en este momento, hoy en este martes. Llámenme y quiero que me digan, ¿alguna vez sus hijos, sus hijas hicieron algo a pesar de que les has dado buena educación? O sea, tú has hecho todo y han hecho cosas en la escuela que te metieron en problemas a ti. Porque creo que es muy normal y a veces se juzgan mucho a los padres, aunque les hayas dado buena educación. Que nos llamen 1-888-874-2656. Ya regresamos.
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0: Muy bien, bueno, ya lo saben, nuestra línea telefónica para que participes en Hembras contra Machos, en Martes de Infieles, y también puedas pedir tus parodias. Y bueno, Hembras contra Machos llamen las mujeres, porque la verdad ya tenemos muchos hombres. Bueno, según. Así que nos pueden llamar al 1-888-874-2656. 1-888-874-2656. Ahora vamos con Jesús, que nos va a platicar una historia de infidelidad. Dice que le pusieron el cuerno. ¿Quién se lo habrá puesto? ¿Sería su novia, su novio, su esposo, su esposa? No sabemos. Así que vamos con él.
1: ¿Cómo que su esposo?
2: ¿Cómo que su novio?
1: ¿Cómo que su novio?
0: Ah, ¿ustedes son discriminan o qué?
2: Nada más es una pregunta.
0: Bueno. Buenas tardes, Jesús.
3: Buenas tardes.
0: Jesús, gracias por hablar con nosotros. ¿Te engañó tu esposa o tu novia?
3: Mi ex.
0: Tu ex.
2: Ah.
0: Oye, solo como para dar un dato, el fin de semana, el viernes en Colombia, un hombre le revisó el celular a su esposa y le vio algunos mensajes de otra persona y la asesinó, le quitó la vida. Esto en Colombia... no sé qué habrá visto, ¿no? Jesús, wow. A ti cuando te ponen el cuerno fue tu esposa. ¿Cuánto llevaban de casados?
3: Alrededor de 10, 11 años.
1: Ay, güey, dicen que pasando ya los... Choco, las crisis de matrimonios es a los 10, maestro.
2: Sí, sí, es pasando ya como a los 13, 15, por ahí ya dicen que se estabiliza el rollo. Pero es una de las crisis más duras a los 10, Choco.
0: Ok, Jesús, tú estabas en esa parte de tu vida con tu esposa. ¿Tenían hijos?
3: No.
0: No hijos. Bueno, ok.
3: Perdón. Bueno, ella tenía los suyos y yo tenía los míos.
0: ¿Y vivían en la misma casa?
3: Sí.
0: ¿Cuántos hijos tenías tú?
3: Dos.
0: ¿Niños?
3: Sí.
0: ¿Y ella?
3: Uno, y su hija ya vivía aparte con su esposo.
0: Ah, o sea, su hija ya era mayor.
3: Sí.
0: O sea, cuando ella te puso el cuerno, ¿qué edad tenía?
3: ¿Los niños?
0: Ella.
3: Ella, yo creo, andaban como en los 52, 53.
1: Ay, güey, ya cuando no tienen ni menopausia. Sí, güey. O sea, ya les pasó ahí todo lo de la... Ahí ya el otro hombre podía tener intimidad con ella... Y culminar en ella y no se va a embarazar, Choco.
0: A ver, lo importante aquí es de que tienes 53 años en ese tiempo cuando te engaña. A ti no te pasaba ni por la mente que te estaba engañando.
3: Sinceramente, no. Desgraciadamente me tuve que enterar por segundas personas y hasta que yo mismo lo tuve que comprobar.
0: ¿Qué te decían los chismes?
3: Pues, desgraciadamente, mira, voy a abrir un paréntesis rápidamente. El maestro a veces en todo lo que nos platican sus segmentos tiene 100% de verdad de todo lo que nos platica. Yo pienso que si te vas a meter con alguien, uno como hombre, si te vas a meter con una mujer, cuando menos tienes que tener el respeto de quedarte callado. De no decir con quién te metiste, dónde lo hiciste y qué es lo que hiciste. Así es como yo me empecé a enterar de lo que estaba pasando.
0: O sea, que el Sancho andaba abriendo la boca de más.
3: Exactamente.
1: Oh, man. O sea, a este vato no le duele que se la hayan dejado, que anduviera con ella, sino que andaba hablando el vato. Dijo, sí, nomás no digas, hijo de tú.
2: El que come callado, come dos veces, nadie le dijo.
3: Exactamente, ese es un lema que yo tengo muy bien dicho, y no precisamente por el maestro, pero, digo, por respeto.
0: Sentido común,
3: ¿no? Exactamente.
0: Ok, entonces Jesús, todo iba bien, por ahí, ellas me imagino... A pesar, digo, 53 años, se mantenía bien, es una mujer atractiva.
3: Pues, no 100% atractiva, porque pues obviamente no voy a hablar mal de ella, pero pues obviamente pues, se cuidaba.
0: Claro. Cuando te enteras la primera vez que te dicen dónde estabas, qué estabas haciendo, fue en el trabajo, fue en una carne asada, ¿cuándo te llegó la primera bomba ahí?
3: Prácticamente fue todo bien rápido. Te resumo la historia. Yo estaba terminando de trabajar y una persona X me habló y me dijo, ¿sabes qué? Pasó esto con, pues, con tu esposa, tu ex, esto, aquello, estado con fulano de tal, porque él vino y nos contó aquí con lujo de detalle todo lo que había pasado.
0: ¿Fue una mujer o un hombre?
3: Vamos a dejarlo así.
0: Ah, ok.
3: Entonces,
2: mucha caballerosidad, aquí no va bien en este.
0: Cállate, Garbanzo.
3: Y cuando, después de que terminé de hablar con esa persona, le marqué directamente a ella. Hubo un triangulito ahí de no, porque no nomás fue ella, fue otra persona más, aparte con el mismo personaje. Entonces, pero yo ya me había dado cuenta de lo que estaba pasando entre ese fulano con la otra persona, pero yo no sabía lo que había pasado entre ese fulano y mi ex.
0: O sea, y tu mujer te dijo, ay, mi amor, no soy yo, es fulana.
3: No, espérame tantito. Entonces, cuando me terminan de dar la información que te acabo de decir con lujo de detalle y todo, yo le marqué y le dije tal cual, quiero saber qué está pasando entre ese triangulito de amor entre tú, fulana y mengano. Obviamente las tres primeras veces lo negó. Entonces ya la última vez yo le dije, ¿sabes qué? No lo voy a volver a repetir porque ya me enteré de todo. Entonces ella primero dijo que el fulano le había ofrecido dinero, que esto, que el otro, que bla, bla, bla. Y ya después terminó aceptándolo y que nomás había sido una sola vez. Y
0: cuando hablas de un triángulo, Jesús, perdón, ¿hablas de que él estaba con las dos al mismo tiempo?
3: No sé exactamente si haya pasado eso o no, pero lo que sí te puedo decir es que creo que primero fue mi ex y luego la segunda persona. Y la segunda persona era esposa de un familiar mío.
2: No.
3: Y este fulano trabajaba con él.
0: Yes. Y él tampoco sabía nada.
3: No. De okay. Hecho, no.
0: Y cuando dice ella que le ofreció dinero, como diciendo, ¿sabes qué? Sí lo hice, pero es que me ofreció dinero.
3: Aparte, ahí estaba la parte del dinero. Este fulano vive con la mamá de su hijo. Y lo que me dijo ella fue que le dijo, que el fulano le dijo, te doy $1,000 y te vas conmigo y saco a la gente que tengo en mi casa para que estés conmigo en una noche y hacemos lo que tengamos que hacer. Ya de ahí, porque como ya no quise entrar más en detalle,
2: ¿y sí?
3: Ya no supe cómo hayan terminado las cosas. Lo que sí sé es que fue en un lugar X. No fue precisamente ahí donde él quería. Pero ese personaje, ese tipo de personas que cree que con el dinero van a pagar todo.
0: O sea, es un hombre altanero que anda abriendo la boca, yo ando con esta, les ofrece dinero.
3: Exactamente.
0: Sea, ok. Ya veo qué tipejo ha de ser.
3: Ahí te va un punto más importante. 2 semanas antes de que yo me enterara de eso, donde él vive, al lado, yo rento un espacio donde yo guardo mis cosas.
2: ¿Cuánto pagas al mes?
3: Lo que tú le mandas a Erika al fin de mes.
0: Garbanzo, no interrumpas, por favor. Ok, ¿y luego?
3: El punto es de que esa propiedad cambió de dueño. Para no hacerte la historia tan larga, él se creía el manager de la propiedad. Y un día, llegó 2 semanas antes, llegó a amenazar a mi hermano y a decirle que no usara el agua de la propiedad.
2: Ah.
3: Porque el dueño no se la había autorizado.
1: Oye, al otro.
2: Ah, no manches.
3: Entonces, desde ese día yo ya lo traía. Entonces, haz de cuenta que eso fue 2 semanas antes de que yo me enterara. Después, a las 2 semanas, yo me entero un jueves. Y el viernes en la tarde, cuando llegué de trabajar, fui y lo saqué de su casa, le pegué una santa madriza, que Santo Cristo estaba más guapo al lado de él. Como deciste que ahorita traigo demanda de corte y todas esas cosas.
0: Wow, o sea, tú y todavía no sabías nada de lo que había pasado con tu mujer, ¿o ya había pasado?
3: 2 semanas antes de que él había amenazado a mi hermano, no.
0: Ah, ok. ¿Y crees que esto lo hizo él como una venganza?
3: Sí, porque como tú lo acabas de decir hace un rato, este personaje pues es un personaje altanero, prepotente, que tengo dos felonías, 2 semanas tengo corte.
0: Wow. No me imagino a esos tipos que hasta presumen lo que no tienen, ¿no?
3: Exactamente.
0: Sí, sí, o sea, no, es que ya para que un hombre hable, hice esto y hice el otro, y luego ofrecer dinero. Ahora, volviendo un poquito con lo de, o sea, ya sabemos, ya describiste ese tipo cómo es. ¿Tú crees que, bueno, nada justifica lo que hizo también tu mujer en ese tiempo? Ella dijo, por eso lo hice.
3: Pues, sinceramente, ya ahorita sus razones de ella ya no importan.
0: Claro.
3: Porque yo pienso que como mujer, yo lo veo de este punto. Y el maestro lo ha dicho muchas veces. Yo creo que como mujer tienes que tener, porque ahí estaba un punto bien importante. Y lo ha dicho el maestro una y miles de veces. Gracias, maestro, por todos esos consejos que nos da. Cuando tú agarras en una mala movida a una mujer, lo primero, escuchen todos y todas, lo primero que hace una mujer es hablar de dignidad y hablar de amor propio. Si de verdad, como mujer, tienes dignidad y amor propio, no te metas con ese tipo de personas. Agarra uno que, como dijo Garbanzo o Erasmo, que sepa comer y que sepa callado, porque yo se lo dije a ella. El problema no es que me hayas engañado. El problema fue con quién te metiste. Para la próxima vez que te vuelvas a meter con alguien, que sea con una persona que no va a decir lo que te hizo, cómo te lo hizo y dónde te lo hizo. ¿Me explico?
0: Claro, oye, cuando me decías que la primera vez alguien te dijo, te llamó alguien y te dijo exactamente todo, dices que después hubo otro rumor por ahí, o sea, alguien más habló, o sea, que este no solo habló con una persona, habló con muchas personas de lo que le había hecho a tu mujer.
3: Sí, o sea, es que ese tipo de personas así son.
0: Pero también lo peor es de que pues ella no lo negó y dijo, sí, sí pasó eso. ¿Qué es lo que haces cuando ella dice, sí, la verdad, lo hice? ¿Cuál es tu reacción? ¿Le dices, vete a la casa o me voy yo? ¿O la perdonaste y dijiste, ya no lo vuelvas a hacer?
3: No, en ese mismo instante, le dije que ya no quería saber nada más de ella. Le entregué el anillo porque... Te cuento otra cosa curiosa. Yo me casé con ella porque ella me pidió que yo me casara con ella. Yo no le pedí a ella que se casara conmigo.
0: Ok, ¿tú presentías algo o por qué no te habías animado a dar ese paso?
3: Como hombres a veces somos inteligentes, a veces somos tontos o nos hacemos tontos. Y como siempre dice el maestro, no vas a dar un paso sin guaraches. Entonces, tengo la fortuna, tengo la virtud de que las cosas me llegan solas. No necesito andar buscando ni andar rascando. Ese día, te digo, yo estaba trabajando tranquilo. Me mandaron un mensaje. Podemos platicar, Simón. Me reuní con esta persona y ya me empezó a decir. Y luego otra persona que ya venía diciendo como rumores. Entonces ya es cuando dices tú, ¿sabes qué? Ahora sí, que explote la bomba y que explote bien. Porque como dice el maestro, cuando tienes los pelos de la gorra en la mano, tienes claro. Que
0: ¿Cuál fue su reacción de ella? Porque hay lo hemos visto en el chocolatazo, son diferentes reacciones, son o se vuelven las víctimas o se vuelven las muy enojadas porque tú andas investigando. ¿O lo niegan de plano? Tú ya dijiste más o menos, pero ¿cómo fue su reacción? ¿Su primera, cómo la viste, su cara, cuál fue? ¿Se asustó? ¿Qué hizo?
3: No, es que desgraciadamente no tuve ni el gusto de mirarla en la cara.
2: Le llamó Choco, dijo.
3: No, yo sí, yo le marqué a ella. En cuanto me terminaron de confesarlo o en cuanto terminaron de contarme todo lo que me habían contado, yo le marqué a ella. Porque ni siquiera me esperé a llegar a la casa. Y ese día ya ni siquiera dormí en la casa, porque ya de ahí explotó la bomba. Y ya le dije, ¿sabes qué? A la fregada. Podías haberlo hecho, pero no con un personaje así. Mujeres, de verdad, el maestro se los ha dicho. Yo lo compruebo.
1: Yo nunca he dicho con quién ni cuándo, así que si quieren un día, aquí estamos. Y yo, la neta, si me rentan un lugar, yo nunca voy a estar diciendo que no agarren agua de ahí.
4: Sí, y además deja de tomársela.
1: Toda el agua que quieran, y yo nunca voy a andar hablando. El agua es de ustedes. O sea, el agua, sí,
3: el agua es todo lo demás.
1: Venga, gente de todos lados, ahí hay agua. Y que me digan, tú te metiste con... No, ahí hay agua, yo no quiero saber nada. Porque lo... Porque yo, mujeres, no.
0: Ahorita regresamos porque me interesa a mí. Tú tenías dos hijos, ella dos. Bueno, uno. ¿Qué pasa con ellos? Porque aquí es cuando está lo increíble, ¿no? Lo doloroso para los jóvenes ver esto y de repente lo sacas ahí de onda. ¿Qué sucede? Ahorita regresamos con más aquí en Eras de la Chocolata. 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
1: Bueno, estamos en Martes de Infieles. Yo creo que para muchos puede ser entretenimiento o algo, nos puede dejar algo de, digo, de que podemos aprender, ¿no? La verdad, Jesús habla de cómo su ex lo engañó con un tipo altanero que andaba hablando, diciendo yo me le hice esto y lo otro. Le llega a él, a Jesús, y le dicen, oye, que tu esposa anda con fulano. Y obviamente Jesús ya había tenido ahí un pleito con este hombre, tiene hasta, bueno, hay problemas legales. Y dice que lo que más le duele que ella se haya metido con un tipo de estos que andan hablando, terminaron, ya no estás con ella, Jesús, ¿al cuánto tiempo se fue ella? ¿Qué, cómo, o sea, porque tú vivías ahí, tu ropa, la ropa de ella, cómo estuvo eso ahí?
2: No, pues prácticamente, pues ahora sí que ya cuando vives una situación así, ya no, digo, yo, en mi caso, yo ya no tuve nada más que hablar, cuando yo le dije, ¿sabes qué? Hay que meter la petición del divorcio, no te voy a pelear nada, lo poco, mucho que te haya dado, quédatelo, te lo regalo, cuídalo, tíralo a la basura.
1: ¿La casa de quién era?
2: Rentábamos un apartamento.
1: Ah, ok, entonces ahí fue cuando dijiste, vámonos, y hay que rollo. Ahora, tú dijiste que tienes dos hijos, ¿cuánto tiempo vivieron tus hijos con ella?
2: El más grande, como 8 o 9 años.
1: Uy, es
2: el
1: mucho.
2: Mío. La más grande de ella, como 12, como un año o dos más que mi hijo el grande. Y después de ahí nomás quedó su hijo el chico y el mío. Y pues yo hablé con mi hijo. Bueno, mi hijo ya prácticamente vivía más con su mamá que conmigo. Y nada más estaba su hijo de ella, entonces igual.
1: Oye, me imagino tú eres un buen hombre, se escucha que eres un hombre trabajador, dedicado, es, y cualquier niño se enamora o se agarra cariño con un hombre como tú. Me imagino el niño sufrió porque te quería mucho.
2: El de ella no, porque ya conforme van creciendo, ellos van tomando sus propias decisiones, y como todo, hay cosas que les gusta y cosas que no les gusta. Entonces, con él sí tuve un poco más de roces, inclusive el muchachillo se quiso dar el lujo de ponerse a los puños conmigo, pero obviamente no lo hice.
3: No, el que tuvo roces fue aquel con tu mujer. Bueno, ese es otro pedo ya.
2: No más.
4: Sin agua, vale.
1: Erasno, por favor.

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0: Yo también. Bueno, me voy a dormir.
1: Ok, un beso, te veo mañana.
0: ¿Por qué no cuelgas?
1: No, tú primero.
0: Bueno, vamos al mismo tiempo.
2: Uno, dos y tres.
0: ¡No colgaste!
1: Ni tú tampoco. Ahora sí.
2: Uno, dos.
1: ¿Ana? Ana, ¿qué haces? ¿Cuelga el teléfono?
3: Lara está enamorada. Lara está enamorada.
1: Ana, oh, mamá, dile a Ana que cuelgue.
3: No, tú primero.
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0: Amigos, buenos días, buenos días, buenos días, buenos días para toda nuestra gente bonita de Las Vegas. Buenos días. Arranca oficialmente por acá el recalentado. Buenos días para toda la gente que ya nos escucha a esta hora de la mañana. Bienvenidos a esto que es el recalentado.
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0: Ya vas a empezar, señor productor, tan tempranito. Ay, señor productor, acá andamos echándole todas las ganas, todo lo que nos queda. Andamos ahí ya desde, ¿qué será? Desde ayer, no, desde antier, ¿no? ¿Desde el lunes? Ah, no, ayer, bueno, desde el lunes, pero ayer pues ya nos atacó machín el, como, ¿qué será? Como infección en la garganta, ¿qué? No, como que, no, pues, te pasas de lanza, señor productor. No, acá no andamos haciendo cochinadas acá como otros que los viernes se destrampan toditito por acá en vivo y a todo color. Ándele, sígale. Bueno, andamos por acá el día de hoy, como nos podrá escuchar posiblemente, hoy amanecimos con algo de tos. Ya empezamos a medicarnos. Ya anda por acá el señor productor con su cubrebocas. No sé usted. No, pero andamos por ahí. Algo malos de la garganta todavía. Pero acá andamos listos para echarle.

0: todos los kilos, que al cabo de eso hay hasta para aventar para arriba. Hoy, miércoles 29 de julio, estamos completamente en vivo por acá desde el estudio de la bonita Supermarkets. El saludito para toda la gente que ya, ¿qué dice? Ah, era un tequilita con limón, eso que ni qué es. Señor productor, sáquese mucho al... No. Un tequilita, ¿no? Ah, ya ves cómo eres, ya ves, tú te llevas y no te aguantas, ya ves. Ya ves, tú te llevas y no te aguantas, señor productor. Bueno, el día de hoy, saludito para toda la gente que ya se está reportando a través de nuestra cuenta de WhatsApp al 702-507-1001, 702-507-1001. Saludos al compa Efraín, que dice que arriba el América. Bueno, pues saludos para el compa Efraín, que le va al Cruz Azul. Tiene malos gustos ahí mi compa Efraín. Así, nah, ¿qué pasó? Saludos al compa también José Luis Álvarez, que ya se reportó por ahí a través de nuestra cuenta de WhatsApp. El saludo para... para los amantes del Yosimar. Ahí le hablan, señor productor. Creo que eso era para usted. Saludos para toda la gente que ya está conectando. Para Carla Altuve también, que ya anda por ahí saludándonos por ahí a través del WhatsApp. Para la señora María Tavera, que ahí anda también ya echándose sus caminatas como todas las mañanitas. Así que el saludo para usted, señora María Tavera, para Carla Altuve. Para el compa Esteban Cerón, dice que saludos para los amantes de Yosimar. A mí se me hace que le hablan ustedes, señor productor Rey, así que no se haga guaje. Porque luego empiezan los viernes, ya sabe que se...
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0: Ah, pues usted se lleva, pues ahora sí que aguante. Oh. Aguante vara, señor. Vámonos, el día de hoy, recuerde, tenemos por ahí el segmento de las efemérides para hacer un viaje en la historia y pues saber qué pasó en un día como hoy, 29 de julio, pero de hace muchos años. Además, también tenemos el segmento de ¿Sabía usted qué? Para toda la gente que también le gusta por ahí llegar apantallando a la chamba, al trabajo. Cosas que a veces pensaríamos que no existen o que son puras puras cosas que se inventa el productor, pero no, nada de eso. Nada de eso, son eso es.
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0: Ahora resulta, señor productor, que se va usted a ser el digno, ¿no? Bueno, además también recuerde que el día de hoy tenemos boletos para que se vayan al concierto del Grupo Frontera. Además, también boletos para que se vayan al show de Adrián Uribe, para que se los gane antes de que salgan a la venta. Así que tenemos mucha información, muchos boletos, también boletos para... ¿qué más teníamos, señor productor? Para el tri de Alex Lora también, para el tri de Alex Lora que llega este viernes. Por allá al House of Blues de Las Vegas, adentro del Mandalay Bay. Si usted nunca ha ido al House of Blues, pues ahí está, adentro del Hotel Mandalay Bay. Ahí va a estar Alex Lora este próximo viernes. Así que venimos cargados con mucha información, muchos boletos y mucho, mucho más. Que pues a lo largo de estas próximas 4 horas y media, pues le estaremos pasando toda esta información poco a poquito para que no se emocione, dijera el señor productor. No le cambie, regresamos con más. Estamos en vivo por acá desde el estudio de la bonita Supermarkets. Buenos días, son las 5:24. Vámonos.

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0: Señores, el recalentado en vivo desde el estudio de la bonita Supermarket. Para toda la gente que apenas está conectando, el saludito para todos y cada uno de ustedes. El saludo para Anaí García también, que ya se reportó. Para el buen amigo Héctor, saluditos también para toda la gente chambeadora que ya anda dándole a todo lo que da esta bonita mañana. Para el compa Héctor Alejandro Jiménez, saluditos para toda la gente que está reportando por ahí a través de nuestra cuenta de WhatsApp. El día de hoy, no me regañen, no voy a hablar tanto. Andamos pero súper malos de la garganta. Ya tenemos, a los que nos escuchan, ya tenemos por ahí un par de semanas que andamos malones de la garganta. Por alguna razón u otra no podemos simplemente componernos al 100%, pero pues por ahí, si no me escuchan hablar tanto el día de hoy, ya sabe usted por qué el día de hoy por acá en el recalentado.
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0: Ay, joder. Señor productor, compórtese, por favor, que es muy temprano para que ande ya con sus cosas. Bueno, vámonos rápidamente con las efemérides, porque en este viaje por la historia es bueno entender el presente primero, pero ¿cómo era? Ya ves, ando bien el día de hoy, señor productor. Para entender el presente primero, pues hay que conocer el pasado, ¿no? Ese era su dichito, ¿a qué quería usted que dijera? Ay, señor productor, miren nomás lo que me anda haciendo uno acá malo y usted anda ahí por ahí estresándome más de lo que debe. Ay, joder. Bueno, vámonos rápidamente a hacer este viaje por la historia para que vea qué se celebra o qué ocurrió un día como hoy, 29 de julio. Pero antes de arrancar con las efemérides, hoy queremos hablar de uno de los animales más impresionantes del planeta. Y no me volteé a ver, señor productor, que no vamos a hablar de usted. Hoy se conmemora el Día Internacional del Tigre, esta fecha, la cual se celebra desde el año 2010, cuando varios países acordaron impulsar acciones para proteger a uno de los felinos más majestuosos, o sea, más chidos y coquetones, pero también uno de los más amenazados del mundo. Y aquí viene un dato que impresiona a no solamente al público en general, sino a las organizaciones y todas estas que se dedican a proteger a los animales. Y es que hace poco más de un siglo había alrededor de 100,000 tigres viviendo en libertad. Hoy en día se calcula que aproximadamente quedan apenas unos 5,000 tigres en estado salvaje. ¿Por qué? Pues por la pérdida de su hábitat, la caza de pues las personas que se dedican a eso, que ven eso como un arte, como un deporte, y por supuesto también el tráfico ilegal de animales. Por eso este día busca crear conciencia para proteger a las diferentes especies de tigres que aún sobreviven en diferentes regiones del mundo. Porque para perder un animal así, imagínense que algún día digan, murió el último tigre que existía. Y no estamos hablando de los tigres del norte, no sé. Estamos hablando del animal, del tigre, el tigre salvaje. Parece ese que está por ahí impreso en su cobertor San Marcos. Saludos a mi compa Efraín, que de seguro ha de tener uno de esos. Saludos al compa Efraín también, que anda por ahí echándole todas las ganas, dando raites. Creo que dijo que en el Usurf, ¿va? Usurf, Simón. Ahí está. Bueno, así que ahí está. Hoy se celebra el Día del Tigre. Ahora vámonos rápidamente con las efemérides, porque en un día como hoy, 29 de julio, pero del año 1882, México y Estados Unidos se unieron contra los apaches. Oye, ya nosotros qué nos importa esto, señor productor. Ay, joder. Bueno, los gobiernos de México y Estados Unidos firmaron un convenio para coordinar acciones militares contra los grupos apaches que cruzaban constantemente la frontera. Hay que entender el contexto de esto. Ay, dicen arriba los tigres. Ahí está, saluditos. Hay que entender el contexto de esto. Es que en aquella época, no me haga mucho caso, pero fue lo que yo miré en una película. En aquella época la frontera del norte pues era muy distinta a lo que vemos hoy. Los apaches pues eran pueblos, gente indígena que defendían sus territorios y pues su forma de vida frente a la expansión de ambos países, tanto de México y Estados Unidos. Y mientras los gobiernos los consideraban un problema de seguridad, para muchos historiadores también representan la resistencia de comunidades que luchaban por sobrevivir. Es un episodio, pues ahora sí que complejo de nuestra historia, que nos recuerda que los conflictos rara vez tienen una sola versión de los hechos. Así que, bueno, esto ocurrió un 29 de julio, pero de 1882. Ahora, en un día como hoy, pero del año 1890, falleció Vincent Van Gogh. Hoy también, y no tiene nada que ver con la oreja de Van Gogh, Hoy recordamos a este artista que fue bastante famoso y pues que hasta el día de hoy sigue siendo famoso, Vincent Van Gogh, el cual era un pintor holandés, el cual falleció a los 37 años, sin imaginar que se convertiría en uno de los genios más admirados del arte. Lo increíble es que durante su vida vendió muy pocas pinturas, vivió con problemas económicos a lo largo de su vida y también enfrentó serios desafíos de salud mental. Sin embargo, obras como las que conocemos el día de hoy, como La Noche Estrellada, Los Girasoles y El Dormitorio en Arles, hoy valen millones de dólares y son reconocidas en todo el mundo. A veces el verdadero reconocimiento llega demasiado tarde. Así que si usted, o como usted, señor productor, que se anda hoy sufriendo económicamente, no se preocupe, a lo mejor ya que se nos adelante, a lo mejor ya le va a ir mejor, ¿eh? Así que no pierda la fe. ¿Sí? Ya después no me ande haciendo reír.
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0: No me ande haciendo reír, señor productor, por favor. Si vieran las señas que me anda haciendo acá este tipo. Bueno, en un día como hoy, pero del año 1921, un hecho que cambiaría la historia mundial. Y es que en un día como hoy, Adolf Hitler fue nombrado líder del Partido Nacional Socialista Alemán, mejor conocido como el Partido Nazi. En ese momento, pues, muy pocos imaginaban el impacto que tendría este nombramiento, y años después su régimen provocaría la Segunda Guerra Mundial y el Holocausto, una de las mayores tragedias de la historia de la humanidad. Y esta fecha nos recuerda la importancia de defender la democracia, el respeto y los derechos humanos de todos aquellos, incluyendo el señor productor. Bueno, en un día como hoy, pero del año 1921, nace la Secretaría de Educación Pública allá en México. Ese mismo año, pero en México, el presidente Álvaro Obregón publicó el decreto para crear la Secretaría de Educación Pública, o la famosa SEP, así le conocen allá en México. No me va a dejar mentir. Y su primer secretario fue José Vasconcelos, considerado uno de los grandes impulsores de la educación y la cultura en nuestro país. Gracias a este proyecto comenzaron campañas de alfabetización y se construyeron escuelas y se promovió el acceso a los libros en comunidades donde antes era prácticamente imposible estudiar. Sin duda alguna, una decisión que cambió, pues ahora sí que el rumbo educativo de nuestro país, México. Ahora, en un día como hoy, pero del año 1934, abrió sus puertas el Palacio de Bellas Artes allá en México, un recinto que yo les recomiendo si algún día usted va o visita la Ciudad de México. Este es uno de los recintos que no puede dejar de visitar. Incluso muy pocos artistas han sido los privilegiados. No cualquiera puede dar un concierto ahí, ¿eh? No cualquiera. Uno de ellos cabe recalcar que fue Juan Gabriel, que sí tuvo un concierto ahí. Pues bueno, la inauguración se dio en un 29 de julio del año 1934 y es uno de los edificios, como le mencionaba, más emblemáticos de México. Su construcción tomó cerca de 30 años debido a la Revolución Mexicana y a problemas económicos, pero la espera, pues como le digo, valió la pena. Y hoy es considerado uno de los teatros y centros culturales más importantes de América Latina. Por su escenario han pasado los mejores músicos, cantantes, bailarines, actores y artistas del mundo. Y por supuesto también alberga algunos de los murales más impresionantes de Diego Rivera, José Clemente Orozco y el otro, ¿cómo se llamaba, señor productor? David Alfaro Siqueiros, oh, sí, cómo no. Yo lo conocí, yo iba a la escuela. No, no sé. Ahora, en un día como hoy, pero del año 1958, nace oficialmente la NASA. Si alguna vez soñó con ser astronauta usted, que nos está escuchando a esta hora de la mañana, a las 5:57, pues esta fecha le va a gustar porque un día como hoy el presidente de Estados Unidos, Dwight D. Eisenhower, firmó la ley que creó oficialmente la NASA, la Administración Nacional de Aeronáutica y del Espacio. Una agencia que pues apenas 11 años después de lograría algo que parecía imposible, llevar al ser humano a la luna. Desde entonces, la NASA ha enviado sondas a Marte, telescopios al espacio profundo y ha revolucionado nuestro conocimiento del universo. Y todo comenzó con una firma un 29 de julio de 1958. Ahora nos vamos al año 1981, cuando se llevó a cabo la boda del siglo. Cuando el príncipe Carlos de Gales contrajo matrimonio con Lady Diana Spencer. Más de 750 millones de personas siguieron la ceremonia por televisión y fue llamada la boda del siglo. Un cuento de hadas moderno que ni Thalía y Tony Mottola pudieron vencer. Y bueno, que con el paso del tiempo mostró una realidad muy distinta. Su historia estuvo marcada por conflictos, separación y pues todos conocemos la historia de que años más tarde la princesa Diana pues sufriría su trágica muerte cuando se dice que estaba siendo perseguida por paparazzis allá mismo en aquellos lados. Sin embargo, su legado como figura humanitaria sigue siendo recordado por todo el mundo. Ya estuvieron por ahí, esos fueron las efemérides de hoy, miércoles 29 de julio, aquí en El Recalentado. No le cambien, solo minutos, venimos por ahí con más información. Saludos para Anaí García, para la señora Maite Zúñiga y su esposo también, que ya están, me imagino, por ahí alistándose para irse a chambear. Que tienen lavado de autos, ¿verdad? Van a domicilio, tengo entendido. Así que el saludito para la señora Maite. Si alguien ocupa que les vayan a lavar su carro hasta su oficina, hasta su casa, mándenos un mensaje por ahí y les pasamos el número de teléfono de la señora Maite y su esposo, para que, bueno, quiero pensar que sí van a domicilio, ¿verdad, señora Maite? Por ahí repórtese y si alguien quiere lavado, pues ahí los conectamos, ¿sale? No le cambie, regresamos con más en solo minutitos. Esto es El Recalentado. Ya volvemos.
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0: Ay, hijo de...
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1: Yo también. Bueno, me voy a dormir.
2: Ok, un beso. Te veo mañana.
1: ¿Por qué no cuelgas?
2: No, tú primero.
1: Bueno, vamos al mismo tiempo.
3: Uno, dos y tres.
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3: Uno, dos.
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4: Lara está enamorada. 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
2: Ana, oh, mamá, dile a Ana que cuelgue.
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0: El centro calentado en vivo por acá desde el estudio de la bonita Supermarket. Y ahora sí, ahí está, todo o nada, dijo el señor productor. Con el vocal. No se crean, señor productor, acá todo, pura seriedad acá en el recalentado. Vámonos rápidamente porque se llegó el segmento de ¿Sabía usted qué? Y es que llegó el momento favorito de muchos de ustedes, el segmento donde aprendemos algo nuevo todos los días y comprobamos que la naturaleza nunca deja de sorprendernos. Porque si usted cree que ya lo ha visto todo, espérese tantito, porque los datos de hoy parecen sacados de una película de ciencia ficción. O también al escucharlos usted pensaría que el productor se lo sacó del... Bueno, señor productor, es broma. Es show.
1: Y ya no me falta respeto. Okay.
0: Bueno, vámonos con... ¿Sabía usted que existen lugares donde no ha llovido en cientos de...? Oye, no mames, es la misma de ayer, ¿no? Ay, señor productor, ¿en qué andas? No te digo, pues. ¿Qué no? Se suponía que ibas a hacer tu tarea y a darnos nuevos segmentos de ¿Sabía usted qué? Pero las mismas de ayer. Ay, señor productor, no le digo, pues anda usted, pero que ahora sí. Valiendo gorro, por no decir otra cosa. A ver, todos una porra al señor productor. Ahí está, señor productor. Bueno, ahorita, a ver si arregla eso ahí, ¿no? Porque, ¿cómo vamos a andar hablando de lo mismo de ayer? Bueno, vámonos, ahí está la gente que nos está escuchando a esta hora de la mañana. Saluditos por ahí para el señor productor que anda dormido todavía. Parece ser que todavía... Anda dormido, no conoce. Ándele, así mero, señor productor. Así anda usted a esta hora de la mañana. A ver si ya se pone usted las pilas. Despiértese. Ay, señor productor. Y eso que no vino el Pocaluz hoy, sino como, me pregunto, ¿cómo andaría usted el día de hoy? Bueno, vámonos rápidamente. Recuerde que el día de hoy, para toda la gente que ya nos está escuchando a esta hora de la mañana, recuerde que el día de hoy tenemos boletos para que se vayan al concierto del Tri este próximo viernes por allá en el House of Blues. Además, también tenemos boletos para la comedia, el show de comedia de Adrián Uribe, que llega el próximo 25 de septiembre al Pearl Theater dentro del Hotel Palms, por allá también. Además, boletos para el concierto del Grupo Frontera, que ya es este sábado en el Michelob Ultra Arena. Así que venimos cargados con boletos el día de hoy. Además, para la gente que nos está preguntando por boletos de Disneyland, ¿Qué creen? Bueno, le vamos a decir más al ratito. Les tenemos buenas noticias. Nos acaban de dar unas... No, nos acaban de dar buenas noticias nomás. Nos acaban de dar buenas noticias el día de ayer por ahí el equipo de promociones, así que pendientes, más al ratito les vamos a dar la noticia para toda la gente que nos sigue preguntando que cuándo vamos a dar más boletos para Disneyland. Les tengo buenas noticias y aquí en el recalentado pues les vamos a decir más al ratito. Vámonos con más música, señor productor, en lo que pues se ponen las pilas usted, ¿no? Porque ay, señor productor. Otra vez quería usted sacarlo de Atacama. Pues si son las de ayer, no Mouse Mickey. Bueno, regresamos en solo minutitos aquí en el recalentado. Ya volvemos acá. Vamos con esto que dice. El mal ajeno.

0: Es el recalentado en vivo por acá desde el estudio de La Bonita Supermarket. Ya, señor productor, ¿ya despertó usted o todavía quiere usted más tiempecito para echar la jeta? Todavía, joder. No tienes vergüenza, señor productor. ¿Ya se piensa poner a trabajar o todavía no?
1: Si ya saben cómo me pongo, ¿para qué me invita?
0: Exactamente, yo no sé quién hizo la entrevista cuando vino usted a aplicar por este puesto, señor productor. Ay, hijo de todita tú.
2: ¿Se va a hacer o no se va a hacer la carnita asada?
0: Todavía quieres hasta carnita asada. No, te estoy diciendo. Señor productor, venga usted para acá. Mire, ve aquí esta nota. Mire, venga para acá. Venga. Despiértese, hijo. Vámonos rápidamente con el segmento de ¿Sabía usted qué? Ahora que el productor parece que ya despertó, me anda cambiando aquí las notas, me anda poniendo las de ayer, las notas. Ay, señor productor, no le digo, pero si usted de veras...
3: ¡Que pase el desgraciado!
0: Exactamente, que pase el señor productor. Oye, señor productor, no es viernes, ¿por qué te me cuatrapeas tanto? Hoy no viene el Pocaluz, que ¿por qué? O sea, te me andas durmiendo, pero machín, la gente ya anda por ahí reportándose. Yo digo que, señor productor, debe usted ya ponerse las pilas, ponerse serio. La gente está al pendiente de todos sus errores. La gente quiere que ya lo despidamos. Nos estaba diciendo la gente que para qué lo tenemos acá, si la banda usted cajeteando cada rato.
4: Es que es una visión muy negativa la que tienes tú.
0: Vámonos mejor rápidamente con el segmento de ¿Sabía usted qué? Mejor porque llegó el momento de sorprendernos. ¿Va a poner la camita o de a tiro también? Eso también. Ay, todavía la pone así como diciendo, ahí está, que no estés... ándele pues. Tenemos junta al terminar el programa el día de hoy con el señor productor y con los altos mandos acá de Entravisión. Bueno, vámonos rápidamente porque llegó el momento de sorprendernos, porque todos los días aprendemos algo nuevo, aunque Step diga que el productor se saca esta información del... Bueno, de donde quiera que la haya sacado... el señor productor quiere ilustrarnos, quiere enseñarnos lo bello de la naturaleza, lo que mucha gente...
5: A ver, bola de incultivados.
0: Viene con todo hoy el productor, ¿eh? Vámonos mejor rápidamente antes de que siga con sus cosas el señor productor. Así que vámonos rápidamente con el segmento de ¿Sabía usted qué? Y es que ¿sabía usted que existe un lago en África que parece convertir a los animales en piedra? Así es, aunque en realidad eso tiene una explicación científica, se llama Lago Natron y está en Tanzania. Cuando uno ve las fotografías, y usted lo puede buscar por ahí en Google, para que luego no diga que también el señor productor, le digo, se saca la información de no sé dónde, ahí está. El lago Natron, y está en Tanzania, parece que los pájaros o murciélagos quedaron convertidos en estatuas de piedra. Pero no es que el lago los petrifique de inmediato, lo que ocurre es que el agua tiene cantidades enormes de carbonato de sodio y otros minerales alcalinos, además de un pH tan alto que se parece al del amoníaco. Cuando un animal muere en sus orillas, los minerales cubren su cuerpo y lo conservan casi como si fuera una momia natural. Por eso parecen esculturas. Y lo curioso es que, aunque para la mayoría de los animales es un lugar muy peligroso, para los flamencos es prácticamente un paraíso. Ahí nacen millones de flamencos porque muy pocos depredadores se atreven a entrar, le digo, la naturaleza siempre encuentra la forma. A ver, por ahí, señor productor, que es un... Acá nos mandan un mensaje en WhatsApp. Dice el que le pregunta, a ver si muy salsa, ¿qué es? ¿Qué? Saludos al compa. Al compa Esteban Cerón. Dice, pregúntale al señor productor, ¿qué es un tardígrado?
5: ¿Qué? A mí me vale. Yo soy mexicano, güey.
0: Ay, Juan. No se pase de lanza, señor productor. Vámonos con lo que sigue, ¿sabe usted? Anda con Toño el señor productor hoy, ¿eh? Ahorita, vamos a hacer un en vivo en Instagram para que la gente se la cure con usted un ratito. Bueno, ¿sabe usted que un caracol puede dormir hasta 3 años? A ver, ¿quién quisiera? ¿Neta 3 años seguiditos, así sin nada de nada? Bueno, ¿quién no quisiera, no? Esa habilidad de los lunes en la mañana dormirse y no despertarse hasta en 3 años, ¿no? Aunque hay un detalle, no es que el caracol diga nos vemos en 3 años. Lo que sucede es que entra en un estado parecido a la hibernación. Cuando hace muchísimo calor o hay una sequía muy fuerte, el caracol se encierra dentro de su concha. Produce una especie de tapita así como de mucosidad, de eso como pegajoso ese líquido, para conservar la humedad y reduce al mínimo su actividad. Puede permanecer así durante meses e incluso años, esperando a que regresen la lluvia y las condiciones adecuadas para volver a salir. Imagínense, nosotros nos desesperamos cuando dura 2 minutos el semáforo en rojo. Ahora imagínense quedarse viendo un caracol a ver cuándo se digna despertarse. Hablando de caracoles, saludos por ahí para el señor productor. Pues por baboso. Bueno, ¿sabía usted que un rayo es 5 veces más caliente que la superficie del sol? Ay, ¿a poco sí, güey? Así es, 5 veces la superficie del sol alcanza aproximadamente 5.500 grados Celsius, pero un rayo puede llegar hasta los 30.000 grados Celsius durante una fracción de segundo. Por eso, cuando cae un rayo, el aire se calienta de manera explosiva y esa expansión tan rápida del aire es precisamente lo que escuchamos como un trueno. Así que primero vemos el relámpago y después escuchamos el trueno, no porque viajen juntos, sino porque la luz viaja muchísimo más rápido que el sonido. Imagínense la cantidad de energía que lleva un solo rayo. Ay, ¿a poco así es más rápido la luz? ¿Qué es más rápido, señor productor? ¿A la luz? Ah, mira. Ah, sí. Ya me acordé. Ahora, ¿sabe usted que el desierto del Sahara alguna vez fue completamente verde? Y aunque cuesta trabajo creerlo porque es eso, un desierto, y todavía más machín que aquí en Las Vegas, aquí todavía vemos ahí pastito y arbolitos y todo. Bueno, el desierto del Sahara alguna vez fue completamente verde. Cuesta trabajo creerlo. Hoy pensamos que el Sahara y nos imaginamos arena, más arena y todavía más arena, pero hace entre 5.000 y 10.000 años era un lugar totalmente diferente. Había lagos, ríos, pastizales, bosques, elefantes, jirafas, hipopótamos y muchísima vida salvaje. ¿Qué pasó? Bueno, la Tierra cambia ligeramente y la inclinación y el movimiento de su órbita con el paso de miles de años. Y eso modificó los patrones de lluvia en África, porque si usted no sabía, el Sahara está en África. Y poco a poco las precipitaciones desaparecieron, la vegetación murió y aquel enorme paisaje verde terminó convirtiéndose en el desierto más grande y famoso del planeta. Así que si donde hoy vemos así dunas gigantes, allá en el Sahara alguna vez hubo una enorme sábana llena de vida. Mira nomás, señor productor. Ya ve, y usted queriéndome poner las de ayer. No, las frases de ayer. Bueno, vámonos con el ¿sabía usted que los murciélagos casi siempre salen de una cueva girando hacia la izquierda? Este dato se hizo famoso porque varios estudios observaron que ciertas especies al salir de cuevas estrechas tienden a girar primero hacia la izquierda. Los científicos creen que esto podría deberse a la forma en que procesan la información mediante la ecolocalización. Ay, cada palabrita que me pone acá a decir, señor productor. La ecolocalización. A ver, ahora dígalo así. Sí. La ecolocalización. Y aquí así reducen el riesgo de chocar entre ellos cuando miles salen al mismo tiempo. Pero ojo, no todos los murciélagos del mundo lo hacen. Depende de la especie y del lugar donde viven. Así que no es una como que una regla absoluta para ellos, ¿no? Pero sí un comportamiento muy curioso que sigue siendo estudiado por los investigadores. Imagínese usted que nos escuche esta hora de la mañana salir de un concierto con miles de personas y que todos dieran vuelta exactamente para el mismo lado, ¿no? Bueno, aunque aquí en Las Vegas se hace un cuando sale uno de los estacionamientos de los casinos que va uno a un concierto. ¿A poco no? Bueno, ahí estuvieron el segmento de ¿Sabía usted que? Aquí en El Recalentado. En solo minutos regresamos con más. Recuerde, pendientes, porque el día de hoy se van boletos para el show de Adrián Uribe, boletos para el concierto del Tri y también boletos para Grupo Frontera el día de hoy aquí en El Recalentado. Así que no le cambie, regresamos con más en solo minutitos. Ya volvemos.
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1: Es el recalentado en vivo por acá desde el estudio de la bonita Supermarkets. Atención, fanáticos de la música mexicana, porque Carin León acaba de dar otro golpe sobre la mesa. El cantante sonorense no solamente aparece entre los nominados a Premios Juventud 2026. Y pues es que el día de ayer se anunciaron por ahí oficialmente las nominaciones. Y Carin León es el artista con más nominaciones de toda la edición 2026. Carin León recibió no una, no dos, no tres, sino 9 nominaciones, superando figuras internacionales del pop, el género urbano y, por supuesto, también la música tropical. Y aquí lo verdaderamente interesante no es solamente la cantidad, sino la variedad, porque Carin no está compitiendo únicamente en categorías de música mexicana. También aparece en el pop rock, en colaboraciones internacionales, en álbum del año, mejor gira, y hasta en una categoría general como artista masculino. Es decir, el muchacho salió de allá de su tierra, Hermosillo, Sonora, pero ya anda ahora sí que jugando en todas las ligas prácticamente. Pero vámonos por partes, porque estas 9 nominaciones cuentan pues una historia, ¿no? La primera es artista Premios Juventud Masculino. Esta es una de las categorías principales de la ceremonia, y aquí ya no se divide por música mexicana, urbana o pop o tropical. Aquí compite como una de las figuras masculinas más importantes, ahora sí que de toda la música latina. Y solamente estar en esta categoría pues demuestra el tamaño que ha alcanzado su nombre, porque Carin ya no es únicamente uno de los representantes fuertes del regional mexicano, ahora está siendo reconocido como una figura global de la música en español. En la segunda nominación está como mi track favorito por la canción de Me Está Doliendo junto a Alejandro Fernández. Y aquí tenemos una combinación muy poderosa, ¿eh? Porque por un lado, Alejandro Fernández representa una de las familias más importantes de la música mexicana. Por el otro, pues Carin León, quien representa a una nueva generación que ha llevado el género a festivales, estadios y colaboraciones internacionales. Es como juntar tradición y renovación en una sola canción. Y además, el puro título ya pega, ¿eh? Me Está Doliendo, porque para cantar música mexicana hay que cumplir 2 requisitos: que te hayan roto el corazón y que todavía tengas ganas de contarle a todo el mundo. Así que ahí está la canción que al rato va a estar el Pocaluz cantando a todo pulmón, ya que despidamos acá al señor productor, ¿va? ¡Ay! ¿Por qué la violencia? Digo yo, tranquila. Ay, no pudo mencionar al Pocaluz porque... ¡Ay, hijo! Bueno, la tercera nominación es una de las más importantes. Es la de Álbum del Año por el álbum Palabra de Tos Seca. ¿Qué?
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1: Ándale, así mero. Bueno, aquí Carin compite por uno de los premios grandes de la noche. Y no se trata solamente de reconocer una canción exitosa, se está evaluando el proyecto completo, la producción, las letras, el concepto, las interpretaciones y también la fuerza del álbum. Y fíjese bien de este detalle, el mismo disco también aparece en una categoría especializada de la cual hablaremos más adelante, y esto significa que puede ser reconocido tanto como uno de los mejores álbumes de música mexicana como uno de los mejores álbumes latinos del año, sin importar el género. La cuarta nominación es colaboración OMG, así como Oh My Gatos. Y esto por la colaboración de We Made It Look Easy, también presentada como Hicimos Que Pareciera Fácil junto a Bon Jovi. Así como lo escucha, Bon Jovi, uno de los nombres más reconocidos en la historia del rock internacional. Y esto es importante porque muestra hasta dónde ha llegado, pues ahora sí que la propuesta de Carin León en la música mexicana y la música global. Porque, como lo repito, ya no es únicamente mexicana, ya también se está globalizando este artista. Bueno, y ya no estamos hablando también solamente de una colaboración entre dos cantantes de regional mexicano. Estamos hablando de un artista sonorense compartiendo música con una banda estadounidense que ha llenado estadios alrededor del mundo durante décadas. Eso también explica por qué Karin se ha convertido en uno de los artistas que más está empujando las fronteras del género, porque lo mismo se pone las botas y canta música mexicana, así como que también se mete al estudio con una leyenda del rock como lo es Bon Jovi, y eso pues es lo que está potenciando su carrera. La quinta nominación se trata de La Mezcla Perfecta por A Medio Vivir, la cual hizo la colaboración junto a Ricky Martin. Y aquí, ay, se aloca el productor. Bueno, y aquí aparece otra combinación inesperada. Ricky Martin pues viene del pop latino, Carin León de la música mexicana, y juntos pues reviven una canción conocida por varias generaciones. Esta categoría reconoce precisamente esas mezclas que sobre el papel uno podría pensar que no tiene mucho que ver, pero que al escucharlas pues funcionan, y es como cuando alguien le pone acá salsa a tu taquito, a tu desayuno, pues así mero. Así es como se llevan a cabo estas... No, como que le pones el... No, salsa, vamos a dejarlo en salsa. Che, productor. Bueno, la sexta nominación... La sexta nominación es Mejor Tour, o Mejor Gira, como le quiera decir, por la gira de Sonora para el Mundo. Y el nombre no podría describir mejor lo que está pasando en su carrera de este artista, porque Carin León salió de Hermosillo, Sonora, y hoy se presenta en algunos de los escenarios más importantes del mundo. Cabe recalcar que recordar los conciertos que tendrá acá, por ejemplo, este viernes. Miren nada más un ejemplo, estamos viendo acá la gira, el señor productor nos hizo favor de ponernos aquí la gira de Carin León. Este viernes está en Lagos de Moreno, Jalisco. El sábado está en Acapulco, Guerrero, y de ahí, mire, la siguiente semana, el 6 de agosto, está en Lima, Perú, el 7 de agosto en Buenos Aires. Por cierto, diles allá que hace como mes y medio que no hace nunca una Copa Mundial. Ah, no es cierto. Bueno, y de ahí, mire, de ahí el 8 de agosto va a Medellín, Colombia, el 14 y 15 de agosto va a estar en Japón, en Osaka y en Tokio. Y después de eso, de esas presentaciones del 15 de agosto en Japón, es cuando se viene aquí a Las Vegas, donde estará el 4, 5, 6, 10, 11, 12 y 13 de septiembre. ¿Cuántas son, señor productor? Siete fechas, ¿no? Siete fechas las que tiene aquí. A ver, tres, cuatro. Siete fechas las que tiene aquí en Las Vegas. Y eso es lo chido y coquetón de este artista, y a dónde ha llevado la música. Grupo Firme es otro grupo que pues dio mucho también llenando, pero creo que Carin León ya hace tiempo ya sobrepasó y dejó atrás al Grupo Firme con todas estas colaboraciones que está haciendo Carin León y a dónde está llevando su música. Grupo Firme, a pesar de tener más tiempo, apenas está llevando su música a otras regiones como Europa y todo eso. Pero bueno, la séptima nominación es por Mejor Canción de Pop Rock, la cual es Vivir Sin Aire junto a Maná. La octava nominación es Mejor Fusión Música Mexicana con Déjame Dormir junto al Grupo Codiciado. Y la última, la novena, pues es la nominación a Mejor Álbum de Música Mexicana, nuevamente por el álbum de Palabra de Tos Seca, así que ese disco aparece dos veces en las nominaciones como Álbum del Año dentro de una competencia general y como Mejor Álbum de Música Mexicana dentro de su género. Eso, pues le digo, aumenta muchísimo las posibilidades de que Carin salga con premio bajo el brazo, y si no gana, pues por lo menos va a terminar bien cansado de levantarse cada vez que mencionen su nombre. ¿Y quiénes le siguen a Carin León? Después de sus nueve nominaciones también aparecen como Billy, Cani García y Raúl Alejandro, con siete candidaturas, nominaciones cada uno. Y eso también habla de la competida que será esta ceremonia de los Premios Juventud 2026, la cual cuenta este año con 338 artistas nominados en 50 categorías diferentes. Así que esta pues será, se llevará a cabo el próximo 3 de septiembre en Miami. Suelen ser estos premios allá en... No va a ser en Miami este año. En España. Ah, hostia, tío. Mira nomás, va a llegar... Si Karim León va a esos premios, pues va a llegar cansado acá. No creo que vaya, ¿no? Porque son el 3 de septiembre, que es jueves, y aquí en Las Vegas está el 4 de septiembre. No, va a llegar bien jodido. Así que ahí está. Así que enhorabuena para el artista mexicano. Es chido, se siente padre ver que hay mexicanos poniendo en alto el, pues ahora sí que el nombre de nuestro México, bello y querido por todas partes del mundo. Así que la mejor de las suertes al buen Karim León. Y hablando de Karim León, mira, ya están poniendo ahí que si vamos a tener boletos. Pendientes, porque vamos a tener una promoción próximamente. Y posiblemente hay boletos de Karim León próximamente. Así que no le cambie, regresamos con más en solo minutitos aquí en El Recalentado. Son las 7 con un minutitos. Ya volvemos. Vámonos, señor productor. A ver si ya se pone las pilas. Vámonos.
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Es el recalentado en vivo por acá desde el estudio de la bonita Supermarket. Ahí va el saludo para toda la gente que nos está enviando sus mensajes a través de WhatsApp al 702-507-1001. 702-507-1001. El saludo para la señora... Para el compa Pedro. Para el compa Pedro Flores también, que ya se reportó, que dice que... ¡Ay, el señor productor, que usted anda pensando por ahí en algún trío con el Pocaluz y el Mataviejitas! No sé, ¿le sabe algo? ¿Le conoce algo? No sé. Ahí está, el saludito para la gente. ¡Ay, hijos de la chu! El saludito para la gente de allá de Deluxe Cleaners, que ya no... Ya no es como que ahorita lo pidieron allá ellos, sino que la misma gente ya quiere mandarle saludos a la gente de Deluxe Cleaners. Allá para el compa Pastrana, para la suegra Gaby, que así se le conoce, no sé por qué. Ya claro, para que...

0: Ya luego a mí no me anden embarrando en sus problemas. Saluditos para toda la gente chambeadora por ahí también que está trabajando en la construcción, en la jardinería, en el... los del aire acondicionado también, para el compa Checo que nos está escuchando, que también nos mandó mensajito hace ratito. Para toda la gente chambeadora también que reparte productos por diferentes partes de la ciudad a los supermercados y todo eso, el saludito. Saludos también para la señora, para María García también que nos está escuchando. Para la señora María Tavera que nos envió un mensaje por ahí del sol, que está la puesta del sol, que está por allá en sus caminatas habituales de cada mañana. El saludito para usted. ¿Qué pasó, señor productor? Tenemos un audio, un saludo. La gente está opinando de las nominaciones de Carin León. ¿Lo tiene por ahí? Póngalo. Suéltelo, señor. No, si no quiere, no tiene por qué venir a trabajar hoy. ¿Lo tiene? Suéltelo. Ay, señor productor, no le digo, pues. Anda usted enamorado, señor productor. No sé qué.
1: Todas las mañanas entra por mi ventana el señor Sal. Ay, yo siempre amanezco contenta, DJ. Un besote para el producer. Ay, pero escuchando de la lista de canciones, la que dijiste que, pues, que es de dolor, ¿verdad? Porque si es una canción mexicana que tiene que pegue, tiene que ser de mucho amor, como esa que canté, o de mucho dolor. Porque cuando a una le causan dolor, de cualquier manera, ese momento siempre se te queda en la mente. Chiquito bebé. Ay, soy Connie, y me dicen la Galáctica. Bye, DJ.
0: Producer. Ahora. Ay, saluditos para, ¿cómo se llama? Connie. Para Connie, que se reportó por ahí. Claro, por supuesto. Ya el productor ya tiene su club de fans. Y anda filtrando por acá audios de sus preferidos. Saluditos por ahí para Connie, para toda la gente que nos escucha a esta hora de la mañana. Para el compa Efraín, ¿qué dice? Ahora con la Galáctica. Ahí está el saludito del compa Esteban Cerón también. Te llamó la atención la Galáctica, ¿va, Esteban? Eso, el compa Efraín también, el compa Esteban les llamó la atención la Galáctica, arriba el Cruz Azul, dijeron. Saluditos también para Muá, dice el compa Pedro Flores, Muá. Ya andan de celosos, mi estimado productor, ya andan de celosos. Aguas que se te está alebrestando el ganado, señor productor, cuidado. ¿Qué dice el compa Esteban Cerón? Yo soy como el bote de basura, ¿cómo? A ver, ¿qué pasó el compa Efraín? Ahí arriba dice, ya salió la celosa de Pedro Flores, dice. Saludos para María García también, para Ashley también el saludito. En solo minutos vienen por ahí boletos para el show de Adrián Uribe, que llega el próximo viernes 25 de septiembre al Pro Theater. En solo minutitos vienen por ahí los boletos. Dice el compa Esteban Cerón, dice, yo soy como el bote de basura, lo que le echen. Arriba el Cruz Azul, dijo. Oye, dice, la gente está diciendo que un tiro entre la Galáctica y el Pocaluz por el amor del productor. Ándele, eso quería, señor productor. Ya ve, anda invocando el chamuco por aquí. ¿Cómo? No, claro.
2: No seamos nosotros.
0: Sí. Para mí que sí son, señor productor. Arriba los Tigres. Bueno, los Tigres. Que el día de ayer se quedaron sin técnico los de Tigres, ¿verdad? Se renunció el Guido Pizarro el día de ayer. Así que ahí está. Saluditos para la gente que le va a los Tigres. Saluditos para la gente de Chilangolandia. Para el compa, ¿qué dice? Dice el compa Pedro que ahí está el compa Efraín, que ya salió otra víctima. Para que ya no nomás seas mataviejitas. Ahí está, vámonos en solo minutos. ¿De una vez o qué? Vámonos de una vez en busca de la llamada número 10, que se va a llevar par de boletos para el show de Adrián Uribe al 702-507-1001. 702-507-1001. Les recordamos, no nos marquen a través de WhatsApp. Márquenos a la línea directa al 702-507-1001. 702-507-1001. Ese es la línea directa. No nos marque cuando sea llamada al estudio, márquenos directamente, ¿sale? Vámonos, llamada número uno, gracias. Llamada número dos, gracias. Llamada número tres, gracias. Llamada número cuatro, gracias. Llamada cinco, sígale marcando. Llamada seis, gracias. Llamada número siete, gracias. Llamada número ocho, gracias. Llamada número nueve, gracias. Ahí está, vámonos en busca ahora sí de la llamada número 10, que se va a llevar ese par de boletos para la obra. Bueno, no es obra, no es teatro, señor productor, no se pase de Azteca. Es para el show de comedia de Adrián Uribe, que llega con todos sus personajes que usted ya conoce. Adrián Uribe, el próximo viernes 25 por allá en el Pearl Theater. Bueno, bueno.
3: Buenos días.
0: Buenos días, ¿con quién hablo?
3: Marta,
0: ¿originaria de dónde, Marta?
3: De Veracruz.
0: ¿De Veracruz para el mundo qué?
3: Para el mundo entero, claro que sí.
0: Eso. Señora Marta, ¿le gusta a usted de Adrián Uribe?
3: Sí, me gusta mucho la comedia del pipi pipi pipi.
0: ¿Cuál es su personaje favorito del Adrián?
3: El Víctor.
0: Ah, el Víctor, ¿cómo no? Es el barrio, es de ese el que nos representa, ¿va?
3: Sí, me representa.
0: Eso. Bueno, señora Marta, se lleva el par de boletos para Adrián Uribe.
3: Muchas gracias.
0: Gracias a usted, no nos cuelgue, que ahorita agarramos información fuera del aire, ¿sale?
3: Sí, muchas gracias, Tají.
0: Gracias a usted. Ahorita vienen por ahí boletos para el concierto del Tri, también que llega este próximo viernes al House of Blues. Además, vienen también los boletos para que se vayan este sábado al concierto del Grupo Frontera, ¿eh? Ya de, es por eso que tienen que estar escuchando el recalentado, porque incluso los boletos buenos a veces los regalamos tempranito, así que usted siempre al pendiente de la programación de El Recalentado, ¿sale? Así que en solo minutito regresamos con más aquí en El Recalentado para seguir con más ambiente, más música, boletos y mucho más, solo aquí en El Recalentado.
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0: Ora, ora, ora. ¿Yo qué culpa tengo de tus amoríos, señor productor? ¿A mí qué? Ay, oye, la gente dice que yo creo, señor productor, que se van a tener que aventar un tiro usted. No, no, el Pocaluz y la Galáctica. Ándele, así merito. Van a tener que un round, así como las peleas de box esas que se han hecho últimamente entre los influencers y pues ahora va a tener que ser usted, señor. Ándale. ¡Ah! ¿Está llamando usted a que se agarren el Pocaluz y la Galáctica? Ajá. Oiga, y a todo esto, ¿qué les va a dar usted al que gane de esa batalla entre la Galáctica y el Pocaluz? ¿Qué le va a dar usted, señor productor?
5: ¡Hay muchas cosas!
0: ¡No le cambie! Regresamos con más aquí en El Recalentado en solo minutitos. Vienen por ahí los boletos. ¡Ay, señor productor! Eso está en una verdadera...

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0: Es el recalentado en vivo, por acá en vivo, desde el estudio de la bonita Supermarket. Salud para toda la gente que nos sigue escuchando a esta hora de la mañana. Son las 8:17. El saludo para toda la gente que ya va rumbo a la chamba, rumbo al trabajo. Para toda la gente de la construcción, para la gente de la jardinería, de los supermercados, para la gente de la industria hotelera. El saludito también para ustedes que nos escuchan a esta hora de la mañana. Ahí dispensen por ahí todos los errores que ha tenido el señor productor el día de hoy. Pareciera que lo hace al drede ya el señor productor, que la andaba cajeteando. Ay, señor productor.
1: Si ya saben cómo me pongo, ¿para qué me invita?
0: Pues sí, pero tampoco se pase de lanza, señor. No, o sea, no se pase de lanza. Vámonos con más. En solo minuto, recuerde, viene por ahí la información de que está ocurriendo aquí en nuestra ciudad. Además, también vienen boletos para que se vayan al... ya regalamos los de Adrián Uribe. Viene por ahí Grupo Frontera. Además, también el tri de Alex Lora. En solo minutitos, aquí en el recalentado.
2: DJ, producer.
0: Que no se pase de lanza, señor productor.
2: DJ, producer.
0: O sea, ahora porque usted la riega y la gente le echa carrilla ahí en el WhatsApp, ahora se va a desquitar conmigo, señor productor. Saluditos por ahí para toda la gente, para nuestros amigos de Noticias Nevada que vienen llegando por acá. Recuerde, al mediodía no se pierda por ahí toda la información más reciente que ocurre aquí en nuestra ciudad a través de Al Día, al Mediodía, por ahí en Canal 15 Univisión, para que no se lo pierda.
2: Yo lo que hago, yo voy y me busco un DJ por ahí que ande solo, coqueto, el signo que sea, no importa.
0: O sea, ahora la traes contra mí, señor productor. La traes contra mí. Pásele, venga para acá, señor productor. Venga, pásele para acá, venga. Venga por acá, venga. Ahí está, para que se eduque, señor productor. Para que se eduque, hijo de toda tu...
3: Y ya no me falta el respeto.
0: Ahora yo le falto el respeto. No te digo, bueno. En solo minutos recuerde que vienen por ahí los boletos de El Tri y Grupo Frontera Cate. Más también viene por ahí también en solo minutos nos visitará por acá en el estudio el buen amigo Willy Bárcena. A ver si se despertó el amigo, ya que el día de ayer comenzó su residencia. Para todos los amigos que les encanta la comedia, el stand-up comedy, el buen Willy Bárcena arrancó su residencia el día de ayer en el Love Factory, allá en el Horseshoe Hotel y Casino. Así que los invitamos por allá para que, pues, vaya a apoyar a nuestro compa Willy Bárcena, que ahora estará por ahí cada martes y miércoles, creo, ¿verdad, señor productor? Cada martes y miércoles de la primera semana y última semana del mes, para que le caigan por allá a visitarlo, a armarse el cotorreo por allá con Willy Bárcena. ¿Qué pasó? ¿Qué hay WhatsApp por ahí? Saludos al compa Efraín. Dice Sagi, tú también pones los audios que le mandaron al productor. Nah, pues si tuviera yo el poder de andar poniendo audios aquí, yo ya me hubiera desquitado, pero como este mendigo productor, él tiene el control, pues él pone lo que quiere. Ay, se burla, hijo de... Te digo, bueno, en solo minutos, hey, la gente está diciendo por ahí en el WhatsApp, según señor productor, que hay que aventarse la Galáctica y el Pocaluz, se van a tener que aventar un round por usted. Así, así mero, se van a tener que aventar un round, todo sea por el amor del productor, dijo.

0: Así que ahí próximamente la Galáctica, por ahí vamos a el Pocaluz, yo creo que le va a cantar un tiro, como que le anda mandando mensajitos al señor productor cuando él no está. Así que ahí es donde está el problema, porque luego empiezan de golosos y de cuscos y luego al rato
1: DJ,
0: ya...
1: producer.
0: Ay, señor... Productor, ya no te pases de Azteca, porque luego la gente empieza a pensar cosas y desgraciadamente estamos acá tú y yo solos a lo largo de toda la semana y eso pues empieza a levantar sospechas. Hoy está, dice la señora Marta Méndez, dice... Para que despierte el productor, dice. Sí, un zape, sí, para que despierte el señor productor, porque anda con todo. Ándele, así mero. Así, señor productor.
2: ¿Cómo será este bruto de veras?
0: Ah, yo. No, te digo, ahora resulta que uno, y cuando usted es el que trae acá su despapalle. Saludos para Ivette Acosta, dice. Chau, Ali. No, pues que el cal. La Galáctica anda por ahí enviando sus audios al productor y ahora hasta a mí me quieren embarrar. Ya saben. Bueno, tú, señor productor, ¿qué tienes tú para darle a la gente? ¿Qué le dices al Pocaluz? ¿Qué le dices a la Galáctica? ¿Qué hora andan ahí ya muy sobres contra ti, señor productor? ¿Qué pueden esperar de ti que los traes ahí cacheteando la banqueta al Pocaluz y a la Galáctica?
3: ¡Hay muchas cosas!
4: Que reciban de mí siempre paz, mucha paz, pero sobre todo mucho, mucho, mucho amor.
0: Ah, ahora resulta. Bueno, no le cambies mejor. Ahorita venimos en solo minutos. Viene por ahí Willy Bárcena. Así es que madrugó mi compa y nos alcanza a acompañar por acá en solo minutos. Viene por acá Willy Bárcena al estudio de La Bonita Supermarkets. Ya volvemos con más. Esto es El Recalentado en vivo desde el estudio de La Bonita Supermarket. Ya volvemos. Perro viejo.

Es el recalentado por acá en vivo desde el estudio de la bonita Supermarket. Oiga, por ahí en una noticia de última hora que está circulando por ahí en todos los medios de comunicación, se reporta que Japón no deja de temblar, así como lo escucha el país allá. Japón no deja de temblar. Un nuevo sismo vuelve a sacudir al país mientras continúan las labores de rescate. Y es que volvió a ocurrir algo que pasó como similar a Venezuela, solo que no tan pegados. Y es que mientras muchos de nosotros apenas estamos aquí comenzando el día, en Japón miles de familias pasaron otra noche llena de miedo. Y es que cuando apenas estaban tratando de recuperarse del fuerte terremoto que dejó al menos 18 personas fallecidas, el día de ayer, que allá ya está por ser jueves. ¿Qué hora es en Japón, señor productor? Averígüeme por ahí, porfas. ¿Qué hora es en Japón a esta ahorita, por favor? Ya son las 12:27 allá de la mañana de jueves. O sea, prácticamente ya es jueves allá en Japón. Y bueno, y es que le digo, cuando apenas estaban tratando de recuperarse del fuerte terremoto que dejó al menos 18 personas fallecidas, un nuevo sismo de magnitud 5.8 volvió a sacudir Kumamoto, en el suroeste del país. Cuando apenas empieza el rescate, vuelve a temblar. Y le decía, es similar a lo que ocurrió en Venezuela, solo que acá pues no fue tan enseguida el uno del otro. Pero imagínese la escena: hay rescatistas buscando sobrevivientes, personas tratando de recuperar algunas pertenencias de sus casas, familias viviendo en refugios temporales, y de pronto la tierra vuelve a sacudirse. Eso fue exactamente lo que ocurrió hace unos momentos, y las autoridades informaron que el nuevo temblor se sintió con fuerza en la misma región afectada por el terremoto de ayer. Afortunadamente, hasta el momento no se reportaron nuevos daños importantes ni víctimas por este segundo movimiento, pero sí volvió a generar miedo entre la población, que permanece en alerta por las constantes réplicas que está teniendo este sismo, que le repito, ocurrió el día de ayer, de magnitud 7, ¿qué era, señor productor? 7.1, ¿no? Algo así. 7.1, sí. Este terremoto que ocurrió el día de ayer y fue devastador, donde, le repito, dejó al menos 18 personas sin vida, cientos de lesionados y daños importantes en viviendas, carreteras, fábricas y centros comerciales. Uno de los incidentes más dramáticos ocurrió en un centro comercial, y esto es lo que está saliendo por ahí en las redes, en los diferentes sitios de información periodística, donde menciona que parte de la estructura colapsó y posteriormente se registró una explosión de gas. También hubo derrumbes en edificios industriales y decenas de miles de hogares se quedaron sin electricidad o sin agua potable. Y usted se preguntará, ¿por qué tiembla tanto en Japón? Y es que Japón es muy similar a México. Constantemente está temblando en Japón. En la Ciudad de México es otro que esperemos en Dios que no ocurra pronto, pero usualmente cuando Japón se sacude, pues pareciera que traen competencia, desgraciadamente, con la Ciudad de México, porque también la Ciudad de México se sacude. Y ahorita no hemos visto algo tan fuerte, y Dios guarde, ¿verdad? Dios guarde la hora para todos los hermanos chilangos que tenemos, que tienen familias allá. Esperemos en Dios que no pase. Pero usted se preguntará, ¿por qué tiembla tanto en Japón? Y aquí viene una parte interesante que acá el señor productor nos puso acá, que ya se está poniendo las pilas. La respuesta está debajo, ahora sí que en donde se encuentra, ahora sí que construido Japón. Y es que Japón está ubicado sobre el llamado Cinturón de Fuego del Pacífico. Y esta es una enorme zona donde se encuentran varias placas tectónicas,
Ahora que imagínese, cuatro gigantescos rompecabezas empujándose entre sí todo el tiempo, y cuando pues esa presión acumulada finalmente se libera, pues ocurren cosas como esto, ocurren estos terremotos de tan enorme magnitud que sacuden pues al país de Japón, y es por eso que Japón registra miles de movimientos sísmicos cada año. Miles, ¿eh? No, unos cuantitos, miles de movimientos sísmicos cada año, y la mayoría son pequeños, pero de vez en cuando, desgraciadamente, ocurren situaciones como esta que están viviendo actualmente por allá en Japón. Esperemos que no, pues, no siga aumentando el número de víctimas fallecidas. Así que desde aquí nuestras oraciones allá a los hermanos japoneses. Así que, mira, señor productor, primero que en la mañana hablábamos de Japón, de que Carin León va a Japón a dar parte de su gira antes de llegar aquí a Las Vegas. Así que, quién sabe si eso afecte su gira de Carin León allá en Japón, con dos presentaciones que tiene, ¿no? Que dijimos Osaka y Tokio. Bueno, lo mantendremos informados aquí en El Recalentado. Ya regresamos con más.

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0: Seguimos con más en vivo por acá desde el estudio de La Bonita Supermarket. Y ahora nos acompaña por acá en el estudio uno de los comediantes latinos que el día de ayer, bueno, lo estamos despertando temprano porque el día de ayer debutó su residencia aquí en Las Vegas. Nos acompaña aquí en el estudio Willy Bárcena. ¡Willy!
1: ¿Qué pasó, bro? ¿Cómo estás?
0: Bien. ¿Y tú?
1: Brother,
0: ¿andas que crudo?
1: No, no, ando bien. Mira, te voy a decir que mi español... Yo nací en México, ¿verdad?
0: Ajá.
1: Pero mi español tiene límite, you know? Porque hay muchas palabras que se me olvidan.
0: Y desvelado
1: las,
0: más, ¿no?
1: Sí, y más, pero todas las malas palabras las sé, pero eso no va a trabajar ahorita. Mira, te voy a decir algo, estoy muy orgulloso de hacer el show aquí en Las Vegas, el residency, porque sé que no hay muchos latinos que han tenido residency aquí, como de comediantes, y como estabas diciendo, I started yesterday.
0: Empezaste el día de ayer, yeah. Anoche a las 10 de la noche comenzó tu residencia oficial.
1: Ya. Yeah. Hey, pero tú hablas inglés, bro.
0: No, también le hablamos de todo.
1: Ok, pero entonces ahora en la noche tengo otro show a las 10. Y para la gente que, no quiero decir mentiras, la gente que venga al show, el show es en inglés, compa, all right? Porque no quiero que venga la gente y diga, no le entendí nada o lo que sea. Porque lo que sí sé que estamos hablando... que nuestra gente latina que habla inglés le gusta mucho, nos gusta mucho, okay, la música en español, bro.
0: Sí, sí.
1: Pero sí, muchos de nosotros hablamos inglés. Entonces, mis chistes es puro inglés, compa.
0: No, ¿no? Perfecto. Y sé que también la gente te identifica. Sabemos que la gente también. Seguimos la trayectoria de muchísimos comediantes latinos que nos ofrecen los shows en inglés, así, uh-huh, así como tú.
1: Sí, sí.
0: ¿Cuántos años ya de trayectoria de Willy Bárcena?
1: 30 años.
0: ¿30
1: sí,
0: años?
1: 30 años haciendo comedia. Yo estaba aquí de muy joven, bro, de muchacho, trabajando los comedy clubs aquí. Y no, pues de cuando llegué, que estaban mis 20, ¿verdad?
0: Sí.
1: 23.
0: Apenas.
1: Cuando había empezado. Y me ponía bien pedo aquí, bro. Porque aquí no hay last call. No. Como en Los Ángeles. Solo en Los Ángeles. Y allá a la 1:30. Pero ya, aquí... Bro, you keep drinking till you want to, bro. Till the cops take you in or till you fall out or whatever. But that's the one lesson I learned here, man.
0: Sí, so, pero acá no conocemos eso. Aquí es hasta que salga el sol.
1: Yeah.
0: Es cuando decimos ya es hora de ir a dormir.
1: No. And you know what's you know what's beautiful? Es que la gente latina, bro, somos los únicos que vamos a tomar hasta las 4 o 5 de la mañana y vamos a trabajar a las 6. Y no sé por qué, pero we have that gift.
0: ¿Sabes qué es un pajarete?
1: No.
0: Bueno, el pajarete es leche de chiva y le echan alcohol. Okay. Bueno, mucha gente aquí en Las Vegas acostumbra que van al club,
1: uh-huh,
0: hasta las 4, sí, 5 de la mañana, salen de ahí, pasan por un pajarete a un rancho.
1: Okay.
0: Es leche de vaca, goat milk,
1: right.
0: With tequila.
1: Okay, I didn't know that.
0: And that's what they use.
1: Hey, bro, I left Mexico early. I was born in Chihuahua, right? Uh-huh. And then, like I was telling you, I tengo familia en Juárez, tengo familia, okay, en Tijuana, pero never heard of goat milk con tequila. Tú sí eres de rancho, compa.
0: You know what
1: look
0: I mean?
1: No, I'm gonna look it up, bro. You're not playing around. You're the real deal, Holyfield, bro.
0: And that's what our people does here. They
1: okay
0: go to a little ranch,
1: okay,
0: in the middle of
1: nowhere, a rancho.
0: Yes. Goat milk.
1: Goat
0: right
1: milk.
0: Right out of the goat.
1: You're the goat and little tequila.
0: They drink it up and go straight to work.
1: Okay, let me ask you something. ¿Qué si lo hago con regular milk and a shot of tequila?
0: Would no lo hagas porque te va a dar chorro y no.
1: Oh, okay, no. Okay.
0: Tiene
1: right
0: que ser
1: no, thank you.
0: De chiva.
1: Okay, tienes de chiva.
0: Ese es el secreto, los pajaretes. Look it up on
1: okay
0: Google.
1: Bro,
0: háblanos de tu residencia. ¿Cómo te sientes? ¿Es un logro que querías tener una residencia aquí en Las Vegas? Cuéntanos un poco más de eso.
1: Bueno, mira, estoy muy orgulloso, ¿verdad? De tener la residencia aquí en el Horseshoe. Y es cada martes y miércoles,
0: Ajá.
1: Martes
0: y miércoles.
1: La última semana del mes y la primera semana del mes. Nomás 2 días.
0: 2 días de la primera semana y la última semana de cada mes.
1: Sí, sí.
0: Martes y miércoles, sí. A las 10 de la noche.
1: Sí, a las 10 de la noche. Y mira, para los locos, los que están aquí, les voy a decir, porque sé que es muy importante los locos del parking, ¿verdad? Porque sí. No, es free parking. Free parking para los locos, les dan 3 horas, compa.
0: ¿3 horas? ¿Cuánto dura el show?
1: 2 horas.
0: Tiempo perfecto. Para entrar, salir, bien, echarse, sí, un tequila, ver el show de Willy Bárcena, sí, y salir y gratis.
1: Sí.
0: Y, oye, porque es una de las cosas que creo que la gente detesta de Las Vegas, que vas a cualquier lugar y ya te cobran el parking.
1: They hate it. Okay, so there you go, bro. The parking. So there you go. You don't spend money on parking. And for the locals, man, go to Ticketmaster and go to LG 50 off.
0: That's the code.
1: LG 50 off. Okay. 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
1: Es 2 por 1, bro. Basically, okay, two for one is what they're offering. But no, listen, I'm excited. I've always wanted to bring in the Latino community. Like, I mean, we're already here. You know, it's not like we can't be seen. But I always wanted to embrace the Latino community here. Because, listen, I have friends and relatives that have been here, like, generational, man. Okay. And they started, empezaron con los hoteles, ¿verdad?
0: Sí, sí.
1: Limpiando, cosas así. But ahora they're like third generation, you know, the grandkids now graduated from college, everything, but they still listen to Spanish music, but they speak English, and that generation, I believe, is overshadowed somehow, and I want to bring light to that and traerlos al show. Y tú sabes, bro, you know how we are, we make fun of everything.
0: Ahora, ¿cómo te preparas para una residencia a diferencia de un show regular? How do you prepare yourself for a residency versus just a normal tour show that you do in any other city?
1: Well, you know, I think in every city me preparo diferente, ¿verdad? Cada ciudad es diferente. Acabo de llegar de the Keys,
0: okay,
1: en Fort Lauderdale, y eran cubanos. Eran muchos cubanos.
0: No te creo.
1: Sí. Y a ellos, cuando estaba haciendo mis chistes, estaba hablando del cubano que siempre te va a ganar. Con qué historia que tengas, con lo que le digas a un cubano, él te va a ganar. Si le dices a un cubano, hey, yo estoy aprendiendo karate. Ah, mi tío conocía a Bruce Lee. You know what I mean? Siempre te ganan, right? And they were laughing at that. You know, it's Chicago or wherever. So I prepare Vegas for what it is, what we have here. What do you know? I look at the things we have, which is, you know, you have the weather, right? Which is unbearable, you know. But you know what? But it's somehow people in Las Vegas, you ignore it. You know, you ignore the fact that it's 150 degrees and you try to just mind over matter. And then you have, obviously, you know, Vegas shows and I don't know. You got gambling, you know, you got hookers. So I prepare myself for all that. And I try to bring as much as that I can communicate with the Las Vegas gente. And talk about those things. And then aside from that, I bring in everything that I live, you know.
0: Ahorita que mencionabas Bruce Lee, ¿tú sabes dónde vivía Bruce Lee?
1: No, dime.
0: ¡Allá!
1: Oh, my God.
0: Bueno, yo no soy comediante. Soy comediante. Para eso, mejor vayan a ver a Willy Bárcena en el Laugh Factory, en el Horseshoe, la invitación para toda la gente para que no se pierda tu show.
1: Okay, no, thank you, but come see me, vengan al show. You guys know, I'm not gonna let you down, and you get your money back. You know, if they don't like the show, they get their money back. You know that, right?
0: Sí.
1: Yeah, Yeah, but they have to find me first. So, all right.
0: Okay, así que ya lo escuchó. Recuerde, Willy Bárcena presentándose hoy nuevamente y cada primer y última semana de cada mes. First and last week of every month.
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0: 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Y vaya con la novia, con la amante, con la esposa, con quien quiera, ¿va? All right, well, ahí estuvo Willy Bárcena por acá en el estudio de La Tricolor 105.1. Willy, thank you very much for stopping by.
1: Thank you for having me, bro.
0: And we really wish you the best on this new residency here at the Horseshoe inside at the Laugh Factory.
1: Yeah, and I look forward to meeting your fans at my shows, you know. And if you heard me here on the radio, just say, let me know, and I'll have something for you at my show if you mention that you heard me here. All right, I got a little gift for you.
0: Bring him a pajarete.
1: Yeah, bring me a pajarete, all right?
0: So
1: but like you said, it's got to be Chivo. Don't bring me regular milk from 7-Eleven.
0: No, make sure it's Chiva, porque Chivo, milk. No le cambie, regresamos con más en solo minutitos aquí en El Recalentado. Ya volvemos.

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Es el recalentado en vivo desde el estudio de la Bonita Supermarkets. En solo minutos nos vamos a conectar hasta la Bonita con Mr. Wow para la frase bonita de esta mañana. Además, ya vienen por ahí los boletos para el Tri y también boletos para Grupo Frontera en solo minutitos aquí en el recalentado. No le cambie, seguimos con más. Ya volvemos.

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Es el recalentado para que vivo desde el estudio de la bonita Supermarkets. A ver, vamos a hacernos una pregunta a usted que nos está escuchando a esta hora de la mañana y yo en lo personal, usted señor productor también. Hagamos esta pregunta a nosotros mismos. ¿De verdad usted cree que manejamos muy bien o que de a tiro manejamos muy mal aquí en la ciudad de Las Vegas? ¿Usted qué opina? Hoy. Saludos para ella, la gente que está enviando por ahí mensajitos a través de WhatsApp. Vámonos con esto. ¿Usted qué opina? ¿Usted cree que manejamos muy bien aquí en la ciudad de Las Vegas? ¿Usted cree que es una ciudad pésima para la gente que maneja en las calles? Quiero que se haga esa pregunta. Y bueno, todo esto viene porque ¿quién de usted no ha dicho alguna vez? Mira nomás cómo va manejando ese baboso que va ahí y a lo mejor era el señor productor. O mira nomás qué feo va manejando este imbécil y a lo mejor era el poca luz. Pero bueno, prepárense porque acaba de salir un nuevo estudio que está dando mucho de qué hablar. Y aunque parezca difícil de creer, Nevada aparece entre los estados con los mejores

0: Y seguramente no lo estarán enviando a usted a hacer estos estudios. Porque, estudios tan chaque. Bueno, y seguramente muchos que nos están escuchando a esta hora, manejando por ahí por el Freeway 15, ahorita mismo están diciendo, ¿cómo que los mejores? ¿Qué no han visto cómo se meten así entre medio de un carro otro? Y es que sí, o sea, a veces vamos manejando por ahí en el freeway o en cualquier calle, allá por la Boulder Highway, por la Eastern, o allá por la Flamingo, o incluso ahí por Las Vegas Boulevard, o allá por la Cheyenne y la Civic Center, que ahí en la entrada al Freeway 15, ahí en la Cheyenne, raza, no sé por qué se les complica tanto la vida para poderse meter al freeway. Se hace un atascadero de carros ahí en esa intersección. Pero bueno, usted seguramente, le digo, se está haciendo esta pregunta y en este momento a lo mejor alguien se le atravesó ahí enfrente y dijo, señor productor, métase su estudio por el... Bueno, un decir, va, a lo mejor eso... ¿yo qué culpa tengo, señor productor? A lo mejor eso está pensando la gente. Yo solamente le digo lo que creo que piensa la gente. No quiere decir que eso tiene que ser, ¿no?
1: Si ya saben cómo me pongo, ¿para qué me invitan?
0: Exacto, exacto. Bueno, los investigadores no preguntaron cuál estado les cae mejor a ustedes o en cuál usted cree que eso, ni hicieron una encuesta en redes sociales, sino que analizaron 5 factores muy importantes. Primero, el porcentaje de conductores con multas por exceso de velocidad. Segundo, la cantidad de accidentes por cada 1,000 conductores. Tercero, también el cual tomaron para pues prácticamente analizar estos factores. El tercer factor fue los arrestos por manejar bajo la influencia del alcohol o las drogas. El cuarto factor fueron los incidentes relacionados específicamente con el exceso de velocidad. Y el quinto factor es qué tan difícil es obtener una licencia de conducir en cada estado. Con todos estos datos, pues hicieron esta calificación y arrojó que a nosotros nos tocaron 70.58 puntos. ¡Bravo! Pero no sé si así estamos los peores, así estamos los mejores, ¿cómo estarán los peores? Dicen por ahí en WhatsApp. Totalmente de acuerdo. Y así quedó el top 10 de los mejores conductores del país. En el número 1, se supone que lo tiene Florida, está en primer lugar. Connecticut está en segundo lugar. Y aunque muchos pensábamos que ahí, pues, puro turista rentando carro en Florida, pues no, es el primer lugar. En tercer lugar se encuentra el estado de Pensilvania. Oye, ¿a poco sí hay carros en Pensilvania? En cuarto está Illinois, y eso que allá está Chicago, en quinto está West Virginia, en sexto Kentucky, en séptimo lugar está Luisiana, y en el octavo lugar aparece el bello estado de Nevada, con esta calificación que nos dieron, que somos el octavo mejor estado y qué conductores tiene en nuestro estado. Después, pues viene en noveno Mississippi y New Jersey, completan esta tabla de los 10 mejores. Pero ahora viene la otra cara de la moneda, porque también publicaron el ranking de los estados con los peores conductores del país. Y aquí, pues, yo creo que sí hay sorpresas, ¿verdad? En el décimo lugar está Vermont. Yo ni sabía que siquiera que manejaba Vermont. Bueno, en noveno está Alaska, en octavo está Washington, en el séptimo Minnesota, sexto Wyoming, en quinto lugar aparece el estado de Iowa, en cuarto lugar Ohio, en tercer lugar Wisconsin, en segundo lugar Utah, y en el estado que quedó en el último lugar considerado con los peores conductores según este estudio, por si algún día usted decide visitar este estado, pues lo haga con precaución. Es el estado de North Dakota, o Dakota del Norte, como usted le quiera decir. Ahora, esto pues abre un debate pues muy interesante, ¿verdad? Porque una cosa es lo que dicen las estadísticas y otra muy distinta es lo que vivimos todos los días aquí en Las Vegas. Vemos de todo, el que va texteando, el que se va, es que se cambia 3 carriles de un jalón para alcanzar la salida del freeway. Y a usted, estoy seguro que le ha tocado verlo, a mí a cada ratito me toca ver eso, Y a veces soy yo.

A veces soy yo el que se da esos jalones de tres. No, no, no, de tres líneas así para salirse en friega. Que se te está pasando la salida y ahí vas en friega. O te brincas desde la línea del carpool, te avientas hasta la derecha, así. Y luego lo peor de todo, a veces se avientan sin siquiera prender su direccional. Ahora, ¿cuántos accidentes no han ocurrido por eso? También, ¿cuál otro era, señor productor? Ah, sí, el que prende la direccional cuando ya se metió, ya que va en la línea, ya que se cambió, se les da por andar prendiendo la mendiga la señal. Y nunca falta, pues, también el que piensa que el freeway, pues, es pista de NASCAR y va ahí metiéndose entre uno, pasa uno y se mete en el otro y que va rebasando, según él. Siente que va echando carreras de Fórmula 1 el compa, la comadre. Pero también hay que reconocer algo, Las Vegas recibe millones de turistas cada año. Muchísima gente viene manejando carros rentados y tenemos también personas que llegan de prácticamente todos los estados del país e incluso de otros países, pues acá a visitar la capital mundial del entretenimiento. Así que muchas veces, pues, los errores que vemos en la calle, pues ni siquiera son de las personas que vienen de aquí. Y usted no me va a dejar mentir, ¿cuántas veces no hemos visto un automóvil manejando horriblemente, por no decir otra cosa? Y volteamos a ver y son placas de California. ¿Y cómo empezamos? Mendigos californianos, ¿a poco no? ¿A poco no? Usted no me va a dejar mentir con eso. Es lo primero que decimos cuando vemos un auto con las placas de California. Y bueno, hay otro dato interesante. Nevada también tiene zonas rurales enormes donde el tráfico, pues, es mucho más tranquilo que en ciudades como Los Ángeles, Phoenix o Nueva York. Eso, pues, también influye cuando se analizan accidentes, multas y otros indicadores. Es decir, el estudio no solamente observa cómo manejamos aquí en Las Vegas, sino que evalúa prácticamente todo el estado. O sea, está también allá el pueblito de Pahrump, Mezquite, pues todos ahí, pues casi ni policías hay, casi, creo yo. Pero aquí, pues, les queremos hacer una pregunta. ¿Por qué ustedes son quienes salen todos los días a manejar, los que van rumbo al trabajo? Mándenos por ahí en... a través de WhatsApp, un mensaje de audio. ¿Usted cree en verdad que somos de los mejores estados para manejar? ¿Usted cree que esa estadística la sacó también el productor del... bueno, díganos, ¿qué opina usted? Mándenos un mensaje de audio a través de WhatsApp al 702-507-1001. Mándenos un mensaje de audio. Queremos escucharlos. ¿Qué opina usted? Usted es el que todo el tiempo está allá afuera en las calles y, pues, nadie mejor que usted para juzgar. ¡Díganos! ¿Es puro show esta estadística o qué? No le cambie, regresamos con más aquí al Recalentado. Ya volvemos.

0: se acabó.
1: Es el recalentado porque en vivo desde el estudio de la bonita Supermarkets. Vámonos con más. Saludos por ahí para toda la gente que está mandando sus opiniones ahí a través de WhatsApp. Señor productor, ahí déjeme le digo, hay dos personas que creen que esta estadística la sacaron también de ahí donde se saca usted toda, lo sabe usted que no, la gente no cree que esta estadística es correcta. Ya dos personas por ahí dijeron que ellos piensan que usted se anda sacando estas estadísticas de no sé dónde, del lugar más oscuro. nos enviaron audio, ¿sí? A ver, mándenos por ahí el audio, por favor, señor productor, mande el audio.
2: Yo pienso que esta estadística está muy mala, porque aquí en Las Vegas la gente no es organizada con su tiempo. Siempre andan a las prisas, siempre quieren llegar a un lugar en 5 minutos cuando el mapa dice 10. Y esa es otra razón, por estar viendo el teléfono.
1: Exacto.
2: Causa muchos accidentes. Yo que estoy en la calle todos los días veo tantos accidentes.
1: Exactamente. Saludos para ahí. A mí se me hace que es homeless. dice que todos los días anda en la calle. Saludos ahí al compa que nos envió ese audio. Saludito. saludos para toda la gente que está reportando, enviando. Aira. Ya nos dijo que no, ¿cuál homeless? Trabajado. Trabaja todos los días en la calle, dice. Nah, pues que ponen yo que estoy todos los días en la calle, pues que lo primero que pienso yo, que es homeless, pero no. Saludos ahí, el compa Efraín, saluditos. Oiga, saludos también para toda la gente que... sí, todos piensan eso, que esta estadística se pasaron de lanza, o sea... ¿Cómo califican? O sea, también pasaba el otro día que nos decían que nosotros somos calificados como el mejor lugar turístico para visitar. O sea, ¿cómo? Y eso con toda la familia. Pero bueno, cada quien, ¿verdad? A mí se me hace que ahí andan aflojando varito con tal de que uno se mire bien. Pero, pues bueno, somos el Argentina de los estos estudios que sacan. Bueno, en este momento vámonos en busca de la llamada número 10 al 702-507-1001. 702-507-1001. Vamos en busca de la llamada número 10. ¿Qué se va a llevar qué, señor productor? Ah, boletos para el Tri de una vez. Se va a llevar boletos para el concierto de El Tri que llega el próximo, ya este viernes, pasado mañana, al House of Blues. Llega el Tri de Alex Lora, y si usted quiere boletos, pues en este momento a llamar al 702-507-1001. Dice, ¿cuál homeless? Dice, trabajo todos los días en el Usurf. Ah, ok, da raitas. Por eso anda en la calle, señor productor. No ande asimilando usted que el compa Efraín es homeless. Vámonos en busca de la llamada número 10. Llamada número 1, gracias. Llamada número 2, gracias. Llamada número 3, gracias. Llamada 4, síguele marcando. Llamada 5, gracias. Llamada número 6, gracias.
3: ¿Ya?
1: Llamada 6, síguele marcando. Llamada 7, gracias. Llamada 8, gracias. Llamada número 9, gracias. Ahora sí, vámonos en busca de la llamada número 10 que se lleva ese par de boletos. Bueno. ¿Con quién hablo?
4: Daniel Hidalgo.
1: ¿Con quién?
4: Daniel Hidalgo.
1: Daniel Hidalgo, ¿originario de dónde, Daniel?
4: Michoacán.
1: Ah, oye, ¿a poco ahí en Michoacán les gusta el rock?
4: Un poquillo.
1: Un poquillo.
4: De todo un poco.
1: Oye, Daniel, ¿y qué haces a esta hora de la mañana? ¿En qué chambeas?
4: Aquí andamos en la construcción.
1: Ah, ¿tú eres el que anda poniendo conos?
4: A este mero, la ciudad de los conos.
1: Ah, bueno, cuélgale, señor productor. ¿Cómo que él es el que anda llenando las calles de conos? no le colga.
4: Bueno.
1: Ah, yo pensé que sí. Y dije, mendigo productor, sí me hizo caso, nunca me hace caso. Y ahora que estaba bromeando, sí le colgó. Oye, Daniel.
4: Dígame.
1: Te lleva los boletos para que te vayas este viernes a ver al Tri de Alex Lora.
4: Algo bien, muchas gracias.
1: Eso, Danielito, no me cuelgues, ¿ok? Para agarrar tu información fuera del aire, ¿sale?
4: Ok, gracias.
1: Sale, ahí está, se fue el par de boletos para el Tri de Alex Lora, que llega este viernes por allá al House of Blues dentro del Mandalay Bay. Así que en solo minutos regresamos con más. Viene por ahí la oportunidad de ganarse los boletos para el concierto del Grupo Frontera, ¿eh? En solo minutitos aquí en El Recalentado. Ya venimos con más, no le cambie. Pendientes, volvemos.
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0: andando por ahí en las aventuras. Mejor... No, mejor vámonos con más, más información acá. Mejor, señor productor, que te... Ya anda queriendo acá dar terapias y usted de lo que ocasiona, señor productor. ¿Qué tenemos, señor productor? Ah, ya conectamos. Ya está por ahí. Bueno, nos conectamos rápidamente hasta la bonita Supermarkets con mi estimadísimo Mr. Wow, como cada mañana, para que nos diga la frase bonita de este día, miércoles 29 de julio. Mr. Wow, buenos días. ¿Cómo está el día de hoy? Adelante.
1: Mi querido Sagitario, muy, pero muy buenos días. Te saludo siempre contento a ti y a tu maravilloso público radioescucha de El Mejor Show de la Mañana, El Recalentado. Y sabes, esta frase es corta, sí, pero muy así, muy eficaz. Dice, no importa, fíjate lo que dice Sagitario, no importa lo largo del camino. Si en la cabeza de uno está claro el destino a donde queremos llegar. ¡Hijo! Entonces aquí la perseverancia es muy importante, ¿no? El vivir un día a la vez, paso a paso se va caminando, ¿no? Es hermoso esto. Así que pues les deseo lo mejor hoy, mañana y siempre. Lo más maravilloso que le pueda pasar en su vida. Lo mejor, lo mejor, lo mejor. Que Dios los bendiga y vamos a sonreír porque somos un milagro. ¡Wow!
0: Ahí está, mi estimadísimo Mr. Wow. Muchísimas, muchísimas gracias por conectarse con nosotros como cada mañana aquí en El Recalentado para decirle esta frase bonita a nuestros radioescuchas, para aquellas personas que a veces necesitan escuchar este tipo de frases. Una frase bonita para que se motive, para que dé gracias por todo, todo lo que tiene. Así que ahí está el saludito para Mr. Wow y todo el equipo de la bonita Supermarkets. Oye, ahí está el saludo para las... la suegra más famosa de Las Vegas ya, Vámonos rápidamente en busca de la llamada número 10 al 702-507-1001. 702-507-1001. Vámonos en busca de la llamada número 10, que se va a llevar par de boletos para el concierto del Grupo Frontera, que llega este sábado ya por allá al Michelob Ultra Arena. Es que está tapando ahí todo, la carne de burro no es transparente, señor productor. Que llega este sábado por allá al Michelob Ultra Arena dentro del Hotel Mandalay Bay. Así que vámonos en busca de la llamada número 10 al 702-507-1001. Llamada 1, gracias. Llamada número 2, gracias. Llamada número 3, gracias. Llamada 4, gracias. Llamada 5, gracias. Llamada número 6, gracias. Llamada número 7, gracias. Llamada número 8, gracias. Llamada número 9, gracias. Ahora sí, vámonos en busca de la llamada número 10 al 702-507-1001. Bueno, bueno.
2: Bueno, bueno.
0: Bueno, bueno, ¿con quién hablo?
2: Aquí con Mr. José. ¿Qué pasó, Mr. Sagitario?
0: ¿Cuál, José, o qué? ¿Cuál de todos?
2: El José número 2, José Juan Cusaro.
0: El productor es el primero, entonces.
2: Exactamente.
0: ¿Qué onda, José? ¿Originario de dónde, José?
2: Aquí de Las Vegas.
0: Ay, era US Citizen.
2: No, aquí estoy.
0: ¿Y originario de qué parte? ¿De México, de Centroamérica? Ah, ¿de Guerrero?
2: No, de Guerrero, papá. Allá donde matamos las iguanas.
0: Ah, mira. Oye, ¿no trabajas tú allá en el Deluxe Cleaner?
2: No. Ese es otro, ese es el número 3.
0: No, es que hay gente de Guerrero también por allá, así que nada más quería seguir.
2: Órale.
0: Sale, mi estimado. José, ¿a poco te quieres ir al conciertazo del Grupo Frontera este sábado?
2: Claro que sí, papá, no sabes el sueño que tiene mi mujer por ir.
0: ¿Pero te va a llevar a ti o no?
2: No, pues, ahí depende de ella. No te creas, claro que sí, si no, no va.
0: Depende cómo se porte.
2: Aguado, dijo el doc.
0: Ahora, ¿tú la vas a llevar a ella o no?
2: No, no, los dos nos vamos a llevar.
0: ¿A qué llevas carne a la carnicería, pues, José?
2: No, pues, tengo el mejor filete, por eso.
0: Ya está, ahí está el productor, si no encuentras con quién ir.
2: No, ahí te lo dejo.
0: No, no, yo tampoco lo quiero, que se vaya mucho el quiote el productor.
2: Bueno, ya, ¿qué te puedo decir?
0: Pues dile sus verdades. Le encanta que le hablen sucio al señor productor.
2: Oh, le encanta que se vaya mucho la...
0: Ándale, ándale, así mero. Sale, José, no me cuelgues, sale para agarrar tu información fuera del aire.
2: Sale, hermano, muchas gracias.
0: Sale, ahí está, se fue el par de boletos para el concierto del Grupo Frontera. El día de mañana, pendientes, que venimos con más boletos para el Grupo Frontera, para el Tri de Alex Lora y también... Para que usted tenga la oportunidad de ganarse los boletos para el show de Adrián Uribe, que llega el próximo viernes 25 de septiembre al Pearl Theater dentro del Hotel y Casino Palms. Y por supuesto, aquí en El Recalentado se los puede ganar antes de que salgan a la venta. Así que mañana no se pierda por ahí el Recalentado, por supuesto, de 5 a 10 de la mañana. El saludito por ahí para... para el abogado de la gente Ryan Alexander, dice que es para accidentes de carros y todo eso, para ir de parte de todo el personal. Saludos para Rosa Munguía también, que esperamos que nos esté escuchando a esta hora de la mañana, porque ya salieron los saludos. Saludos ahí para Rosa Munguía. Saludos también para toda la gente que nos escucha a esta hora de la mañana. Muchísimas gracias. Ya nos vamos. Nos escuchamos, recuerde, ponga su reloj, su alarma, el día de mañana en punto de las 5 de la mañana, porque ya vio, hoy empezamos tempranito con los boletos para que usted también pues escuche y tenga la oportunidad de ganarse. Además también tenemos cotorreo, viene por ahí también los amigos de Latinos Unidos, para que si usted quiere comprar, vender o refinanciar su propiedad, pues mañana nos van a traer la información más actualizada en bienes y raíces. ¿Cuántos están los intereses? ¿Qué necesita si usted quiere comprar una propiedad por primera vez? ¿Qué programas aún hay disponibles? Eso y mucho más el día de mañana en El Recalentado a partir de las 5 de la mañana. Recuerde seguirnos en Instagram también, que a lo mejor al rato vamos a soltar una promoción si nos deja el equipo de promociones. ¡Sale! Muchísimas gracias. 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Nos escuchamos mañana. ¡Adiós!

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0: Sí, vamos a empezar porque estamos en broma, chistes y alegría.
1: Todo el día.
0: Correcto, pasar mucha atención. Oigan, ¿hay reglas en las amantes? Por ejemplo, ¿alguien del show ha tenido algún amante?
2: ¿Qué ves? ¿Por qué te fuiste para allá?
0: ¿Alguien del show ha tenido amante? El que oculta, calla.
1: Ah, sí, todos.
3: Okay. ¿Tú preguntas a alguien de quién ha sido la amante de alguien?
0: Ah, ok, ¿tú has sido amante de alguien? Porque una mujer estaba transmitiendo en vivo en el carro, adentro del carro. Ey. Y ese video se fue viral. Sí. Y estaba con su amante, un hombre a un lado de ella.
1: Y tenía más de 4,000 personas viendo.
0: Y entonces el señor se quería tapar con la gorra cuando ella estaba exhibiéndolo. Escuchen nada más.
4: Aquí festejando con mi amorcito, miren. Me está festejando mi fiesta de cumpleaños. Mi cumpleaños número 41. El que no puede estar sin su mujer y no puede estar sin mí. Casadito, pero está conmigo. Mira, bebé, ¿dónde está tu marido? No te escondas, mi amor. No te escondas, mi vida, mi cielo. No te escondas.
0: Me tumbó el teléfono, el cuate. No marches. Oye, ¿se pasó de lanza, no? Digo, sí. No marches.
1: O sea, es ¿cómo? Que también hay vatos que están casados, pero le dicen al amante, ¿sabes qué? Me voy a divorciar de ella y me voy a estar contigo. Y la morra tiene la esperanza que de verdad va a dejar a su mujer.
0: Porque todo el matrimonio tiene pedos. Y todo el mundo puede decir eso, ¿verdad? ¿Eh? Es que ya voy a divorciar, tú tranquila. Sí. Tú tranquila, Cacha.
1: Es que no se le dice eso al amante. No, al amante no le dices, voy a dejar a mi vieja. Entonces, no.
0: Pero debe de haber reglas. Por ejemplo, ella hizo mal en haber exhibido a su amante. Seguramente ella no recibió el capricho que quería.
1: Exacto.
0: Porque el amante tiene que pagar algunos caprichos. O el esposo tiene que pagar algunos caprichos al amante.
1: Sí.
0: ¿Estamos de acuerdo?
1: Claro.
0: Porque no van a estar nomás ahí con el vato, no por nomás. Sino que quiere también que le compren bolsas caras, quieren que le compren carros.
1: Mira, le pregunté a ChatGPT cuáles son las reglas de amantes, y sí hay muchas, ¿eh?
0: A ver, ¿cuáles?
1: A no llamar después que baje el sol, regla número uno.
0: Sí, porque ya a esa hora estás comiendo cereal.
3: Con la familia.
1: Con la familia, sí. No enamorarse.
0: Dale, está cañón.
1: No obsesionarse.
0: Mucha gente se ha enamorado del amante y las han sacado hasta las cantinas.
1: Sí. No obsesionarse.
0: No estás hablando tampoco, Pio Lichotelo, Fernando Bocina.
1: Y la regla número 4 es de que él te tiene que contactar a ti. Tú no lo puedes contactar a él.
0: Oh, ok. Esas son las reglas de las amantes.
1: Sí.
0: Pero sí se han enamorado personas del amante, ¿eh?
1: Y dice, no dejar marcas en la piel. Ah,
0: como sí, chupetones. Sí. Hikis, que le llaman, ¿no? Sí. En el bajo mundo.
1: Ajá, bien sabes.
0: Este tipo de cosas. Hay gente que se deja chupar en otro lado. Sí. Por ejemplo, en el codo para que no se vea aprieto.
3: En el sobaco.
0: Sí. Entonces, ella hizo mal, ¿no? En haber recibido al señor.
1: Muy mal. Es que está ilusionada que va a dejar a su mujer, vas a ver.
3: Pero así en morras, pues, que según ellas le ganan a la esposa.
0: ¿Tú crees, mija, que hay morras que piensan que...
3: Se sienten más fregonas porque andan con un casado, güey.
0: Entonces, ¿pero qué les hace? O sea, como que...
3: No sé, nunca he estado en esa posición.
0: ¡Ah, pero las otras! Pregúntale.
3: Ya sabía que iba a decir algo, don Ponchito, mi amor.
1: Es que la neta, con la amante puedes hacer de todo y con tu mujer no. A ver. Con tu esposa no.
0: A ver, tú has tenido amante.
1: Uf.
3: Pero los vatos no cuentan, DJ.
0: No, déjalo, Joaquín también. Está chichón. A ver, ajá, tú has tenido amante.
1: Sí.
0: Y tú lo has dicho aquí.
1: Sí, muchas veces.
0: Ok, ¿por qué razón tener un amante y qué regla le pones a ella?
1: Bueno, la razón que yo tenía amante es porque yo quería tener intimidad como buen salvadoreño. Quería tener intimidad todos los días, todas las mañanas, y ella no quería.
0: Ajá.
1: Entonces me busqué una que todos los días quería.
0: ¿Qué era el amante?
1: Que era el amante.
3: ¿Y quién era el velador de la radio en la mañana, güey? En la mañana estaba listo.
1: Deja a Claudio en paz.
0: ¿Algún amante te metió en problemas a ti? ¿O tú perdiste a un esposo o una esposa por un amante? ¿Cómo fue que sucedió que te diste cuenta?
1: Sí.
0: Mándalo grabado con tu voz por Instagram, arroba el show de Piolín.
1: A mí me bofeteó un amante.
0: ¿Por qué te bofeteó un amante?
1: Porque estaba con otra.
0: O sea que eres, o sea que tú seguramente, carnal, has de tener infecciones hasta en las cejas ahorita.
1: No, ya me hice las pruebas. En las pestañas postizas.
0: Mándalo grabado cuando vas por Instagram, arroba Choplin. ¿Alguna vez, hija, a ti te bajó un marido o un amante?
3: A mí alguna vez me bajó el marido o un amante. Ay, ¿para qué te voy a contar mi historia? Ya te había dicho que sí.
1: Dale.
0: No, estoy preguntando. Este es otro día, es un nuevo día, un nuevo amanecer, una nueva oportunidad de vida.
3: Pero creo que a veces los amantes te hacen un favor, güey. Se llevan cosas que no saben ni qué onda en su casa.
0: Sí, eso es lo que dicen las salidas.
3: Ellas piensan que ganan, pero no.
1: Pero no deben de cruzar esa línea, Cacha.
3: No, bueno, tienes eso sí, eso sí.
0: No, pero la neta, ¿para qué meterte con un amante, carnal?
3: Porque
0: Piolín, mira, las amantes, Piolín, yo te hacen de todo, viejón.
1: Sí, todo.
0: Te lavan la cazuela.
3: Poncho, ya.
1: Te hacen la del boliche.
0: Ya.
3: Te hacen el helicóptero.
0: Mándalo grabado con tu voz por Instagram, arroba el show de Piolín. ¿Te hacen la de qué?
3: El helicóptero.
1: Fíjate,
3: ¿no
1: nomás.
3: ¿No sabes cuál es esa?
0: ¿Cuál es la del helicóptero?
3: Mira, apaga el micrófono para decirte.
0: Ok.
1: Sí, se tanto gorda.
0: No, no manches. Guácala. Aunque su vida no es interesante, pero sus redes sociales sí. Arroba el Choplin en Facebook y en Instagram.
3: Ay, papi.
5: ¿Y a mí qué me importa?
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0: Vamos a hacer la broma.
1: ¡Vamos!
0: Este camarada dice que su mamá se torció un dedo y los patrones de la mamá están dispuestos a regalarle una silla de ruedas.
1: ¿Solo por un dedo torcido?
0: ¡Qué buenos jefes! Nomás porque se le cayó una uña a la señora.
2: Se dio manita de puerco.
0: ¿Acho? ¡Ya! Oye, los jefes de tu mamá son chidos, carnal. ¿Le van a comprar una silla de ruedas, viejón?
3: Sí, es lo que estaban diciendo, que le iban a donar una silla de ruedas por lo que... Y...

0: Y claro, no fue la uña del dedo, fue el tobillo que se le salió de su lugar.
1: ¡Ay! ¡Ay, el tobillo! ¡Qué dolor!
2: ¿Pero le van a dar una silla de ruedas de esas como robot o ella la tiene que empujar?
3: ¿Se le empujo yo?
0: No, es este manual, hay que empujarlo.
2: ¡Ah, no! Esa no.
3: ¡Ah! No, no es de motor.
0: No, no de motor.
2: No de velocidades.
0: Todo hay que hacerlo manual.
3: Bueno, pero se le van a regalar también ustedes, no sean exigentes también, te digo, por eso no regalan nada a ustedes, porque todo le ponen pretexto, peros.
2: Regalen algo bueno.
3: Ay, ¿cómo van a regalar a mí también? Estoy casado.
2: Mira.
3: Feo, ¿no?
0: Así es.
3: Manden ideas por Instagram, arroba el show de Pelín. A mí sí me ocurren algunas ideas, por ejemplo, de que le voy a preguntar que cuánto pesa, porque yo soy el dueño de la silla de ruedas. El patrón de ella, pues, me habló a mí para preguntarme, para decirme que yo le llamara a ella para ver qué tipo de... y qué color la quiere también. Hay que poner qué color. ¿Qué más le digo?
2: Si quiere rines, estéreos, bocinas.
1: Ándale, como la troquita de Casimiro.
3: Luces, LED. Hey.
2: 4x4.
3: Si quiere, las ventanas polarizadas.
4: Qué asqueroso eres. Wow.
3: ¿Qué te parece, babuchón?
0: Sí, está bien, sí. La idea que ustedes tengan está buena.
3: Sale, vale. Después de esto, aquí en el show de Pilín, vamos a hacerle la broma donde todo puede suceder, paisanos. Manden ideas por Instagram, arroba Choblin, ¿qué le digo?

0: ¿A qué veniste?
1: A tu mar.
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0: La mamá de Ernesto necesita una silla de ruedas, se la va a regalar sus jefes, ¿verdad? Para los que trabaja ella limpiando la casa. Porque la señora se le cayó una pestaña postiza y...
1: Se dañó el tobillo.
0: Y entonces necesita una silla de ruedas, qué buen detalle. Oh, okay. Entonces sí, vamos a llamarle a tu jefita, ella está ahorita en el hospital. Le vamos a llamar de parte de la compañía que los jefes me contrataron para poder darle la silla de ruedas y que necesitamos algunas... Que necesitamos hacer unas preguntas a ella, ¿ok?
3: Ok.
1: ¿Pero quién la va a hacer?
0: ¡Jalín!
1: ¡No, no, no, no! ¿Y si quiere una alarma de esas?
0: Sí, todo eso. Pero primero, serio, vamos a marcarle.
4: Bueno.
5: Hi, I'm calling from Wheelchair for You.
4: ¿Cómo?
5: Oh, you know speak English?
4: No.
5: Ok, listen, ok, amiga.
4: Mucho gusto, muy bien, gracias. Aquí en el hospital.
5: Okay, mira.
4: ¿Dónde hay que ir a recoger la silla de ruedas?
5: O te la podemos llevar, como tú gustes.
4: Sí, si pueden llevarlo, yo vivo en Virginia.
5: Sí, aquí estamos en Virginia.
4: Okay.
5: Tenemos que hacer la silla a tu peso, a tu ancho, a tu alto, y la hacemos así, small o grande, ¿no? Aquí en la computadora.
4: Sí, yo peso 140 libras.
5: Oh, chiquita.
0: ¿Está gorda?
5: Okay, ¿y tú querer así como un portavasos para café, para agua, en la silla de ruedas?
4: Por favor.
5: Okay, estoy anotando, ¿okay? ¿Y qué más querer, como que te haga masajes en las piernas?
4: Yo quisiera saber quién lo está ordenando y quién lo va a pagar.
5: Tú no pagas nada, todo gratis. Sí, nosotros donar a ti.
4: Está bien, entonces posiblemente está bien si da masajes el pie.
5: Okay, y además querer tú como que toque música, no música.
4: No, algo que no sea tan exagerado y que sea algo, porque si me lo están donando, pues gracias a Dios que entra al corazón de las personas algo donar, ¿verdad? Algo que solo pueda sentarme y levantarme y que me lleve y que me traiga.
5: Okay. ¿Y no querés tú, like, bocinas como así como de 12 pulgadas?
4: Cocina.
5: No, bocina. Cocina no poder, muy caro.
4: No.
5: Como tú no salir a caminar y toca música, you know?
4: No, yo tengo el celular para eso. No.
5: Sí, como tu silla de ruedas, tú conectar tu celular a Bluetooth y tocar música y tú caminar.
4: No quiero gastar el dinero de alguien así.
5: Podemos agregar a Alexa, you know, hey Alexa, a tocar música de Vicente Fernández, you know?
4: Chistoso. Hay que Steve escoja lo mejor, dígale, lo que él sea su voluntad, dígale, ¿okay?
5: Es gratis, ¿okay? Tú no pagas nada.
4: Así como usted dice, pues está bien lo que usted piense.
5: Okay, ¿una bocina de 12 pulgadas?
0: Escucha aquí. Ahí se va a escuchar.
4: No es una pequeñita.
5: La más pequeña es de 10
4: pulgadas.
5: Realmente
4: yo no voy a salir a la calle tanto, ¿me entiendes? Yo tengo en la casa la tele, tengo el celular. No, algo sencillo que nada más pueda usar yo como unos 2-3 meses.
5: Ok, esta silla de ruedas tú puedes sacar a la calle, ¿ok? Solo tenés que pagar placa. Uh-huh. ¿Le pones placa? Quizás.
4: ¿Cómo? No puedo salir.
5: No, esta silla de ruedas sí puede salir a la calle. Tiene llantas especiales.
4: Uh-huh. Sí, pero yo no voy a poder ir al DMV a ponerle las placas.
5: Ok. Yo puedo hacer ya todo por la computadora.
4: Dígale al señor Steve que mil bendiciones, que muchas gracias, y que lo haga a su gusto de él, ¿ok?
5: ¿Quieres ponerle luces?
4: No.
5: ¿LED?
4: No, es algo. Dígale a don Steve, por favor, que él escoja, porque yo no lo voy a ocupar mucho tiempo, va a ser por unos medio año nada más.
5: Sí, 6 meses, imagínate, tú poder salir a la calle, sí, y si no poner luces, no sé, atropellas un gato. Okay, Mr. Steve, this is Adela Velasco. She wants a silla de ruedas de oro con luces LED, una placa atrás y una bocina de 10 pulgadas para tocar los bookies.
4: So funny.
0: Podríamos ponerle llantas de tractor para que no se enlode y se atasque la señora. A cuando se quiera ir en reversa la señora, mate cualquier cucaracha. Señora, ¿quiere Bluetooth para que agarre Wi-Fi? ¿Para las 10 ruedas?
4: Estoy diciendo que yo cuando esté en la casa yo no voy a poder salir, yo voy a estar en la casa.
0: Muy bien, ¿quiere que le pongamos este GPS a las 10 ruedas para que no se pierda?
4: Ay, está chistoso esto. ¿Cómo me van a poner una silla de ruedas con Bluetooth y con no sé qué y con esto que el otro? Yo conozco muchas sillas de ruedas, no tienen demasiado, pueden tener Bluetooth, pero hasta ahí nomás.
0: No, esta sí, señora, porque es mecanizada, electrociada y es modelo Tesla, la silla de ruedas. Y también trae vacinica abajo de la silla de ruedas para que haga pipí y popó.
4: Está bueno, hay que lo haga a su gusto entonces, si tiene todo.
0: ¿Quiere que le pongamos una manija para que ponga ahí el rollo de papel del baño para que se limpie?
4: Si puede también, está bien que lo ponga.
0: ¿Y quiere que el papel de baño vaya con la manita también electrónica para que así usted no se manche la manita?
4: Que vaya con la manita.
0: Muy bien.
4: Háganlo a su gusto, ¿ok? Ahí,
0: escuche cómo le va a hablar la silla de ruedas.
3: Quiere chilaquiles, Adela.
4: Ay, chilaquiles, deje de estar antojándome porque ahorita no puedo levantarme para ir a comprar comida, estoy en el hospital todavía.
0: Señora, ¿necesita casco para la silla de ruedas?
4: Casco. No usan casco.
0: No, yo por si se va un madrazo, no se hace nada.
4: ¿Cómo me voy a dar un madrazo si está más avanzada la silla de ruedas que nada?
0: Y le puedo ponerle el letrero también de Uber para que lleve a personas y saque un dinerito extra mientras está de huevona.
4: Oiga, me está diciendo que estoy huevona si estoy enferma.
0: No, señora, mire, le vamos a poner también claxon a la silla de ruedas, señora. ¿Qué le parece este claxon?
4: No, pues eso sí lo trae la silla de ruedas. Eso sí le creo. Ya no puede caminar la cucaracha.
0: Señora, es una broma, soy Piolín, el de la radio, su hijo le está haciendo la broma. No puedo. Ay, no. La matriz se me cayó. Ernesto, se la comió toda tu mamá.
4: Silla de ruedas. Sí, me la comí toda. Gracias, son bien divertidos, ¿eh?
0: Se me olvidó ponerle, mi amor, a silla de ruedas, aire acondicionado.
4: Sí.
1: Un calentón.
0: Se lo voy a dar.
4: ¿Ah? Se pasan ustedes.
0: ¿Tú también quieres que en tu trabajo, en tu familia, se la coma la broma?
6: ¿Estás seguro? ¿Dónde vas a comparar si aquí hay puro sexapil?
0: Manda tu número telefónico por el Instagram, @Choplin, o por el Facebook, que es el mismo, el show de Piolín.
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0: One, two.
1: Oigan, ¿les ha pasado que cuando les chocan en la calle, cuando vas manejando, llevando a los niños a la escuela, o vienes del jale y te chocan, y regularmente siempre te dicen, yo no tengo la culpa, tú tienes la culpa, no, tú tienes la culpa, no, yo no fui, tú fuiste? O sea,
0: sí, cierto.
1: Es como cuando los niños rompen el florero en la casa.
0: No, fuiste tú.
1: Nadie fue. O sea, nadie fue. Nadie se acepta la culpa. 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
0: Y sí, las chinitas. Oh.
1: Sí. No estamos hablando de las chinitas también, puerco. Esteban, identifícate.
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1: Es que, Piolín,
2: que recuerda, ya.
1: Ay, perdón, mi amor, no se meta, hija.
0: Ay, Chela.
1: Ay, ¿qué? Pues yo quería preguntar una cosa, pero no pregunto si no quieren que pregunte.
0: No, pregunte.
1: ¿Qué pregunto?
0: Su pregunta. Ay, Chela.
1: Ay, Chelita. Decías, Esteban, antes de ser interrumpido.
2: Es que la Chelita quiere. Ahí te le contestamos su pregunta. 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
1: 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Porque eso pasa muy seguido cuando te chocan. Dicen, no, Lolo, te quieren echar la culpa. Y no, sí, marches. O sea, los accidentes tienen algo igual que los matrimonios.
0: ¿Qué?
1: Nadie acepta la culpa cuando tienes problemas en la pareja.
0: ¿Es cierto, Esteban?
2: Correcto.

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0: Nacho.
1: ¿Tú eres de los padres que le das todo a tus hijos?
0: No.
1: Ay, pobrecita no. La niña. Tiene que tener su maquillaje, sus zapatillas, así como la, Pocahontas.
0: Su carrito nuevo.
1: Sí, no, no tengo que darle al niño porque él no puede sufrir igual que yo. No, ¿cómo fregaos?
0: Le voy a dar todo lo que yo no pude tener.
1: Así son ustedes los padres latinos. Todos le quieren dar al escuincle. Luego lo hacen todo huevón, bueno, para nada.
0: Es cierto, oh.
1: Escuchen nada más lo que dice un sacerdote, que nos equivocamos al darle todo a nuestros hijos. ¿Tú, Cacha, le das todo a tus hijos?
0: No tiene.
2: No seas payaso, güey, ya neta, con eso bájale.
1: Yo pensé que sí, pues.
3: Mucha gente que se desvive por un hijo, por una hija, se desviven. Están desvividos ustedes por una niña ingrata que en 15 años se va a largar con un viejo que no dio ni un peso para la crianza. ¿O no es cierto, señoras? ¿Quién de ustedes ha entregado una hija a un viejo que no dio ni un peso para los pañales cuando era niña? Y ustedes, las mamás y los papás, desvividos por una niña que tarde o temprano le va a cerrar un ojo a un viejo y se va a ir con ese viejo. Y tu hijo también. Se va a ir con una que no pagó ni las mamilas de tu hijo. Y tú eres vivida por él o por ella. Está bien que quieran mucho a sus hijos, pero también les hace mucha falta a ustedes y a mí querernos a nosotros mismos. Estamos tan vaciados a los demás que nos hemos olvidado de nosotros. Y a mí me toca atender mucha gente en la confesión que no se quiere. Se ofenden a sí mismos.
1: ¡Vámonos, paisanos! ¿Mandigo?
0: Lo he visto eso.
1: ¿Así lo has visto, carnal?
0: Sí, que se enfoquen en darle todo al niño o a la niña y el niño y la niña ni respeta a los padres.
1: Pero así debe ser, mijo, porque uno pues, no va a mandar uno a que hagan leña como yo en Guasave, Sinaloa. Sí. Andaba cargando palos.
0: ¿Cuántos palos se aventaba?
2: Por gusto, chela.
1: Me aventaba 3 diarios, mijo.
0: Wow, ¿y los gruesos?
1: Sí, porque era con la hacha para tener leña allá en Guasave, Sinaloa.
0: Fue difícil su vida.
1: Y fue muy difícil mi vida. Por eso tengo la joroba de camello tanto cargada.
0: Yo pensaba que le estaba creciendo otro pecho atrás.
1: No. Yo pensé que era el moco del elefante, no manches, que ya estaba cargándole. Pero la Cacha no sufrió, ella no sufrió, carnal.
0: Nah, es fifí.
1: No, ella es fifí, no manches.
2: ¿Qué hablan, Lucas?
1: En Mexicali, la morrita nació hasta creo que... Fíjate, yo no sabía. Ajá. La Cacha nació, carnal, fíjate, ¿qué tan fifí es? Que nació en una alberca olímpica. La tuvo su mamá.
0: ¿Ahí se metió la señora?
1: Por eso tiene pescado de bagre en la cara.
0: Wow.
1: Sí, ahí vivió, ahí nació la chamaca de allá.
0: En una mansión Infonavit.
1: Ajá.
2: Dale, 3 pisos. Y el perro en el cuarto. Cuidándonos.
1: No estés hablando así de tu papá, ¿eh? Hey.
2: No, Dios. El firulés que teníamos.
1: Arriba de la azotea.
2: Donde estaba el tendedero, el Rotoplaza, ahí estaba.
1: Ahí estaba.
0: Ya, hombre.
1: Ahí donde estaba ¿cómo se llama? El Tinaco.
2: El Rotoplaza, por
1: Tinaco,
2: eso.
1: Sí, no, pero sí es cierto, la neta. ¿A ti te faltó algo en tu niñez, hija?
2: A mí me faltó, ¿qué me faltó? No, yo creo que estuvo bien, ¿no?
0: Tenía todos.
1: Ya ves, tenía todos.
0: Nació en cuna de oro.
1: Sí, pues sí.
2: Ay, qué ridículos son.
1: Ay... Te digo, hija.
0: Si le preguntas a Piolín, pregúntale a Piolín, ¿qué te faltó en tu niñez? Te va a dar tremenda lista.
2: Bueno, sí. A mí me faltó, ¿sabes qué me faltó? Mm. No, no sé, nada.
0: ¿Qué?
1: Es lo que te digo, porque eres fifí, comadre. Por eso
2: yo sí comía mis 3 veces al día.
1: Sí.
0: Nosotros no.
2: Comía galletas.
1: No, nosotros, si no llegaba la leche del DIF, no podemos tragar.
2: De la Conasupo.
1: Sí, no, si no llegaba el costal de Conasupo que nos regalaba el político que votamos por él, no nos comíamos, no tienen para tragarnos con la
2: bueno, sí, no me compraban tenis de marca y eso sí me dolía.
1: Ah, fíjate nomás. Ah, qué bárbaros.
2: Wow. Pues qué.
0: Wow. No, no, no.
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0: a un hombre que te prometió que iba a dejar de tomar.
1: Ay, no.
0: ¿Tú perdonarías a un hombre que le encontraste mensajes de solicitud que estaba haciendo en las redes sociales a otras mujeres y lo encontraste en el texto de su celular?
2: Ay.
0: Ella se fue de la casa con sus hijos y ya no quiere regresar a su casa, pero ahora él nos mandó un mensaje por Instagram, @elchoplin, que si le ayudamos para que lo perdone su esposa y que regrese a casa. ¿Qué más me faltó decir, Delfino?
3: Que regrese a la casa, que pues a lo mejor la regué, pero pues que regrese.
0: ¿Pero en qué crees que la regaste, que se fue tu esposa de la casa?
3: Algunos mensajes de Messenger que me encontraba y pues a lo mejor la tomadera igual fue lo que me llevó a...

0: hacia la orilla.
1: ¿Y qué mensajes te encontró tu esposa, papuchón? ¿Qué decían?
0: No, muy comprometidos, nada más de hola, ¿cómo estás? Ahí, pero pues, sí, me mensajearon varias muchachonas, pero pues, nada comprometido.
1: Pero ¿sabes qué? Bueno, que hables con la verdad, papuchón, porque si nos está escuchando ella, y yo voy a intentar llamarle también, pues sepa que estás siendo honesto contigo mismo, porque a veces suele suceder que nos dicen personas, no, casi no le hice nada. Y después, cuando hablamos con la esposa, nos dice, te mintió, por esa razón no lo voy a perdonar.
2: Pero escucharon a Delfino, las mujeres lo contactan a él.
1: ¿Cómo aquí? ¿A mí algo? Sí,
2: correcto.
1: Papuchón, entonces dime la verdad, ¿qué decían los textos, por favor?
0: Pues me decían, hola, ¿cómo estás? Yo le decía, pues hola, quisiera conocerte. Y ya me decían, no, pues ay, también quería conocerte. Y nada más, hasta ahí, no le mandaba cosas graves, así, ni fotos, ni nada.
1: ¿Y tú qué le contestaste a esas mujeres?
0: Pues que también, que sí la quería conocer. Y, pues, sí, me gustaría conocer también. Y pues ya quedábamos a veces de vernos en tal lado. Y pues, no iba, a veces no, nunca fui, la verdad, nunca fui a una cita de esas.
1: ¿Y cómo conociste a esas mujeres cuando estás siendo casado?
0: Me enseñaron en Facebook, mandaba solicitud en Facebook.
2: Son trampas.
1: Entonces tú le mandabas solicitud en Facebook a las muchachas. ¿Y por qué le mandabas solicitud, sí, a las muchachas si tú eres casado?
0: Sí, ese fue un error que yo cometí igual, es lo que sí. Sí, estaba yo en un error.
1: ¿Y cuántos años llevas de casado?
0: Como 10 años.
1: Sí. 10 años, ok. ¿Tienes hijos?
0: Sí, tenemos 3, gracias a Dios.
1: ¿Y tú le mandabas solicitud a esas mujeres, papuchón, porque no andabas bien con tu esposa?
3: Bruto.
1: ¿Estabas molesto? ¿Estabas enojado? ¿O qué estabas buscando en otras mujeres?
0: De repente teníamos discusiones y me daba por mandarle solicitud y mandarles mensaje. Pero pues después reaccioné y dije, no, ¿cómo es posible? No, tenemos que luchar por estar bien. Más que nada que estamos aquí en Estados Unidos, me la traje de allá de México para acá y pues sí, aquí estamos batallando, pues no se vale.
2: Ay, Lupita,
0: que la deje sola aquí.
1: ¿Y cómo se fue tu esposa de tu casa y cuándo se fue?
0: Tiene como unos 15 días. Fue a rentar un cuarto. Y lo peor es que trabajamos juntos, estamos trabajando juntos en el mismo trabajo.
4: ¡Eres el perrote mayor!
1: ¿Y por qué hasta ahorita nos estás, sí, mandando mensaje por Instagram @Choplin? ¿Por qué te esperaste 15 días?
0: Sí, pues apenas lo busqué. Dije, pues a ver si me pueden ayudar ellos. No sé, estaba yo desesperado, no sabía ni qué hacer.
2: ¿Y en el jale no se hablan?
0: Sí, vas a creer que ahorita ya últimamente ya nos empezamos a llevar un poco mejor, ya nos hablamos un poco más. Sí, es lo de, porque ahora que te das cuenta que yo soy como el encargado y trabajamos juntos en el mismo taller, ella y yo le digo lo que tiene que hacer, va a hacer esto, va a hacer lo otro. Entonces yo soy el que le tiene que decir las cosas.
1: Muy bien, entonces, ¿qué te parece si le llamo a tu esposa y le pides perdón por haber hecho esos mensajes y vamos a ver si te perdona? ¿Qué te parece?
0: Claro.
1: Sálvale, después de esto en el Choplin todo puede suceder. ¿Cuál es su opinión, paisano? Mándelo grabado con su voz por Instagram @elchoplin, que lo perdone su esposa o que no lo perdone. ¿Cuál es tu opinión?
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0: quiere pedir perdón a su esposa. Tiene 15 días que la esposa se fue de la casa. Paisanos, tienen dos hijos de por medio. Y le encontró la esposa mensajes de mujeres que le mandaban solamente saludos, pero dice que nunca las vio a ellas.
1: Nunca.
0: Entonces, ahora queremos llamarle a la esposa para ver si lo perdona y le da una segunda oportunidad porque tiene 15 días. ¿Tú qué harías? ¿Perdonarías a un hombre con el que estás casado, que tiene dos hijos, después de que le encontraste mensajes que estaba solicitándole a otra mujer en redes sociales hablar con ellas? Pero tú nunca la viste, ¿verdad, papuchón?
2: No, nunca la vi.
3: ¿Porque la tiene chiquita?
0: No, está hablando de la muchacha, tú también.
4: Cerdo depravado.
0: Es lo que eres, perro. Entonces, ¿no perdonarías tú eso?
3: No, sí, los textos no son engaños. Engaños es que se vaya a acostar con otra mujer a un motel. Eso es engaño.
0: ¿Lo has hecho varias veces esto?
2: No, fue nomás solo una vez. O sea, la que me encontró y no, jamás no.
0: Le voy a marcar a tu esposa.
5: ¡Ay, papá! ¡Pantla, tus hijos vuelan!
0: ¡Vámonos, perras! Piolín, soltero, pero fíjate.
6: Ya está ahí la señora.
0: Hola, mi reina, habla Piolín, ¿cómo estás?
7: Estás bien, gracias.
0: Nosotros tenemos un segmento que se llama Perdóname si te lastimé. Y tu esposo me mandó un mensaje por Instagram, @choplin, que te quiere pedir perdón. ¿Qué fue lo que a ti te dolió que hizo tu esposo?
7: Pues que me ignoraba mucho, prefería salir con sus amigos, con su familia. El tomar, el alcohol, obviamente lo sabe, que el hecho de que él tomara cada 8 días, pues sí me fue orillando a que pues simplemente me alejara yo de él. Muchas veces le di señales que pues sí, le dije me voy a ir, yo no quiero esta vida, y él aún así pues lo ignoró y él lo sabe. En lugar de hacer planes conmigo, los hacía con, pues sí, con sus amigos, con su familia. Él cuando me decía, ¿sabes qué? Invité a fulano y pues no me tomaba en cuenta. Eso, pues yo dije, ¿qué hago con una persona que simplemente pues me hace a un lado en todos sus planes, no me necesita? Y pues al final me hacía daño a mí, porque pues yo estaba encerrada, yo no me hacía caso. Era viernes, sábado y domingo que yo no tenía marido.
3: Sí, ya perdónenlo.
7: Okay. Yo no le hacía caso, yo lo ignoraba por el simple hecho de que yo le decía, borracho, no te tolero.
0: Y queremos saber nomás si nos dijo la verdad tu esposo, ¿verdad? Porque queremos ayudarles.
7: Okay.
0: ¿Qué decían los mensajes, mija, del texto de las solicitudes de otras mujeres que él le mandaba?
7: Pues él les decía que eso fue también algo que él me dio esa arma de dejarlo. Les decía que él estaba soltero, que buscaba con quién salir, que se sentía solo aquí y pues que las quería conocer. ¿Qué haces con una persona que busca salir cuando tienes a alguien ahí en tu casa?
0: ¿Pero no cree, señor, que usted le hizo falta darle cariño a su esposo, que por eso el pajarito anda buscando otra jaula?
1: Te digo que hablas puras mensadas.
7: Bueno, ahí va, y él lo sabe. Yo le he dicho a él, me dice él, es que tú a veces ya no me atendías, por ejemplo, en darle de cenar. Y yo le dije, yo siempre fui detallista, curiosa, hasta en darte de cenar. ¿De qué me sirvió hacer todo eso si tú te mensajeabas con otras mujeres? Dime, ¿para qué? Claro, yo pienso que toda mujer llega el momento en que dices, yo doy todo y al contrario, él hace cosas malas. Entonces, ¿de qué me sirve ser buena si al final no, él no estaba bien conmigo? Claro, yo dejé de hacer eso. Dije, pues entonces, atiéndete.
0: Bueno, estamos hablando con una pareja, wow. Pensamos que él nos mandó un mensaje por Instagram, @choplin, que le está pidiendo perdón a su esposa, le quiere pedir perdón porque le encontró con un mensaje contra mujeres y también que no le hacía de cenar. ¿Qué te gustaría que tu esposa te hiciera cenar, papuchón?
2: Ya sabes que me encanta la carnita de puerco con los palitos y unos frijolitos.
3: ¿Y orgánico o no?
0: Ya ves, Cacha, eso te pasó también, no vas a cenar, esa por eso se fueron.
3: Causa la infidelidad, no palitos.
0: Entonces.
7: Exacto, no palitos, ese fue el problema.
2: Entonces, que no me extendía de cenar, llegamos al trabajo y pues cada quien por su lado, y yo me tenía que hacer de cenar lo que encontrara, ¿sabes? Un huevito, un omelet, lo que encontrara, pues, lo que podía hacer.
0: ¿Y por qué tú solo no te haces tus huevitos?
2: Ya no quería, se encerraba en su cuarto y ya se ponía a ver el teléfono, cualquier cosa, pues ya, cada quien en su mundo.
0: No, pues, tienen que buscar la manera ambos, ¿verdad?, de corregir sus acciones, pero siempre tu prioridad, papuchón, debe ser tu esposa y tus hijos, no tus amigos. Ay, una claro. Vez que te casas.
3: Ni el alcohol.
0: Ok, mija, él te quiere pedir perdón al cometer el error de mandarle mensajes a otras mujeres en redes sociales, emborracharse. ¿Le prometes dejar de tomar?
2: Sí, claro. Sí, ese es el problema.
7: Yo le he dicho muchas veces que a mí no me lo prometa, que porque muchas veces me lo prometió muchas. Y yo creo que pasamos más de un año que me estuvo prometiendo que iba a dejar de tomar, que iba a cambiar, le encontraba yo los mensajes y que ya no lo iba a hacer, y lo seguía haciendo y te prometo que no lo voy a hacer. Yo ya le dije que sus promesas para mí ya no sirven nada. Los hechos son los que van a hablar por sí solos.
0: Hazlo ahora, deja de tomar, por favor, campeón.
2: Sí, claro, lo voy a hacer.
0: Pero es neta, Pabucho, porque no lo has hecho una vez nomás. La promesa lo he hecho varias veces.
2: Sí, pero sí. Hay veces uno se cansa o se lleva uno estrado a la casa, triste. Sí, una cervecita no está de más, ¿va?
3: Se cansa la mano, ¿verdad?
2: Pero no, ese es el problema, pues adelante, no. Wow. No, no.
7: Sabe que me costó mucho trabajo tomar la decisión de separarme, de salirme de... Pues sí, de salirme de la casa. Me costó mucho porque yo muchas veces le dije, me voy a ir, y él... Claro, tomado, me decía que me fuera y me lo llegó a decir muchas veces. Entonces, ahora que me salí, pues sí, él me dice, yo pensé que nunca lo haría. A mí me cuesta trabajo regresar prácticamente para mí a lo mismo.
0: Cosas bien importantes que tienes que aprender, campeón. Si prometes que vas a dejar de tomar, cúmplelo como hombre. Tus hijos no quieren ver un borracho, sí, claro. Quieren ver un modelo ejemplar en su casa, no un borracho bueno para nada.
2: Sí, claro.
0: Y segundo, carnal, pídele perdón a tu esposa.
2: Perdóname, mi amor, no lo vuelvo a hacer, ¿ok?
7: Ok, eso espero. Si no, yo soy la que ahora voy a llamar para decirles que no lo cumpliste.
0: ¡Oh! Sí, me lo mandas, mi amor, por mensaje por Instagram, @Choplin.
6: Lo mataron.
8: Quiero llorar.
0: ¿Esta noche qué le vas a hacer, mija? ¿Su carnita de puerco o qué le vas a hacer?
7: Sí, y un arroz, le encanta el arroz.
0: ¡Ah! Pero que sea con popote, si no. No, verte, un poncho. Ay, comadre, aquí no para. Igual que en tu casa con tu marido. La diversión. 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

0: tenemos ahorita la historia de un camarada que vino a triunfar a Estados Unidos, paisano, para que no te des por vencido. A veces las cosas no le funcionan a uno. Hey. Pongan Viagra. No, estoy hablando. Que no te funciona, por ejemplo, el plan que ibas a abrir un restaurante o que ibas a hacer un negocio de limpieza de casas. Y a veces no se dan las cosas cuando uno quiere, paisano, porque Dios tiene algo mejor para ti. Hey. Pero eso no quiere decir que tienes que dejar de luchar por lo que tú deseas triunfar aquí en Estados Unidos.
1: ¿Cuántas veces trató el dueño de los Dallas Cowboys? ¿Te acuerdas que nos dijo?
0: Sí, él dijo, Jerry Jones.
1: Jerry Jones,
0: cuando lo entrevisté, paisanos, le pregunté que cuál era su clave para triunfar en Estados Unidos. Y me dijo, no sé cuántas veces, ni tengo una calculadora suficiente para que tenga los números de cuántas veces intenté y no lograba mi objetivo de triunfar.
1: Pero nunca se rindió.
0: Pero nunca se rindió. Y eso es lo que tienes que decir. ¿Cuántas veces tu carnal querías entrar a la radio, Pabuchón, y no te da un chance que porque tenías una cara de sapo?
1: Aplasto tu comentario. Machuco tu comentario. No, bueno, yo no quería. A mí me tiraron aquí de huevo.
0: ¿Y tú, Cacha, cuántas veces intentaste, hija, ser comunicadora, licenciada en comunicaciones, te graduaste de la Universidad de Mexicali? Con honores.
1: ¿Hay Universidad de Mexicali?
0: Sí, sí, hay Universidad de Mexicali.
1: Pensé que pura comida china. Oh, no.
0: Y ella lo intentó.
2: ¿Cómo te atreves,
0: perro? Y mira, ahora es la personalidad más importante, carnal, de Mexicali que puede existir.
1: Y sí, ¿eh? O sea, hasta en todas las revistas.
0: Y no lo niega.
2: Ojalá no estuviera aquí, güey.
1: ¡Oh, wow!
0: ¡Ah, ya, pues opérate!
2: Ya, estamos en eso.
0: Fue la presentación, Mabuchón, para entrevistar a un paisano que vino a triunfar aquí en Estados Unidos.
3: Violín, ¿a qué venimos a Estados Unidos? ¡A
0: un camarada mandó un mensaje por Instagram, @choplin, el compa se llama Miguel.
1: ¡Ay, Miguel!
0: Y él nos va a decir cómo es que tiene su negocio donde vende productos de piel.
4: ¿Qué tal, Piolín? Un saludo a ti y a todo tu auditorio. Comenzamos con que yo soy originario de Dolores Hidalgo, Guanajuato. Pues en Guanajuato tenemos muy buenos productos de piel. En este caso, yo vendo lo que son cinturones, carteras, lo que son botas, eso más que nada lo hago sobre pedido.
0: Opción, pero ¿cómo lo lograste, mijo? O sea, ¿cómo veniste de Guanajuato acá a Estados Unidos y dijiste, sabes qué lo voy a lograr?
4: Tuve que emigrar hacia acá a Estados Unidos. Ahorita yo radico en Mesquite, Dallas, Texas. Bueno, Mesquite, acá con el condado de Dallas. La situación me trajo a trabajar acá, a las remodelaciones. Estuve un buen tiempo. Después de ahí me brinqué un ratito al cemento, al concreto, y ahí estuve un año y medio. Al inicio, pues era no poder traer un poquito del producto que actualmente tenemos nosotros ahí. Como te comentaba, tengo ya 15 años trabajando con este negocio en México. Pues tuvimos la oportunidad de regularizar nuestro estatus migratorio y ya cuando tuvimos esa oportunidad empezamos a trabajar en ello y pues tenemos 3 meses, como te comentaba.
0: No, es un chulada.
4: Poquito difícil, claro, es un poquito difícil porque pues vamos ahorita pues de un lugar a otro en la camionetita a vender, pero pues tenemos nuestra exhibición ahí en casa, esperemos y en Dios si nos vaya pues nos vaya bien, ¿no? Con el punch que tiene tu programa y pues que la gente nos llame, les podemos llevar producto a su casa. Ahorita pues como te comento, básicamente nos manejamos con Facebook, tenemos nuestra paginita de Facebook que se llama Artesanías Los Muñecos. Ahí pues tenemos las fotitos de nuestros productos, de lo que estamos ofreciendo. Como te comentaba, vendemos también botas, no tenemos un stock del producto, pero sí tenemos fotos del producto que ya hemos vendido, que nos han encargado, que muchos conocidos, compañeros de trabajo nos han dicho, oye, yo quiero una bota de tal, en este color, con este corte y demás, y nosotros lo mandamos a hacer y les traemos el producto.
0: Oye, Paucho, ¿pero qué tipo de piel utilizan ustedes para las carteras? ¿Y pudieran ustedes poner mi foto en cada cartera que vendan? ¡Guácala!
4: ¡Guácala! La foto a lo mejor Fuchi. Sí le vamos a batallar un poquito. Sí, griego. como que sí le batallamos con el perfil griego de repente, ¿verdad? Pero
0: gracias, Bob John.
4: Bueno, utilizamos piel de res, de borrego, de igual manera en el cinturón, piel de res, de borrego. Inclusive tenemos unos cinturoncitos de piel de caimán, de avestruz, de pescado. Básicamente en lo que son pieles exóticas también tenemos un poquito de ello.
0: ¿Piel de pescado también, carnal? ¿Qué tipo de pescados?
4: Sí. Pues del que sale del mar.
0: ¡Ah, está chido eso! Yo pensé que eran los pescados que volaban, loco. No manches, está chido.
1: Mimo. Oye, si yo pongo la piel, ¿sale más barato?
0: ¡Ay, qué!
4: No, yo creo que sería el mismo precio, porque pues sí, si hay que trabajarla y a lo mejor hasta sale más caro,
1: ¿eh? Bueno,
0: sí, sí. Se la tienes que retirar la piel al DJ porque la tiene bien arrugada.
2: Ay,
0: entonces, Papuchón, tu número telefónico para que te ordenen algunas carteras en la ciudad hermosa de Dallas, Texas. ¿Cuál es, Papuchón?
3: O de todos lados.
4: Sí, es 945-358-0043.
0: ¿Otra vez?
4: 945-358-0043. Su servidor, Miguel Ángel Soria.
0: Apoyemos a Miguelito, que es de Guanajuato, paisanos. Por favor, con sus productos ahí en Dallas, Texas. No, llámenle, ¿a qué número, viejón?
4: 945-358-0043.
0: Papuchón, te pregunto, de Guanajuato, ¿a qué venimos a Estados Unidos?
3: ¡A triunfar!
4: ¡A triunfar!
3: ¡Eso, Miguelito! ¡A chupar!
0: Porque esperamos que se muera el DJ y que nos haga ahí unas botas con la piel de él. Al cabo no sirve para nada.

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0: abrimos debate. ¿Cuál es tu opinión? Sí. El presidente de Estados Unidos dice que te vas a ir a la cárcel por un año.
1: Si quemas la bandera de Estados Unidos.
0: Escuchemos lo que dice el presidente de Estados Unidos y manda tu opinión grabada con tu voz por Instagram, arroba el Choplin. ¿Es justo o injusto?
2: You get 1 year in jail. No early exits, no nothing. You get 1 year in jail. If you burn a flag, you get. And what it does is incite to riot. I hope they use that language, by the way. Did they?
3: Yeah,
2: incite to riot. And you burn a flag, you get 1 year in jail. You don't.
1: Toma.
0: Es justo o injusto porque pusimos esa noticia ahorita en las redes sociales, en el TikTok, arroba el Choplin. En el Facebook, Instagram, arroba Choplin Paisanos. Y la gente está molesta, dice que ese es injusto. Que dónde está la libertad de expresión entonces, que tanto se presume tener. Entonces, ¿cuál es tu opinión? Tú, mándanos tu opinión por Instagram, arroba
1: el
0: Choplin.
1: El Gio dice, es una violación de la libertad de expresión en este caso.
0: Ese güey, ni siquiera manda a su vieja, tú también. Ay, Piolillo, te lo verás. Ah, cómo son imbéciles.
1: Y dice Daniel, pero si la quemo en México, ¿cómo me van a venir a traer?
0: No, pero es un símbolo patrio que tienes que respetar en cualquier país.
1: En México tampoco no se puede quemar, ¿verdad?
0: No, claro que no, carnal, o sea.
4: Ni puedes hacer camisetas ni calzones como en Estados Unidos.
0: Fíjate que ¿Meta? Eso fue lo que yo me sorprendí, mija, cuando yo llegué aquí a Estados Unidos. ¿Qué? Empecé a mirar que usaban hasta calzones, bikinis de Estados Unidos, con la bandera.
1: Tanga.
0: Y yo decía, ¿qué, Pedro? ¿Tangas? ¿Cómo sabes que es tangas?
1: Y se le mete las estrellas hasta las estrellas.
0: se te mete la estrella hasta la luna.
4: Y por enfrente la hace más grande, ¿verdad, Don Poncho? La estrella.
0: Hija.
1: ¡Lo mataron!
0: Un cuernote que pongo, viejona.
4: Sí. Pero en México, yo creo que es justo porque en México los símbolos patrios son casi, casi sagrados, güey.
0: Sí.
4: Cualquier cosa que hagas con la bandera, si algo le cambias al himno nacional, lo que sea, te meten a la cárcel o te multan.
0: Entonces, ¿cuál es tu opinión? Mándalo grabado con tu voz por Instagram, arroba el Choplin. ¿Es justo o injusto? Fíjate, acá dice, es injusto, Piolín, porque fíjate que uno tiene que tener la libertad de expresarse y llamar la atención del gobierno cuando uno está en contra de las decisiones que hace el gobierno. Entonces, ¿cómo vas a llamar la atención? Si no lo haces a través, no marches. Entonces, ¿cuál es tu opinión? Mándalo grabado con tu voz por Instagram, arroba Choplin, papuchón, papuchona.
1: Y el Tizoc también dice que quiere opinar en eso.
0: El Tizoc, vamos a hablar con Tizoc. Oye, este guate, no me digas decir.
1: Se llama Miguel Ángel.
0: Ok, vamos a hablar con todos con Miguel Ángel, señores, que también dice que quiere opinar, mi querido Miguel Ángel. Este, le vamos a llamar ahorita para que nos diga cuál es su opinión, si es justo o injusto.
1: Yo sí pienso que es injusto.
0: Yo creo que ahorita el presidente de Estados Unidos lo que está buscando es puro cuate que sea patriotismo, ¿no? Que amen este país.
1: Ah, pura distracción.
0: Que se sientan orgullosos.
1: Es distracción. ¿Dónde están los
0: país?
1: Epstein Files?
0: Y, por ejemplo, eso es lo que pasa. Y como dijimos nosotros hace unos días, carnal, hay ciertos estados que se sienten bien patriotas y que luchan mucho por defender su estado, como es ahí en Texas, Florida, que es Arizona.
1: Pero una cárcel,
0: Nevada.
1: Está medio exagerada. Un año en la cárcel.
4: Googleé qué pasa si quemas la bandera de México y dice.
0: ¡Me lo dices al regresar en el show de Piolín, donde todo puede ser! Mándanos tu comentario al Facebook o al Instagram, arroba el Choplin, y sales al aire.
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0: vamos a hacer la broma.
1: ¡Vamos!
0: Este camarada dice que su mamá se torció un dedo y los patrones de la mamá están dispuestos a regalarle una silla de ruedas.
1: ¿Solo por un dedo torcido?
0: ¡Qué buenos jefes! Nomás porque se le cayó una uña a la señora.
2: Se llama manita de puerco.
0: ¿Acho? ¡Ya! Oye, los jefes de tu mamá son chidos, carnal. ¿Le van a comprar una silla de ruedas, viejón?
3: Sí, es lo que estaban diciendo, que le iban a donar una silla de ruedas, por lo que este. Y aclaro, no fue la uña del dedo, fue el tobillo que se le salió.
0: ¡Ay!
2: ¡Ay, qué dolor!
1: ¿Pero le van a dar una silla de ruedas de esas como robot o ella la tiene que empujar?
0: Se le empujo yo.
3: No, es este manual. Hay que empujarlo.
1: Ah, no. Esa no.
0: Ah, no, no es de motor.
3: No, no es de motor.
1: Es de velocidades.
3: Todo hay que hacerlo manual.
0: Bueno, pero se le van a regalar también. Ustedes no sean exigentes también, te digo. Por eso no regalan nada a ustedes, porque todo le ponen pretexto, peros.
1: Regalen algo bueno.
0: Ay, ¿cómo van a regalar a mí también? Estoy casado.
1: ¡Fuera!
0: Feo, ¿no?
3: Así es.
0: Manden ideas por Instagram, @elshowdepiolin. A mí sí me ocurren algunas ideas, por ejemplo, de que le voy a preguntar que cuánto pesa, porque yo soy el dueño de la silla de ruedas. El patrón de ella, pues, me habló a mí para preguntarme, para decirme que yo le llamara a ella para ver qué tipo de... y qué color la quiere también. Hay que poner qué color. ¿Qué más le digo?
1: Si quiere rines, estéreos, bocinas.
2: Ándale, como la troquita de Casimiro.
0: Luces, LED.
1: 4x4.
0: Si quiere, las ventanas polarizadas.
4: Qué asqueroso eres.
1: Wow.
0: ¿Qué te parece, Babuchón?
3: Sí, está bien, no, está bien, sí. La idea que ustedes tengan está buena.
0: Sale, vale. Después de esto, aquí en el show de Pilín, vamos a hacerle la broma donde todo puede suceder, paisanos. Manden ideas por Instagram, @Choblin, ¿qué le digo?

0: ¿Para qué veniste?
1: La broma.
0: La mamá de Ernesto necesita una silla de ruedas, se la va a regalar sus jefes, ¿verdad? Para los que trabaja ella limpiando la casa. Porque la señora se le cayó una pestaña postiza y...
2: Se dañó el tobillo.
0: Y entonces necesita una silla de ruedas, qué buen detalle. Oh, okay. Entonces vamos a llamarle a tu jefita, ella está ahorita en el hospital. Le vamos a llamar de parte de la compañía que los jefes me contrataron para poder darle la silla de ruedas y que necesitamos algunas... Que necesitamos hacer unas preguntas a ella, ¿ok?
3: Ok.
2: ¿Pero quién la va a hacer?
0: ¡Jalín!
2: ¡No, no, no, no! Si quiere una alarma de estas.
0: Sí, todo eso. Pero primero, serio, vamos a marcarle.
4: Bueno.
5: Hi, I'm calling from Wheelchair for You.
4: ¿Cómo?
5: Oh, ¿you no speak English?
4: No.
5: Ok, listen, ok, amiga.
4: Mucho gusto, muy bien, gracias. Aquí en el hospital.
5: Okay, mira.
4: ¿Dónde hay que ir a recoger la silla de rueda?
5: O te la podemos llevar, como tú gustes.
4: Sí, si pueden llevarlo, yo vivo en Virginia.
5: Sí, aquí estamos en Virginia.
4: Okay.
5: Tenemos que hacer la silla a tu peso, a tu ancho, a tu alto, y la hacemos así, small o grande, ¿y no? Aquí en la computadora.
4: Yo peso 140 libras.
5: Oh, chiquita.
0: ¿Está gorda?
5: Okay, ¿y tú querer así como un portavasos para café, para agua, en la silla de ruedas?
4: Por favor.
5: Okay, estoy anotando, ¿ok? ¿Y qué más querer, como que te haga masajes en las piernas?
4: Yo quisiera saber quién lo está ordenando y quién lo va a pagar.
5: Tú no pagas nada, todo gratis. Sí, nosotros donar a ti.
4: Está bien, entonces posiblemente está bien si da masajes el pie.
5: Okay. Y además, ¿querer tú como que toque música, no música?
4: No. Algo que no sea tan exagerado y que sea algo, porque si me lo están donando, pues gracias a Dios que entra al corazón de las personas algo donar, ¿verdad? Algo que solo pueda sentarme y levantarme y que me lleve y que me traiga.
5: Okay. ¿Y no querés tú, like, bocinas como así como de 12 pulgadas?
4: Cocina.
5: No, bocina. Cocina no poder, muy caro.
4: No.
5: ¿Como tú no salir a caminar y toca música, you know?
4: No, yo tengo el celular para eso, no.
5: Sí, como tu silla de ruedas, tú conectar tu celular a Bluetooth y tocar música y tú caminar.
4: No quiero gastar el dinero de alguien así.
5: Podemos agregar a Alexa, y you know, hey Alexa, a tocar música de Vicente Fernández, you know?
4: Chistoso. Hay que Steve escoja lo mejor, dígale, lo que él sea su voluntad, dígale, ¿ok?
5: Es gratis, ¿ok? Tú no pagas nada.
4: Así como usted dice, pues está bien lo que usted piense.
5: Ok, ¿una bocina de 12 pulgadas?
0: Escucha aquí. Voy a jugarme un albur por una barata. Ahí se va a escuchar.
4: No es una pequeñita.
5: La más pequeña es de 10
4: pulgadas.
5: Realmente
4: yo no voy a salir a la calle tanto, ¿me entiendes? Yo tengo en la casa la tele, tengo el celular. No, algo sencillo que nada más pueda usar yo como unos 2-3 meses.
5: Ok, esta silla de ruedas tú puedes sacar a la calle, ¿ok? Solo tenés que pagar placa. Uh-huh. ¿Le pones placa? Quizás.
4: ¿Cómo? No puedo salir.
5: No, esta silla de ruedas sí puede salir a la calle. Tiene llantas especiales.
4: Uh-huh. Sí, pero yo no voy a poder ir al DMV a ponerle las placas.
5: Ok, yo puedo hacer ya todo por la computadora.
4: Dígale al señor Steve que mil bendiciones, que muchas gracias, y que lo haga a su gusto de él, ¿ok?
5: ¿Quieres ponerle luces?
4: No.
5: ¿LED?
4: No, es algo. Dígale a don Steve, por favor, que él escoja, porque yo no lo voy a ocupar mucho tiempo, va a ser por unos medio año nada más.
5: Sí, 6 meses, imagínate tú poder salir a la calle, sí, y si no poner luces, no sé, atropellas un gato. Okay, Mr. Steve, this is Adela Velasco. She wants silla de ruedas de oro con luces LED, una placa atrás y una bocina de 10 pulgadas para tocar los bookies.
4: So funny.
0: Podríamos ponerle llantas de tractor para que no se enlode y se atasque la señora. A cuando se quiera ir en reversa la señora, mate cualquier cucaracha. Señora, ¿quiere Bluetooth para que agarre Wi-Fi? ¿Para las 10 ruedas?
4: Le estoy diciendo que yo cuando esté en la casa yo no voy a poder salir, yo voy a estar en la casa.
0: Muy bien, ¿quiere que le pongamos este GPS a las 10 ruedas para que no se pierda?
4: Ay, está chistoso esto. ¿Cómo me van a poner una silla de ruedas con Bluetooth y con no sé qué y con esto que el otro? Yo conozco muchas sillas de ruedas, no tienen demasiado, pueden tener Bluetooth, pero hasta ahí nomás.
0: No, esta sí, señora, porque es mecanizada, electrociada y es modelo Tesla, la silla de ruedas. Y también trae vacinica abajo de la silla de ruedas para que haga pipí y popó.
4: Está bueno, está bueno. Hay que lo haga a su gusto, entonces, si tiene todo.
0: ¿Quiere que le pongamos una manija para que ponga ahí el rollo de papel del baño para que se limpie?
4: Si puede también, está bien que lo ponga.
0: ¿Y quiere que el papel de baño vaya con la manita también electrónica para que así usted no se manche la manita?
4: Que vaya con la manita.
0: Muy bien.
4: Háganlo a su gusto, ¿ok? Ahí,
0: escuche cómo le va a hablar la silla de ruedas.
3: Quiere chilaquiles, Adela.
4: Ay, chilaquiles, deje de estar antojándome porque ahorita no puedo levantarme para ir a comprar comida, estoy en el hospital todavía.
0: Señora, ¿necesita casco para la silla de ruedas?
4: Casco. Ah, no usan casco.
0: No, digo, por si se va un madrazo, no se hace nada.
4: ¿Cómo me voy a dar un madrazo si está más avanzada la silla de ruedas que nada?
0: Y le puedo poner el letrero también de Uber para que lleve a personas y saque un dinerito extra mientras está de huevona.
4: Ahora me está diciendo que estoy huevona si estoy enferma.
0: No, señora, mire, le vamos a poner también claxon a la silla de ruedas, señora. ¿Qué le parece este claxon?
4: No, pues eso sí lo trae la silla de ruedas. Eso sí le creo. Ya no puede caminar la cucaracha.
0: Señora, es una broma. Soy Piolín, el de la radio. Su hijo le está haciendo la broma.
6: Ya no puedo.
0: Ay, no. La matriz se me cayó. Ernesto, se la comió toda tu mamá.
4: La silla de ruedas. Sí, me la comí toda. Gracias, son bien divertidos, ¿eh?
0: Se me olvidó ponerle, mi amor, a silla de ruedas, aire acondicionado.
4: Sí.
2: Un calentón.
0: Se lo va a dar.
4: ¿Ah? Se pasan ustedes.
0: ¿Tú también enteres que en tu trabajo, en tu familia, se la coma la broma?
7: ¿Pues seguro dónde vas a comparar si aquí hay puro sexapil?
0: Manda tu número telefónico por el Instagram, arroba el Choplin, o por el Facebook, que es el mismo, el show de Piolín.
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0: Piolín. Oigan, antes de los chistes, fíjense que un camarada mandó un mensaje por Instagram, arroba Choplin, que deberían de poner el aparato a la troquita. ¿Qué? ¿Eh? De don Casimiro, bueno, viste, no. Ese aparato donde van a regularizar tu velocidad, también el volumen de tus bocinas de tu estéreo de tu carro.
1: ¿Qué les hace Casimiro?
0: Escuchen, a ver, no, estás inventándolo tú, pero suéltale porque quieres perjudicar mi troquita, viejón, a ver. Ahí está.
2: Piolín, Piolín.
0: Escuche, no te inventes yo.
2: Debería ponerle el aparato a la troquita de don Casimiro para que deje de andar de alucín, quemando llanta en su troquita pedorra. Saludos a todos los troqueros, locochones.
0: ¡Ay, ay, ella! Es gente envidiosa, pero yo te lo... ¿Qué dijo este Eugenio Derbez? ¿Qué
1: dijo? El peor enemigo de un mexicano es otro mexicano.
0: Es otro mexicano, curio, el vato. Oiga.

0: pase, por favor.
1: Se escucha. Wow. Aquí.
0: No, mira, y le subí nomás dos niveles, viejo, de volumen.
2: ¿No tiene una más romántica?
0: Ah, traigo una bien perra, bien romántica, nomás de...
3: ¿Y será la...
2: Me voy a explotar
1: los oídos.
0: ¡Ya!
2: ¡Se lo prende la trunca!
0: ¡Se me ahogó, güey! ¡Ya no prende esta madre! Ay. ¿Sabes qué? Se le acabó la batería por la música, digón. Es que chupa mucho.
2: ¿También?
0: Como, como acá, doña Pelos.
1: Sí. Oh,
0: no, pero sí, algo le anda pasando, viejón.
2: Está fallando.
1: ¡Ah, no prende!
0: No prende ahorita, es que era la dejé.
1: Sóplele, sóplele.
0: Es que la, dejé la luz prendida, la troquita perrona, entonces se madrió todo.
1: Descargó la pila.
0: Se descargó la pila bien gacho, viejona, pero.

0: ¡Ya, Ferry, con su truquita toda madriada! ¡Guau, la gente le gusta! No acabo de decir. Pidan, ¿qué canción le pongo, viejones, en mi troquita?
1: Un Piolín Mix de Casimiro.
0: Mándelo grabado por Instagram, arroba el show Piolín, y digan cuál rola quieren escuchar en mi troquita, la bocina bien perronas. Le puse Twitter, le puse Buffer, mira. No empiecen por favor a mandarle, pero la cantan. Hoy nomás.
1: Wow.
0: No, la gente está bien a toda madre. Wey, la gente está bien contenta, viejo, porque la gente me ama, güey, sí. La gente ya saben que yo soy el alma del show de Polín. Sí, hombre. Wow. ¿Cuál quieren? ¿Cuál canción quieren que les ponga? Pues cante la canción, viejones, por Inés, con el arroz, Choplin. Y la toco ahorita, mi troquita mamalona, viejones. Ya, por favor. No, contá chiste.

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0: me hiciste lastimar. Cuando juntos reímos Piolín Sotelo, fíjate que Juanita le quiere decir cuánto le quiere. Ay, no, perdón, no es Juanita. Rosa le quiere decir cuánto le quiere a Pablo. Él la conoció desde los 6 años allá en Ecatepec, Estado de México, y la familia de ella llegó a la colonia. ¡Oh, con los españoles!
1: ¡No, don Poncho!
0: No sea mento. ¡Ay! Mira, comadre, ¿por qué le quieres decir cuánto le quiere Rosita a tu marido Pablo? ¿Qué te hizo bien el viejo? No.
2: Porque él me quiso desde niña, imagínate, desde los 6 años, y nunca me pensé que me fuera a casar con él.
0: Pero a los 6 años, comadre, ¿cómo se conocieron?
2: Llegamos a vivir en la misma colonia. El primer beso fue como a los 15.
0: ¿A los 15 años o a los 15 días?
2: 15 años.
3: A los 15 minutos.
0: Pablo, ¿y por qué te gustaba ella desde los 6 años, mijo? ¿Qué te gustaba?
3: Uno de sus hermanos es esposo de mi hermana. Él me dijo que se iba a casar con mi hermana y me dio coraje. Y yo cuando la vi a ella le dije, ¿quién es ella? Me dice, es mi hermana. Y le digo, pues cuando crezca me voy a casar con ella. Como un juego, y pues quién iba a decir, ya tenemos 36 años de casados.
0: ¿Qué es lo más gracioso que les ha pasado desde que se conocieron?
3: Una vez cuando fuimos a una clínica del IMSS, y era temprano, teníamos como 18, 19 años, y nos metimos a una panadería a comprar un pan y una leche de sabor chocolate. Nos sentamos en una banqueta a comernos y la gente nos empezó a dar dinero.
0: Y un señor pensó que estaban pidiendo dinero. Ustedes de niños, y les dio dinero.
3: Pero lo más chistoso es de que ya la gallina estaba echada. Sí, ya estaba embarazada de mi niña, la mayor. Porque estábamos sentados en la banqueta y estábamos abajo de un puente. Entonces pues pasaban y nos vieron ahí y nos empezaron a dar dinero. Y pues, de la pena y la risa, pues no les podíamos decir nada.
0: Gracias a que sentaron a comerse su pan con leche ahí en la banqueta abajo del puente, les dieron para la cuna de la niña.
3: Sí, chela. Sí, pero nada más nos alcanzó para un costal de la Conasupo. Cuando la llevé a la casa, mi mamá me dio una tunda. Mi mamá, que paz descanse, me pegó delante de ella, me cacheteó. Y dice ella que dijo, ay, a mí también me va a pegar. Iba a cumplir 17 años. Pues porque dijo que estaba bien chamaco, que no sabía lo que hacía, que qué iba a hacer.
0: Dile cuánto le quieres, comadre, a tu esposo, Pablo.
2: Quiero decirte que te quiero mucho. Cada día, cada minuto, crece más mi amor por ti, como el primer día que nos conocimos y nos quisimos estar juntos para toda la vida. Te quiero mucho y espero que lleguemos a mucho, mucho, muy viejitos para seguirnos queriendo como hasta ahora.
0: ¿Está llorando? ¿Por qué lloras, mi amor?
3: Porque es que han sido muchas cosas donde yo he fallado y oyendo todo y viendo lo que ella hace todo por mí, y me da sentimiento de que a veces yo no me porto mal, tomaba mucho, era muy desobligado, ya no lo hago, y pues ahora trato de portarme lo mejor con ella, pues aunque a veces se me botan las cabras. Sabes que tú eres especial para mí y siempre estás en mi pensamiento y en mi corazón. Te quiero mucho.
2: Yo también te quiero mucho.
0: Hagan más el amor y digan no a la guerra.
2: Sí.
0: Digo, si ya no pueden hacer el amor, entonces vean una película de Cantinflas. El maratón de Cantinflas.
1: Se pasa,
0: señora. Ay, comadre. Aquí no para. Igual que en tu casa con tu marido. La diversión. 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

0: que mandó un mensaje por Instagram, arroba el Choplin, que dice que quiere saber si está embrujado o no.
1: Porque tiene malas vibras, dice.
0: Y él nos va a decir cuáles son las cosas que le han pasado a él, paisano. Para que usted también mande sus comentarios por Instagram, arroba el Choplin. También vamos a tener una persona quien es un experto en embrujo y también detectar si estás poseído por algún mal espíritu o te tienen embrujado. Él es un experto en remover demonios. ¡Ja, ja! ¡Que se vea la cacha!
2: ¡Qué bueno que no viene aquí! Ya se verá todo el show, güey.
0: ¡Tú eres la bruja!
2: Empezando por el diablo mayor.
1: ¡Oh, chela! ¡Oh,
0: qué fue, Piolín!
2: ¡No, Piolín, güey!
1: ¡Oh, perdón! ¡Hambre!
0: Entonces,
2: ¡Manuel!
0: Él también hace exorcismos y va a estar con nosotros en minutos, ¿ok? Mi querido Manuel, platícame, hijo. Gracias por mandarme el mensaje por Instagram, arroba el Choplin. ¿Creíste que te íbamos a contestar o no, campeón?
3: Pues ya me estaba dando cosas, pero no, sí tengo mucha fe en ti. Sí, confío mucho en ti y sé que a todo el mundo le contestas.
0: Bueno, a veces no a todo el mundo, a veces es demasiado, pero qué bendición, babuchón, de tenerte aquí, campeón. Platícame, hijo, ¿por qué piensas que puedes tener mala energía o estás embrujado, campeón? ¿Qué te ha pasado, hijo?
3: Ah, mira, ¿Sí se puede decir como el nombre del negocio que tenía y todo, o no se puede decir eso?
0: ¿Sí? Si tenías un negocio tú, carnal, sí, que era propio tuyo.
3: No, claro, sí, duré 20 años yo en Salinas, tenía un negocio de limpiar baños y nunca avancé y después cuando murió mi mamá empecé con un dolor muy fuerte en mi pie. Y así trabajaba, pues, y luego me quebré la mano, y luego a mi esposa también, se cayó de la escalera también, y se fracturó un pie, y luego se volvió a caer y se fracturó el otro pie. Mi hija, en Fresno, se graduó, pues, tengo miedo yo que se les pasen a ellos, pues, porque metí una aplicación, pues, de enfermera ahí en el Memorial, ahí en Salinas. Y por 2 días, o sea que ya la tenían a ella para trabajar, y por 2 días que se atrasó para mandarle las pruebas, que había pasado la prueba a ella, ya no la quisieron aceptar a ella ahí en el Memorial. Por eso tengo miedo de que se le pasen a mis hijos, a mi familia. Por eso necesito ayuda, porque está pasando mucho, nunca hemos avanzado, pues. Dinero, bendito sea Dios, que pues para comer, pues sí hay todo eso, ¿verdad? Pero vendí el negocio y compré aquí renté un localito para poner un restaurante, y ahorita ya lleva más de un año y no se puede abrir, pues, y yo por eso siento que hay algo que se atora ahí, pues, que está detenido. Yo presiento todo eso, mi camioneta empezó a fallar para mover mis cositas, y son cositas, pues, será que yo miro que no anda bien la cosa con eso.
0: ¿Y tú has tenido alguien, papuchón, que te ha tenido celos, envidia, y que crees que te hayan hecho algo, no sé, de daño?
1: Una ex-suegra.
3: Pues mira, Piolín,

0: Sí, yo he ido con personas, pero nomás me quitan el dinero, pues dicen que sí estoy, que mucha envidia y todo eso, pero hasta llegan, o sea, he pagado mucho dinero yo en... Le digo a mi esposa que el dinero no importa pues lo que cobren, pero que ayuden a uno, pero así no he ido con varios y no... Nomás dicen que estoy, pero pues hasta llega nomás y no...
1: ¿Pero qué te han dicho, Pauchón, que te han hecho a ti? O sea, ¿qué te han dicho con los que tú has pagado dinero?
0: Okay, pues que hay personas que le dicen que mi medicina que me tomo que no me haga, que no avance, que tengo pues sobre todo muchas envidias pues, pero pues mira, Piolín, yo tengo todo, pero no tengo nada, la mera verdad, pues porque todo lo debe uno, pues yo aquí tengo mi casa, ¿cómo sacarle dinero? Tengo algo de ganancia en mi casita, pero lo que pasa que pues como no tuve ingresos, no me pueden ayudar pues en calificar para un préstamo, para un refinanciamiento.
1: Ok, entonces tenemos un camarada paisanos que está preocupado porque dice que siente que le está yendo muy mal en la vida, donde ha perdido tanto negocio, ha perdido muchas cosas y hasta su hija, ¿verdad?, que fue a aplicar para un trabajo.
2: ¿Pero quién le habrá hecho esta brujería?
1: Entonces, exacto. ¿Has encontrado tú, carnal, tierra del cementerio? ¿Qué dijo?
2: A lo mejor yo, dice.
3: Tú solo.
1: Es cierto, DJ.
3: Te enterraste.
2: Yo tengo medicina para eso, ¿eh?
1: No, cálmate tú, ¿cuál tu medicina? Ya te vuelven todo loco.
2: Hasta con los brujos vas a decir chistes.
3: Yo tengo honguitos también, si quieres.
1: No, cálmense ustedes.
3: De Piolín, qué
1: bien. Campeón, pero te vamos a ayudar, Papuchón. Yo sé que no es fácil lo que está pasando tú, Papuchón, pero hijo, una cosa. Entonces, ¿tú has jugado con la Ouija o has hecho este tipo de cosas?
0: No, nada de eso, Piolín, no, yo me espanto con al solo ir nomás, se mira macabra esa cosa, no, yo no.
2: La chela, no digas así.
3: Agarra ese audio, güey, Papuchón.
1: Entonces, Papuchón, ¿crees que alguien te hizo daño o no crees?
0: No, Piolín, pues yo pienso que sí, Piolín, a lo que me está pasando son cosas, ¿verdad?, de la vida que tiene uno que pasar, ¿verdad?, y sobrepasarlas, pero ya esto ya es demasiado, pues. Son cositas que yo aceptaba así, pues, leves, pero pues también grandes, pues, pero no como ahora, pues, de tan... y ahora ya se ven más grave la situación.
2: Yo pienso que es la mentalidad de él.
1: ¿Tú crees que la mentalidad de él que está aceptando cosas negativas, creyendo que son malas cosas para él?
2: Sí, porque no te acuerdas cuando yo choqué, después agarré un carro de renta, me lo robaron, después choqué otra vez. O sea, me estaban pasando un montón de cosas malas.
1: Tu vieja te enterró el desarmador.
2: No, bueno, también pasó eso. Pero yo decía, ¿por qué me está pasando tantas cosas malas? Porque yo pensaba, uff, me va a pasar esto malo, me va a pasar. Yo
1: solo te estabas programando tú.
2: Sí, me estaba autoprogramando, sí.
3: Tal vez Dios te está enseñando una lección para tener más paciencia y acercarte más a él, a lo mejor.
1: ¿Cuál es tu opinión, tú que me escuchas? ¿Qué debe hacer este paisano? Mándalo grabado con tu voz por Instagram, @Choplin. Y después de eso tenemos un experto para saber si estás embrujado. ¡Ay! Esto se va a poner más bueno que Julián Levy. Manda tu comentario por Instagram @Choplin o por Facebook el show de Piolín.

0: paisano que dice que quiere saber si está embrujado porque le están saliendo las cosas muy mal, tanto a él como a su familia, paisano, si él tiene miedo de pasarle, pues, eso de que le estaban pasando cosas malas a sus hijos, porque su hija fue también se graduó de la Universidad de Fresno.
1: Sí.
0: Saludos para todos los que se graduaron de Fresno, paisanos. Y luego fue a buscar trabajo allá por San José, California, no se lo dieron, en Salinas, creo. Entonces, paisano, por favor, este camarada quiere saber si necesita ayuda porque dice que está embrujado y ha pagado dinero para que pues le lean.
1: Pero solo le roban
0: las manos, las cartas y toda esa onda, ¿no?
1: Oye, que abrió un restaurante también.
0: Y también lo cerró. Entonces, ¿ya era tarde? Sí. Escuchen lo que dice esta hermosa paisana.
2: Hola, Piolín. Si mientras el señor tenga esa mentalidad de que todo le está yendo mal, que alguien está haciendo brujerías, que alguien le está haciendo cosas, mientras el señor no cambie su mentalidad, va a seguir por lo mismo. Así que lo único que tiene es que cambiar su mentalidad. Todo ser positivo, positivo y positivo, y todo le va a ir bien. Todo va a cambiar. Al él entender esto, todo cambia.
0: Gracias, hermosa.
1: Correcto.
0: Fíjate que hay cosas en la vida, papuchón, yo como me está escuchando, viejón, que a veces nos pasan que aparentemente son negativas y son dolorosas. Experiencias tristes en la vida de uno, ¿no? Enfermedades, pérdida de trabajo, pérdida de pelo, ese tipo de cosas.
1: Pérdida de tus músculos.
0: Pero, ¿sabes qué? Cuando una enfermedad, a veces es porque uno tiene que aprender una lección de eso. Entonces, no lo veamos como cosa negativa, pero vamos a escuchar ahorita a Rogelio, que es un experto en saber si está embrujado o no. Mi querido Rogelio, ¿qué le recomiendas a este paisano?
3: Bueno, a todo lo que estoy oyendo, sí, sí está. Pero lo peor es que él mismo dice que no ha jugado la ouija. Pero ya fue a hacer el pacto con los que ya le leyeron la mano y con los brujos, que ya fue. Ese es peor todavía.
1: Sí.
3: Y el problema es que, como dijo esta muchacha, hace rato lo dijo allí, el DJ también, de la mente.
0: Es la muchacha
3: el
0: DJ.
3: Problema es porque piense positivo ahorita, pero al pensar positivo, él ya lo creyó. Entonces ya trabajó en su mente la brujería. Él ya lo tiene, ya se lo hicieron porque ya lo creyó. ¿Ves? Y ya pisó esos lugares. Cuando él pisa esos lugares, él hace pacto con Satanás, porque son lugares negativos. Es lo mismo que si jugara la ouija, que lo juega uno inocentemente, pero él ya sabe a qué fue por el daño.
0: Permíteme, Rogelio, déjame preguntarle eso. Papuchón, ¿cuántas veces has sido campeón y pagaste porque te leyeran? ¿Y qué fue lo que te leyeron?
4: Pues fui con varios, ¿verdad? Pues una vez con cada uno, hasta México, tal me tocó ir con una con una señora también. Pues han sido como unas seis veces.
1: ¿Seis veces?
4: Siete, ocho veces.
0: Pero,
4: ¿ocho?
0: Pero ya ves que hay personas que dicen que leen la mano, otros que dicen que leen. ¿Qué más leen?
1: La palma de tu pie.
0: Que
1: o los huevos.
0: Te pasan el huevo por encima. ¿Qué te hicieron a ti?
5: El café.
0: También.
4: Chupas.
5: Por eso le va como le voy, por marrano. Usted es el mismo diablo aquí en la radio.
4: Ahí estamos en bolita todos.
5: Dios mío, así no se va a mejorar, ¿eh?
4: No, pues tú también echándome malas vibras también.
0: Sí, tú también te pasas.
3: Es que, ¿cómo se llama él?
0: ¿Qué nombre?
5: Manuel.
0: Sí, hombre.
3: Oye, Manuel. Mira, Manuel, lo que pasa es que tú mismo buscaste la mala vibra, porque ya lo creíste en tu mente y ya pisaste ese lugar. Y lo peor de eso, ya está incluido tu familia, porque al pisarlo tienes pacto, la familia entra. ¿Ves?
0: Ok, pero yo quiero preguntarle, ¿qué te hicieron, Manuel? O sea, ¿qué te leyeron? ¿Qué fue lo que te hicieron, campeón, cuando fuiste más de seis veces, papuchón, con gente que pues te dijo que te iba a limpiar?
4: Okay, mira, la primera que oía mucho yo ahí en anuncios, fui aquí a Fresno, y a ella de las cartas, ella me sacó cartas, que y ahí sacó que esta carta significa esto, esta otro. Y mira, sí respeto la palabra, lo que dice Rogelio, sí, de que ya va uno a esos lugares. Yo también no creo, iba con algo miedo, pero fue mi desesperación la que me llevó a hacer eso.
3: Claro. Sí, porque ellos tienen poder, pero lo que pasa, ellos están divididos. Hay brujos débiles, hay chantajista, que nada más te dice brujería, pero en realidad no lo son. Entonces, ¿qué pasa? Ellos lo que hacen es tratar de involucrarte más todavía mentalmente, ¿ves? Pero ya lo aceptaste. Y otra cosa, por eso no tienes trabajo, porque al dar dinero tú maldices tu propio dinero y maldices a tu propia familia.
0: Okay, ¿cómo entonces podemos ayudarle a Manuel? ¿Cómo le podemos ayudar a Manuel, que dice que le ha pasado cosas malas, tanto a él como a su familia, porque le ha ido a buscar, ¿verdad? Personas que le hagan limpiezas y todo ese tipo de cosas. Y está desesperado. ¿Qué puedes, o sea, qué oración se le puede hacer a Manuel y a su familia, y que lo haga todos los días en base a la palabra de Dios? ¿El Salmo 91?
3: Sí, pero en primer lugar, lo que tú debes hacer, el primer paso, es que tú renuncies a todo eso, que tú le pidas perdón a Dios, ya después de que tú le hayas renunciado.
0: Ok, pues, entonces llévalo paso a paso, dile que haga por favor lo que debe de hacer después que una persona...
3: Ahorita al aire. No, dale mi número, me puede llamar.
0: No, ahorita al aire, hazlo por favor.
3: Ok, mira, el primer paso es renunciar a lo que tú fuiste. Okay. El segundo paso...
0: Ok, no, espérame, papuchón. Pero dile a él, o sea, renuncia, ¿y qué tiene que decir él?
3: Ok, vamos a hacerlo de una vez.
0: Sí, okay. Por favor.
3: Ok, Manuel, vamos a orar. Tú primero vas a aceptar a Cristo, ok. Dile, sí. Señor Jesús.
6: Señor Jesús.
3: Señor Jesús.
6: Señor Jesús.
3: En esta tarde...
6: En esta tarde,
3: yo te pido perdón.
6: Yo te pido perdón
3: por todo lo malo.
6: Por todo lo malo
3: que he hecho en mi vida.
6: Que he hecho en mi vida.
3: Quiero que tú me aceptes.
6: Quiero que tú me aceptes
3: como hijo tuyo.
6: Como hijo tuyo.
3: Y que tú seas.
6: Y que tú seas
3: el dueño de mi vida.
6: El dueño de mi vida.
3: Ahora el segundo paso, renuncio.
6: Renuncio.
3: Cualquier pacto.
6: Cualquier pacto.
3: Que haya hecho.
6: Que haya hecho.
3: Contigo.
6: Contigo.
3: Satanás.
6: Satanás.
3: Te ordeno.
6: Te ordeno.
3: Que te vayas de mi mente.
6: Que te vayas de mi mente.
3: Ok. Cierra tus ojos y me da permiso, pero voy a orar por un minuto, ¿ok? Cierra tus ojos, imagínate, vas a mirar la cara de una persona que te la hizo, lo vas a mirar, ¿ok? Bendito Padre, doy la gloria, la honra para ti en el nombre, tomo la autoridad que tú me has dado, Padre. Yo sé que muchas personas están escuchando, Padre, porque soy un representante tuyo. Tú me has dado poder, autoridad sobre el enemigo. Ato, reprendo toda potestad demoníaca de brujería. Yo los ato y los reprendo, les ordeno que se vayan de Manuel en este momento en el nombre poderoso de Jesús. Porque la sangre de Cristo tiene por eso, Manuel. Escúchame bien, Satanás. Tú no tienes ningún derecho a venir a atormentarlo. Rompo toda potestad demoníaca de ocultismo y de brujería. Lo deshago en este momento con el poder de la sangre de Cristo, porque la sangre de Cristo tiene poder sobre Manuel. Cualquier pacto que se haya hecho en contra de él en este momento será destruido, será en este momento cancelado en el nombre poderoso de Jesús. Porque yo declaro, Manuel, libre, sano de toda brujería en el nombre poderoso de Jesús. Retírate todo espíritu de tormenta, te arrebato 7 veces más lo que te ha robado en su mente, en el nombre poderoso de Jesús, porque la sangre de Cristo tiene poder sobre Manuel. Yo lo declaro libre, te declaro destruido, Satanás, en el nombre poderoso de Jesús. Gracias te doy, Padre, en esta tarde, en el nombre de Cristo Jesús, que la sangre de Cristo tiene poder sobre Manuel. Ahora te va el tercer paso, Manuel, nada más esto vas a repetir, ya no te va a suceder nada, pero ya no vayas a esos lugares, nada más, todos los días vas a repetir, la sangre de Cristo tiene poder sobre de mí, o sea, sobre de ti y sobre tu familia. Hazlo durante unos días y se va a desaparecer eso.
0: Muchas gracias, papuchón. Okay. Y...
6: A ver, perdón, perdona, la sangre, ¿qué va para apuntarlo aquí?
3: La sangre de Cristo tiene poder sobre mí, o sea, sobre de ti y sobre tu familia. ¿Ok?
0: Y todos sobre los días...
3: Esa es la arma más poderosa que puedes tener. Sí. Cualquier brujería que se haya hecho ya no va a proceder. Él le tiene miedo a esa palabra.
6: Ok.
0: ¿Lo apuntaste, Manuel?
6: Muchísimas gracias.
3: Y okay. Después y le hablas a personas. ¿Cómo te sientes?
0: Y me mandas un mensaje, papuchón. Y todas las personas, paisanos, recuerden siempre buscar el rostro de Dios todos los días, la primera hora. Entonces, cuando te despiertes, Manuel, siempre, siempre, siempre, antes de agarrar tu teléfono celular, antes de... por ejemplo, hacer cualquier otra actividad, asegúrate primero de buscar a Dios, decirle gracias Dios, porque me diste la oportunidad de amanecer un día más, y gracias Dios, porque sé que caminar contigo voy en victoria, en victoria. Me todos los días.
1: Están dejando
0: mucha
1: tarea.
0: ¿Ok? ¿Qué pasó?
1: Me están dejando mucha tarea.
0: DJ, es lo
1: yo
0: que tienes que hacer.
1: Tengo un carrito vacilador, si quieres, loco.
0: No.
1: Fácil.
3: Oye, pero sí dijiste bien, DJ, de la mente.
1: ¿Eh?
3: Sí dijiste muy bien de la mente.
0: Manuel, entonces, hijo, todos los días vas a hacer eso, ¿ok, campeón?
4: Sí, claro.
0: Y eres un campeón al lado de Dios, pero pide todos los días, lo primero en cuanto despiertes, a Dios dale gracias, y luego le dices, llévame de tu mano, porque contigo hay victoria. Y así lo creo, Padre Dios.
3: Y de hoy en adelante ya no pienses en eso, Manuel. Ya no pienses.
0: ¿Ok, Manuel?
3: Eso.
0: Hoy inicias okay. Un nuevo día, campeón, ¿ok, hijo?
4: Ok. Sí, pues ahí les agradezco mucho y...
3: Ok.
1: Yo les dé, más alegre.
4: Les siga dando muy... Y pues que duren mucho. Hay muchas bendiciones, les mando pues a Rogelio que siga ayudando sí. Más gente y que Dios les dé mucha salud y para que sigan adelante con su bonito programa.
0: Y, Papuchón, ¿en qué ciudad vives, campeón? Para ver si hay una iglesia que me manden un mensaje por Instagram, @choplin, para que también vayas a estudios de Biblia, que te va a ayudar mucho a ti y a tu familia.
3: Que busque una iglesia cristiana.
0: ¿Dónde, en qué ciudad, amigo?
4: Es Madera Ranchos.
1: Madera.
0: Ah, Madera Ranchos. Si hay una iglesia por ahí, paisano, por favor, manden su número telefónico por Instagram, @choplin, porque este paisano necesita de mucha ayuda espiritual, por favor. Y todos los que estén pasando por esta situación, recuerden todos los días levantarse, agradecerle a Dios que nos despertó y pedirle que te lleve de su mano, por favor, campeones, porque todos tenemos victoria con Dios, ¿ok? Gracias, mi querido Rogelio. Que Dios te bendiga a ti y a tu familia, campeón.
4: No, muchas gracias, Rogelio.
1: Ahí ok. Está. Ya se escucha mejor. Cuídate.
0: ¡Échale ganas, Manuel! ¡Tú puedes, Manuel!
4: Oh, claro que sí.
0: ¿Porque a qué venimos, Estados Unidos?
4: A triunfar.
0: ¡Eso, Manuel! ¡Ay, comadre! ¡Aquí no para! ¡Ay, igual que en tu casa con tu marido! ¡La diversión! ¡Escucha todo el show en el podcast del show de Pelín.com!
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0: Ese error es cosa de ayer.
1: Violín, ¿a qué venimos a Estados Unidos?
2: ¡A la
1: qué bonito escuchar a nuestra gente que sigue triunfando, paisanos, aquí en Estados Unidos! Y tenemos una persona como el compa Edwin que tiene un negocio de remodelación de construcción. Es de Veracruz. De Veracruz.
3: Veracruzano.
1: Y tiene más de 5 años de experiencia. Todos los que quieren participar, que vienen a triunfar, por favor, manden su número telefónico por Instagram, @elchoplin. Edwin, ese es mi Edwin, identifícate, mamuchón.
4: Violín, aquí estamos a la orden, andamos arriba de los palos, le dije a la Cacha.
1: ¿Andas arriba del palo?
4: Sí, señor, estamos trabajando, gracias a Dios.
1: Qué bueno, papuchón, ten cuidado, loco, no te va a llevar un viento.
4: 45 pies nomás, papi.
1: Wow. ¡Ay, papi! Llévate un curita, porque eso es para caídas y respones.
4: Nomás hay monjas, no hay curitas aquí.
1: ¡Écheme alcohol!
3: Este vato es de los míos.
1: ¿Por qué, carnal?
3: Su apellido es Mota.
4: Agilidad mental, vato, agilidad mental.
3: Eso.
1: Entonces, papuchón, platícanos. ¿Cómo llegaste de...?
4: Sí, ahí estás.
1: ¿Cómo llegaste a Veracruz, viejón?
3: Ahí nació. Oh,
4: me aventaron, no ves que se inundó.
1: No, pero ¿cómo llegó de Veracruz a Estados Unidos?
4: Oh. Se inundó, me vine nadando. No te creas, padre, no. De Veracruz salimos muy, muy chiquillos, como de 8 años. Y he andado por muchos lados.
1: Y, papuchón, ¿cómo decidiste hacer tu propio negocio de construcción?
4: Aquí en Estados Unidos llegamos como todos a la lavada de trastes, luego a la yarda, luego a la pintura, muchos trabajos, pero siempre me llamó la atención la freneada y esto de la construcción. Los muchachos así con sus morrales se ven como, me recuerdan a los soldados que traen sus equipos en la cintura y así.
1: Piorizotelo, fíjate, él vino lavando trastes y el DJ le gustaba también echando la lavada de cacerola que le daban.
4: Wow. Qué belleza, dijo otro camarada por ahí.
1: Papuchón, entonces, ¿cuántos empleados tienes en la compañía de construcción y qué es lo que haces?
4: Mira, aquí somos un grupo como de 8 o 9 personas, hermano. Ay, y todos bueno. Trabajamos.
1: Y neta, todos trabajan porque aquí yo tengo como 10 y nomás trabajamos 3.
3: Oh, Casimiro.
1: Oh, qué no pues, cacha.
4: Aquí, ¿es de allá, mi jefe? Ahí voy para allá abajo. No, aquí sí le chingamos todos parejitos, pa, si no funciona esto. Sí, sí.
1: No, totalmente de acuerdo, carnal. ¿Y qué tipo de trabajos haces, viejo, para que te contraten?
4: Mira, de cualquier tipo de remodelación de casas. Hacemos porches, hacemos la casa completita, desde abajo hasta arriba, nueva.
1: ¿Neta?
4: 2 pisos, 3 pisos, como la quieran.
3: Wow.
4: Sí, todo lo que sea de hacer casas, mi violín.
3: ¿Conviertes garage en cuartos?
1: En casas.
4: Perdón, no te escuché.
1: Es que el DJ vive en un garage y quiere saber, carnal, si le puedes agregar otro cuarto más, pero que le quites el baño, que tiene un árbol afuera cuando se va a hacer el baño.
4: Nomás con un bote, carnal, con un bote ya ni ocupas ni salir. Modernízate.
1: Entonces, contrátelo, paisano, para remodelaciones.
4: Lo que quieran, señor, lo que quieran. De remodelaciones y la casa cercas. Completa, te digo.
1: O lejos, donde quiera que
4: el área de todo el Metroplex.
1: Ok, ¿a qué número te voy a llamar, viejo, para que lo contraten ahí en Metroplex, paisanos?
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4: Carlita, ahorita andamos con Selina, mi violín.
1: Ah, oye, ¿dónde andas?
4: Selina, estamos aquí por Selina.
1: Oh, allá al norte de Plano, allá por Martini.
3: Selina.
1: Ah, déjalo, él habla inglés, déjalo. Es que es de Veracruz, man.
5: Sí, man.
4: Agarra la onda, carnal. Ese ya fue chilango, ¿verdad?
1: Hey. Papuchón, que Dios te bendiga, gracias por no dejar de luchar, viejón, aquí estamos para ayudarte. ¡Ya le están llamando!
4: Que Dios los bendiga, muchísimas gracias. Pues aquí estamos al orden. Bendiciones, DJ, ya pórtate bien, por favor.
1: ¿A qué venimos de Veracruz, Estados Unidos?
4: ¡A triunfar!
1: Esta es la gente que vale la pena tener, paisanos.
3: Como Don Poncho.
2: Muchas gracias.

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0: Bueno, ¿es en la radiodifusora o qué?
1: Señoras y señores, este es el show más chido, Erazno y la Chocolata. Feliz miércoles, miércoles de hembras contra machos.
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1: Hembras contra machos.
2: Hoy ganan el macho.
3: Muy bien, bueno, vamos con las encuestas el día de hoy. Que en general, ¿qué encuestas hiciste?
1: Bueno, hice muchas encuestas, Choco. 10 encuestas para toda la banda. Tenemos, a ver, ahí te va nomás rapidito, fíjate. En julio cumplieron años Tom Cruise, Tom Hanks, Harrison Ford. ¿Cuál es tu favorito y cuál es tu película favorita de tu actor? También del 30 de julio fue el Día Mundial del Cheesecake. ¿Cuál prefieres, el cheesecake, el tres leches o el brownie? El 29 de julio, Día Internacional de la Alita de Pollo. Que eso viene siendo el día de hoy, Día de las Alitas de Pollo. La pregunta es, ¿alitas con hueso o sin hueso? Ya saben, ¿no? Los hombres escogieron hueso. Y la gente de dudosa procedencia dicen que sin hueso. Encuesta Chida 7, 29 de julio, se celebra Día Internacional del Mal de Amores. Hoy, el maestro tiene un buen tema del mal de amores. Lo has vivido, lo estás viviendo, nunca lo has sufrido. ¿Cuál fue el mejor partido para ti de México, de los cuatro que ganó? También tenemos... Ahí, ¿qué más no?
3: A ver, está llamando el diablito, que es una emergencia. A ver... Bueno.
4: Sí, yo la escucho, Choco, ¿cómo estás?
3: Bien, ¿qué pasó?
4: Sí, lo que pasa es que ahorita tienen al doctor Fauci, no sé si te recuerdas de ese famoso doctor que en el 2020 claro. Fue uno de los principales en el COVID-19.
3: Sí, el encargado de la salud del gobierno durante el COVID, ¿no?
5: Sí, sí, sí.
4: Es correcto, Choco. Ahorita está enfrente del Senado, donde acaba de invocar, bueno, hace unas horas invocó el Fifth Amendment, donde cuando uno le hace preguntas a alguien, pueden decir, bueno, ¿sabes qué? Aquí voy a aplicar yo el Quinto Amendment.
3: O sea, que Fauci casi quiso decir, yo no voy a contestar nada sobre el COVID-19, como diciendo, no me conviene.
4: Es correcto.
3: A ver, ven para acá.
5: Ay, güey. Estuvo cañón,
4: Choco. Ocupado el elevador.
5: Oye, por las escaleras, güey.
6: Oye, Choco, ¿cómo que siempre no?
5: Todas las preguntas que tenían que ver con eso, Choco, decía que no y se invocaba a la enmienda número 5. ¿Sabes cuántas veces se protegió ahí? Más de 111 veces durante un lapso de 3 horas.
3: A ver, o sea, estaba hablando este hombre en el Senado, en el Congreso, ¿dónde era?
5: Sí, estuvo en el Comité de Seguridad Nacional y Asuntos Gubernamentales
3: del Senado. Cuando le preguntaban sobre el COVID, decía, bueno, ahí me reservo el derecho a no contestar.
5: Y una de las preguntas, de las muchas preguntas era, oye, entonces, ¿tú estuviste involucrado con ese filtramiento del COVID allá en Wuhan? ¿Donde tú invertiste dinero?
3: ¿Él invirtió dinero allá?
5: No, pero tosco, Choco, está tosco ese asunto.
7: Y una de las preguntas más,
1: llegó el diablo, corres.
5: Hijo de tu...
1: Vuelas.
7: Una de las preguntas que muchas personas están escuchando, especialmente en nuestras redes escuchas, es de que sí o no existió el COVID-19. Y hoy, Choco, entré en medio de una conversación que estaba teniendo Hessler con aquí el gran sensei de Garbanzo.
3: ¿El Garbanzo?
7: Y me conmovió la historia de Hessler, porque muchos aún creen que el COVID-19 era falso. Y nosotros vivimos aquí el momento donde Hessler casi muere. Entonces me gustaría que él comparta eso.
6: O puede ser que no era falso, pero sí la forma en que llegó fue de una forma deliberada, bro. O sea, fue intencional.
7: Y uno de los highlights de la conversación que estuvo, porque ahí estaba escuchando, yo no quería interrumpir porque estaba muy buena la conversación, es que dijo que cuando le metían ya el tubo adentro de la garganta, es donde ya... O sea, te estaban matando. Y eso es lo que quiero que explique aquí, Hessler, porque él estuvo ahí de primera...
3: Ok, habló Fauci. A ver, tenemos aquí algunos audios y ahorita vamos con Hessler, que nos platique, bueno, no podemos decir lo vivimos o lo sentimos mucho, porque si alguien lo sintió, alguien lo vivió, fue él solamente. Porque aquí ya conozco gente que está presumiendo como si le hubiera pasado a ellos, ¿no?
1: El Garbanzo andaba en todos lados. Ay, tengo un amigo que le dio. Hay gente que...
5: No, en paz descanse, mi tío también perdió la vida.
1: Sé que Hessler dije, no, man.
5: No.
8: You did all kinds of terrible things. It's because during the pandemic you got rich, didn't you? You got rich
3: O le están diciendo, te hiciste rico con esto, invertiste en algo que tenía que ver con eso, te hiciste rico, ¿sí o no?
9: Well, people were dying, hundreds of thousands of Americans, over a million in the end, and you were getting rich, and not only were you doing that, you were using federal employees with taxpayer money to apply for and solicit cash prizes for you personally. Cash prizes totaling over $1 million. You did all of that during the pandemic, didn't you? That's a question.
3: O sea, estabas haciendo dinero, te estabas haciendo rico con esto en la pandemia. Además, solicitaste dinero que venía de los contribuidores, de gente que paga sus impuestos para hacer tus propias, pues tus propios negocios, ¿sí o no?
10: On the advice of counsel, I respectfully decline to answer based upon my rights under the Fifth Amendment to the Constitution.
3: Contesta Fauci, yo tengo el derecho, pues, a protegerme bajo la enmienda de la quinta enmienda.
5: Enmienda,
3: ¿no?
5: Sí.
3: Y no voy a contestar.
9: You remember Greg Folkers? Who was that?
10: On the advice of counsel, I respectfully decline to answer based upon my rights under the Fifth Amendment to the Constitution.
3: O sea, las preguntas directas no las contestaba. A ver, ¿qué más?
9: Your chief of staff is the answer. Do you remember Patricia Conrad? Who was that?
10: On the advice of counsel, I respectfully decline.
3: Cuando pregunta por Patricia Conrad, ¿quién era?
7: Era como otra, creo que era como otra tipo de doctora experta en eso.
6: ¿A qué hora fue esto?
5: Hoy hace como unas dos horas.
6: Tenían 2 horas para investigar quién era, Brody.
3: Oye, Doggy, cállate, tú no eres el que manda aquí, ¿eh? Estaban ocupados.
6: Exacto. ¿Es verdad que estaban ocupados?
7: Fifth Amendment.
5: Yo me reservo el derecho.
6: Mi pregunta
5: de
6: es, en 2 horas que estaba esto, sale un hombre, ¿no? ¿Y lo investigaron? ¿Por qué?
5: Yo me reservo el derecho a contestar esa pregunta.
6: Erasno, ¿por qué no lo buscaste?
1: Yo estoy buscando, digo, si ya empezaba a salir todo, que salga todo lo de Infantino también.
3: Erasno, tú con tu fútbol.
1: Pues sí, güey. Ya lo otro, o sea, güey.
6: Pregunta para ti, Garbanzo. ¿Qué estabas haciendo en 2 horas y no sacaste el nombre de Patricia?
5: No, pues ¿quién se va a andar fijando nomás en un solo nombre, güey?
10: Counsel, I respectfully decline to answer based upon my rights under the Fifth Amendment to the Constitution.
9: Uh-huh. She was your personal assistant. And what were these individuals doing in the depth of the pandemic in November of 2020 when millions of Americans were suffering from COVID? What were they doing? I tell you what they're doing.
3: O sea, le dice él que era su asistente, ¿no? Su secretaria, le dice, ok, muy bien. Y ahora dime qué hacían en noviembre del 2020 estas personas mientras la gente moría con lo de la pandemia. Dime.
9: Folkers was on your behalf soliciting and gathering information for a cash award. Let's look at it. We've got his email right here, right over my shoulder. Folker says, I'm working on this nomination for the Dan David Award for Fauci. We need to beef up the COVID part. Do you have language in the can?
3: O sea, estaban buscando un premio en efectivo.
7: Sí, eran como bonos.

0: 900 mil dólares.
1: Así es.
0: En premios, o sea, casi por no decir un millón, ¿no?
1: Y es que eso fue solamente poquito, Choco, porque también había royalties en patentes que él tenía. Y desde el 2019 había ganado 7.6 millones. Y ya cuando finalizó para el 2023, había más de 15 millones extras que él había recibido, pues, por todo este rollo.
0: O sea, ¿quién estaba contra él? Era Donald Trump, ¿no?
2: Sí.
0: Donald Trump decía de estas cosas. Y la gente decía, maldito Donald Trump, ¿no? ¿Cómo se atreve a decir eso a Fauci?
1: Pero nosotros creíamos en él.
0: Pero vean quién es Donald Trump. O sea, pues entonces, ¿ahora quién?
3: Son los Spider-Man, Choco, apuntándose en otro.
2: Ese es el problema. Por eso están haciendo esto, porque obviamente vienen las elecciones para noviembre. Entonces, si quiere ver como héroe este Trump con su gente, entonces por eso lo están rostizando en esta manera al Fauci. Pero Fauci, la verdad, o sea, aprovechó, como a muchos políticos, de lavar, no lavar dinero, sino que agarrar un poquito de lo de encima de dinero, pero a la misma vez sí ayudó. O sea, yo creo que Fauci hizo mucho para protegernos de esta enfermedad. Porque ahí está Hester, bro. I mean. Oh, ¿no crees? Oh, wow.
3: Dijo mi tío José, esos malditos inventaron el COVID. Espérenme, ahorita seguimos platicando, dije, vendo otro tanque de oxígeno.
1: Oh, y luego también chocó, algunas personas les vendían
4: no
1: tanques.
4: No entendieron el chiste, bro.
3: No entendieron el chiste.
2: Sí, yo lo entendí.
0: Bueno, a ver, ¿qué?
1: Y también hubo gente que no tenía escrúpulos y estaban vendiendo tanques de helio en lugar de oxígeno, chocó.
0: Bene Hessler, por favor, platícanos un poco de tu experiencia. O sea, hablar de la experiencia de Hessler, que nos la han platicado unas cuantas veces. Es importante, regresando ahorita aquí en el show de la Chocolata.

0: estamos de regreso. Obviamente es una noticia que está en desarrollo. Hace un par de horas pasó lo de Fauci, que era el encargado de la salud en los Estados Unidos cuando el COVID. Lo acusan ahí de que él, pues ya sabía qué rollo había invertido y toda esta onda. Los demócratas lo defienden, los republicanos lo atacan y obviamente vienen las elecciones, dicen que es algo político, pero lo que muchos no creían en el COVID, se agarran de esto y dicen, ven, ya ven, no existía, era nada más para hacer negocio. Pero una cosa era que lo crearon, lo hicieron para negocio, otra cosa es de que sí había un virus. Hessler, que es parte de la producción de Erasmo y la Chocolata, estuviste lamentablemente, Hessler, de verdad, y está feo decirlo, y no es amarillismo, a punto de irte, ¿no?
1: No, sí, eso era justamente lo que yo le estaba tratando de explicar a Garbanzo cuando entró Diablito. Estábamos platicando acerca de COVID y qué era lo que a mí me había pasado. Entonces yo le explicaba a él, mira, le digo, porque él me comentaba, es que mucha gente que llegaba al hospital ya llegaba a entubarse y prácticamente casi los mataban. Entonces yo le expliqué cómo llegué yo. Yo le dije, mira, cuando yo llegué al hospital, del carro al hospital a emergencias, yo ya no tenía aire. Entonces yo lo que le explicaba a Garbanzo era de que prácticamente yo había perdido mis pulmones en su totalidad. O sea, yo no podía ya ni caminar para llegar al hospital. Entonces a mí me internan, estoy ahí por aproximadamente 7 días en el hospital. Y yo fui uno de los de las personas con suerte, porque yo le digo a Garbanzo que si yo tal vez hubiera esperado unos días más, tal vez no hubiera podido contar esto, porque en cuanto yo llego, en cuestión de horas me comienzan a inyectar a mí con antibióticos para tratar de pelear en contra de esa como bronquitis que yo tenía en mis pulmones, que ese era lo más crítico. Ahora, lo que sucedía muchas veces es de que gente llegaba tan enferma, pero tan enferma, que los entubaban porque ellos no podían ya respirar. Yo podía respirar, entonces a mí me tuvieron como en observación, me hicieron diariamente, me sacaban sangre para estar midiendo mis niveles de vitamina del cuerpo. Y por eso fue de que yo logré sobrevivir el COVID.
0: O sea, era entubarse era prácticamente la muerte.
1: Prácticamente, porque entonces eso quería decir de que tú ya no podías respirar por ti mismo. Eso es lo que le decía Garbanzo. Pero sí, la verdad que sí fue difícil.
0: O sea, dicen que, o sea, lo que están queriendo decir entre líneas, entre más muertes había, hay más pánico y obviamente se cree más en esto y se generaba más ingresos para lo que dicen ahora que eran parte del gobierno, el Departamento de Salud, ¿no?
1: Sí, y como tú dices, Chocolata, tal vez esto sí fue creado, tal vez habían muchas cosas que no eran necesarias, y ahí es donde entran todas estas preguntas y dudas que le están haciendo a este doctor Fauci. Le comentaba yo a Garbanzo, sí, le digo, tal vez las mascarillas no eran la solución, pero podían ayudar. Como te das cuenta, yo ahorita platicando, y lo voy a decir porque no nos están viendo, acabo de escupir. Yo escupí, entonces
0: le digo a Garbanzo. ¿Eso que escupes desde entonces?
1: No, así es cuando yo hablo, escupo.
2: No.
1: En la realidad es que cuando todos hablamos, la realidad es que cuando todos hablamos, le decía yo a Garbanzo, todos escupimos. Entonces le digo, tal vez tener una mascarilla iba a prevenir, claro, que te estuvieran escupiendo en la cara.
0: Bueno, toda la gente cuando hablamos expulsamos algo, saliva, pero obviamente no se ve.
1: Claro.
0: Y bueno, a ver, dice Los Angeles Times, los republicanos lo acusan de mentir, los demócratas lo elogian en la combativa audiencia. Paul y otros republicanos acusaron a Fauci de mentir en el testimonio anterior sobre los orígenes del coronavirus, algo que el veterano científico de los Institutos Nacionales de Salud, NIH, ha negado energéticamente. Los demócratas calificaron la audiencia como un intento con motivaciones políticas de tenderle una trampa a Fauci y elogiaron al científico por su trabajo durante la pandemia. O sea, los que en ese momento eran Bidens lo elogian, los que son Trumps lo están culpando. Bueno, con Fauci, aquí es donde yo lo que les digo a los que creen mucho en la política y se mueren por la política. Imagínate que tú no crees en el coronavirus, pero tu partido sí.
2: Hijo, su madre.
0: Y eres bien fan de los demócratas. O viceversa, no crees en el o sí crees en el coronavirus, pero los republicanos, que eres tú al que amas, ellos no creen.
2: Explotan para adentro.
0: Dejen de ser fanáticos de un partido político, háganlo por su bien. Van a quedar como idiotas al último. Con Fauci negándose a responder preguntas durante toda la sesión, Powell dominó la audiencia de aproximadamente 3 horas, enumerando una letanía de acusaciones y preguntas detalladas sobre la pandemia. Y dijo, hoy será la culminación de 40 años de abuso de poder de Anthony Fauci en el NIH, dijo Powell. La historia lo juzgará, pero los hechos tal como lo conocemos ahora pintan un relato sordío de deshonestidad, mal juicio y, en la última instancia, la arrogancia como el mundo nunca lo ha visto. O sea, fueron por él, dicen los demócratas. Esta audiencia está diseñada para tenderle una trampa, dijo la senadora Maggie Hausen de New Hampshire. Y bueno, pues ahí el debate es político. Nosotros seguimos trabajando.
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0: más mamey, ¿eh? No manches. ¡Bravo! ¡Bravo!
1: Feliz miércoles. Buenas tardes a todos. El día de hoy es el día del mal de amores. Sí, el día del mal de amores. Y les voy a decir, ¿sabes qué es bueno, Garbanzo, Diablito, Chucho, para el mal de amores?
2: Sí.
1: ¿Qué?
2: No enamorarse.
1: Exactamente.
0: ¡Ah!
1: Bien. Más bien. De hecho, tú ya no deberías hablar hoy. Ya triunfaste, ya vete a tu casa.
0: No, pero... No se pasa.
1: Tú, bro, dices, aquel que metió el gol, ya pide el cambio. Di que te un desgarre, algo, inventa, vámonos. Señores, pero somos humanos. Y eventualmente nos vamos a enamorar. Y hoy, miércoles, día del mal de amores, quiero decirles que eventualmente van a sentir amor. Y los temas que yo tengo aquí siempre son, no es para que no se enamoren, son para cuando se vayan a enamorar, estén más o menos alerta de lo que pueden prevenir y lo que les va a acercar más a un buen amor. No estoy diciendo que 100% efectivo, ¿verdad? Porque ni los condones cuando los compras te dicen que es 100%, te dicen 99%. Esos güeyes dicen. Entonces, me imagino yo potente, imagínate, doble. Pero la importancia aquí, ¿te imaginaste, Garbanzo? Eres bien homosexual,
0: no,
1: brody.
0: No, ¿por qué?
1: ¿Te imaginaste literal lo que acabo de decir? ¿Te lo imaginaste, brody?
0: No.
1: ¿Qué? No, hombre. Bueno, sigamos, no quiero... Míralo y se pone rojo. En la caricatura que van a hacer de estos clips que estamos haciendo no vas a salir rojo.
0: Deje de cruzar los brazos, ándele, continúe con su clase.
1: Entonces, volviendo al tema hoy día de mal de amores, yo no digo que lo que yo hablo aquí te va a ayudar a 100% a prevenir, pero sí te va a reducir las probabilidades de que termines con un problema. Óiganlo bien, ni siquiera estoy hablando con una mala mujer, con un problema. Y les he dicho miles de veces, cuando van a comprar un carro, ahí andan bien bravos con el que vende el carro, bájale el precio, dame, ¿cómo le llaman? Garantías, mírale, estas llantas, cambie.
0: Los tapetes.
1: Y a la hora de conocer a una vieja se dejan ir como mensos, esa, vámonos. No, brody, un carro lo puedes, es un objeto, pero cuando ya metes sentimientos, involucras cosas que ya después no puedes controlar, estas mujeres te van a tragar. Dice la canción de José José. ¿Qué dice la canción de José de Preso? Sí, pero dice, incluso cuando actúas mal, siento que es mi culpa. O sea, fíjate lo que es llegar a un nivel de estupidez. Ahorita por eso vamos a hablar del nivel de amores y vamos a meternos al fondo, señores, al ADN de este problema, regresando.
0: ¡Wow!

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0: Muy bien, estamos de regreso. El día de hoy, miércoles, día del mal de amores. Y tenemos que ir al fondo de lo que es un mal de amores. Sucede cuando obviamente no eres correspondido, hay una traición, terminó una relación abruptamente, bla, bla, bla. El mal de amores incluso te afecta psicológicamente, físicamente. Yo les he dicho aquí que una mala relación te puede mandar al hospital, genera ansiedad, genera estrés, y el estrés te ataca el sistema inmune. Cuando tú te atacan el sistema inmune, bajan tus defensas y te hacen mierda. Esa es la verdad, ¿ok? O sea, fíjense todo lo que tiene que ver con una mala relación. Díganme ustedes que me están escuchando, ¿a poco no conocen un güey que no ha ido al jale porque tuvo un pedo con sus viejas? ¿O lo ven muy flaco? ¿O se tiró a las drogas? ¿O al alcohol? ¿O dejó el jale? O se fue, o sea, les estoy hablando, esos son males de amores. ¿Cómo llegamos ahí? Vamos al fondo. Les decía yo que hay brothers que se meten tanto y dan tanto por mujeres que la frase de la canción de José José de Preso dice esto.
1: Mira si estoy tonto de verdad, que pienso que si obras mal, es culpa mía.
0: Mira si estoy tonto de verdad, que pienso que si obras mal, es mi culpa. ¿No? O sea, la vieja hace algo mal y el güey, en vez de decirle, oye, eso no estuvo bien, ella le dice, mira, si tú no, es que, y dice, tiene razón, es mi culpa. Entonces, continuando con lo del mal de amores, les voy a decir cómo lo describen sobre este día del mal de amores, cómo es que describen. A ver, vamos aquí. Es que me encontré una descripción muy interesante. Y dice lo siguiente, ¿no? ¿Sabías que el mal de amores no solo se trata de simplemente de sentir nuestro corazón se parte en dos en una desilusión amorosa? Corresponde a un estado hormonal y psicológico que genera una serie de emociones y procesos bioquímicos como angustia, frustración, ira, tristeza, depresión, irritabilidad y pérdida de peso. Repito, esta parte está muy interesante. Siempre hablamos del güey madreado, destruido, pero hay una parte donde también es ira. Entonces, acabamos de decir de una nota de en Colombia el viernes, ¿no? Que el güey revisa el celular de su vieja y descubre que estaba hablando con otro. Él no reaccionó angustiado, triste, o le entró depresión. Este güey entró con ira y le dijo dos balazos, le dijo, ira, ya te maté, ¿no?
2: Mal de amores.
0: Exacto. O sea, eso todo encierra. Pero esto apenas es la punta del iceberg. Wow. Porque voy a ir más profundo y voy a hablar de esto regresando, qué tiene que ver con mal de amores y cómo podemos evitar o disminuir las probabilidades de caer en eso. Y es que está muy quemado, pero las red flags son un escalón de ustedes yendo por su medalla de oro a las desilusiones, a los fracasos, a la depresión y a la tristeza. Regreso.

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1: Claro, con este calorón la cremita es muy buena. Somos su cremita para este calorón, dijo el señor. Vamos con la escuelita, niños.
2: ¡Escuelita!
3: ¡Escuelita! ¡Escuelita! ¡Escuelita!
4: ¡Escuelita!
5: ¡Escuelita!
1: Aquí conmigo. Silencio, por favor, silencio.
5: Se parece a Spider-Man.
1: Silencio, niños. Oigan, la verdad, qué padre que estén conmigo. Me da mucho gusto que hayan venido al campamento de verano. Y esto me dice dos cositas, ¿ok? Una, que les gusta estar conmigo, que a pesar de que son vacaciones, están aquí. Y dos, que les gusta estar con sus compañeritos.
6: Maestra,
1: a ver, ¿qué, Garbancito?
6: Maestra, ¿sabe que yo le voy a decir la neta, maestra?
5: ¿Qué le va a decir? Dale, Choco, tienes que decir.
1: A ver, Garbancito, dime la neta. Perdón, es que me estaban, los mosquitos aquí en el campamento me estaban molestando.
6: Mire, maestra, la neta, no me gusta estar con usted ni con estos güeyes.
4: ¿Qué pasa?
6: Yo estoy aquí porque me iban a mandar a robar casas en Catepec y pues, mejor me quedo aquí.
4: ¡Ratero!
1: A ver, ¿qué, diablito?
5: Es que, maestra, yo tampoco no quería estar aquí. Yo vine porque mis papás se fueron de vacaciones. ¡Y no me quisieron llevar!
4: ¡Míralo! ¡Maestra!
1: A ver, ya, muchachos, a ver, que ya sé. Tú tampoco no querías venir y no sé qué.
4: No. Yo sí quería estar aquí. Porque me dijeron que este campamento es de verano.
1: ¿Y eso qué? Obvio.
4: Pues... es campamento de verano. Y pues yo vine a eso nomás. A ver qué día.
1: Silencio.
7: A ver, ya cállense.
5: Ya cállense.
7: Presten atención a la maestra porque, por cierto, maestra, gracias por dejarme quedar en su cabaña.
3: ¡Sí! ¡Son novios! ¡Se quieren! ¡Se
1: novios! Cállense, por favor. Dejen de inventar que se quedó conmigo porque él se está quedando conmigo simplemente porque decidió de último minuto y ya no había lugares en las cabañas y por eso se quedó conmigo, ¿ok? Así que ya cálmense, Erasmo, Diablito, Garbanzo, Tía, todos están aquí. ¡Ah, el niño homeless! Silencio, perdón, niño Homerito.
2: ¿Qué pasó, maestra? No se pase de lanza.
1: Uy, está tu vocecita. Me encanta. No, perdóname, Homerito. O sea, ¿qué sientes? Dime, ¿qué sientes estar aquí en el campamento de verano al aire libre?
2: Pues ya estoy acostumbrado porque yo nunca he tenido casa. Siempre estoy al aire libre.
1: Cállense. A ver, no se burlen, por cierto, aquí les presento a quien se encarga de este lugar tan bonito, y quien los va a cuidar también del peligro. ¡Él es el ranchero chido!
6: ¡Ese viejo guango, qué hace aquí!
5: A ese no los va a cuidar, de seguro. Le tiene miedo hasta las cucarachas.
2: Mejor vamos a cuidarlo a él.
6: ¡Sí! ¡Hay que cuidarlo!
7: Oiga, tú, Chocolata.
1: Ey, dime, maestra.
7: Ah, perdón, maestra.
5: ¿Se quiere?
7: Oiga, ¿estás seguro que este viejillo vino aquí para cuidarnos y se ve que anda en alma en pena apenas.
1: A ver, ¿qué falta de respeto para el señor Octavio, mejor conocido como el Ranchero Chido? Es una falta de respeto, ¿verdad, Ranchero Chido?
4: ¡Eren! ¡Les voy a decir una cosa! Les voy a decir una cosa, a ti primero, Garbanzo, tú mendigas, jetas guangas.
6: ¡Maldito viejo! ¡Maldito viejo!
5: ¡Maldito viejo!
4: Mira, yo estoy más macizo que yo estoy más macizo que tus mendigas jetas. Y tú, diablito.
5: ¿Qué pasó? No se mete conmigo.
4: Tú, mendiga corunda michoacana, yo no le tengo miedo a las cucarachas. Yo hasta he matado dragones.
5: ¡Uy! ¡Esos no existen!
4: Por eso, porque ya los maté. Y todo merillo, ¿qué me vas a andar? ¿Qué me vas a andar cuidando a mí? Deja de comer mejor cosas del basurero, que a ti te va a dar diarrea explosiva. Y tú, Doggy,
2: mendigo viejo,
4: dices que ando el alma en pena. Alma es la que te voy a sacar de un susto con mis historias de terror que les voy a contar cuando estemos en la fogata en la noche con los bombones.
7: No, a mí, Ranchero Chido, a mí no me asusta nada.
1: ¡Oh, my God! ¡Un lobo!
7: ¡Ah, caray! ¿Dónde? Hola, ¿qué tal? Soy el lobo. Nada más venía a asustar al Doggy.
5: Mira su voz.
6: ¡Ándale, ranchero! ¡Ándale!
2: ¡Vete a grabar chocolatazo!
6: ¡Ándale, ranchero!
5: ¡Dale, ranchero!
4: ¿Por qué el garbancillo cuando oyó la voz del lobo se le como que se le doblaron las patillas? A ver. Vayan a meter al puerquito ese al corral.
1: No, no, él no es un puerquito, él es el diablito.
6: ¡Vete de todas maneras! ¡Ahora te llevo al corral!
4: Ah, perdona, ya están los puerquillos.
1: Bueno, ¿qué otros animales tiene aquí, Ranchero Chido?
5: Y yo vi un perro.
1: ¿De verdad? ¿Dónde viste un perro?
5: Su perro culo.
4: ¡Ey, ey, ey! El que se porte mal lo voy a aventar al cocodrilo.
8: Yo estoy acostumbrado. Ahí mi tío, ese güey siempre se la pasa aventándose unos lineazos.
6: Oiga, maestra.
5: Pásame su número.
1: Dime, garbancito.
6: Sí, oiga, maestra, lo que más me gusta del campamento es que aquí nos bañamos todos juntos.
5: Ay, caray, está raro eso, maestra.
6: Maestra, mire, voltea
1: a ver. Sí, a ver, es que así son los campamentos, garbancito, todos se bañan juntos.
2: Es que pero maestra, lo que a mí no me gusta es que cuando estamos bañando el garbancito y yo, siempre tira el jabón y dice, órale, niño homeless, aquí voy a juntar el jaboncito. Ahí está, para que sientas calientito, ¿eh?
6: ¡Oh, la chave! A mí no me dijeron eso, hijo de su puta madre. Nada más me vas a leer cosas que yo no sé qué chino está diciendo.
1: Oh, my God, no lo puedo creer.
5: ¿Qué está pasando aquí, maestra? Algo extraño.
6: Usted no se haga.
7: Te toca hablar, garbanzo.
6: Sí, maestra, usted no se haga que el Doggy sintió calientito con usted anoche.
1: A ver, bueno, ya, nada. A ver, nadie dice nada de mí, del Doggy, nadie diga nada del...
5: No se ponga nerviosa, maestra.
2: ¿Por qué se ríe, maestra?
1: Nadie dice nada del garbancito y aquí que él anda tirando el jabón y ya todos contentos, ¿ok?
6: ¡No, no, espérese! ¡Así me gusta! Oigan, ¿ya vamos a bañarnos otra vez?
8: ¡Otra vez y nos acabamos de bañar!
7: ¡Vámonos a la cabaña, maestra! ¡Vámonos a la cabaña, maestra! ¡Véngase!
5: ¡Mejor no está ahí!
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3: Bueno, ya lo escuchó, si usted tiene sed, somos los que te dan tu vasito de agua en el verano, aquí en el show de Erazno y la Chocolata, gracias al público que hizo estos promos tan padres, ¿no? ¿Qué más hay ahí?
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3: Muy bien, es miércoles, esto es Hembras contra Machos, así que llegó la hora de ganarles.

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1: Muy bien, bueno, tenemos ya en la línea telefónica a Liz. ¿Cómo estás, Liz? Buenas tardes.
2: Buenas tardes. Muchas gracias. Aquí
3: estoy. Se llama Liz.
1: A ver, permíteme. ¿De qué te ríes, Eras, no?
4: Es que se llama Liz, o sea, en español es préstamo.
2: Liz. Los amo.
4: Imagínate cuando la mandan a por algo, Belis.
1: Belis.
3: Belis.
4: Ay, imagínate cuando le dicen que tiene nombre de país, Belis, ¿eh? ¡Ah, Belis!
1: Oye, y Liz nada más le da risa, dice, qué estúpidos son, hasta me gustan porque son mensos.
2: Estoy un poco nerviosa, Choco.
4: Oye, la nerviosita y así se ríe, ya me imagino, porque acuérdate, cuando entra la risa, entra la longaniza.
3: Ahora sí le borraron la risa, puro madrazo.
1: Mira nada más qué grosero eres. A ver, vamos con el otro, a ver cómo se llama, a ver qué bonito nombre tiene. Álvaro.
5: Sí, a tus órdenes, Chocolate, es un gusto, placer, es un placer saludarte.
1: Olvidémonos del nombre, escuchen la voz del señor, triste como si se le hubiera muerto su perro.
3: Uno no sabe.
4: Bueno, señoras y señores, vamos a presentar aquí, tenemos desde Chihuahua, ella se llama Liz.
6: Yo soy de mero Chihuahua.
4: Saludos a toda la banda de Aguascalientes, especialmente los que viven en Oklahoma, City, allá en Oklahoma, en los que son de Aguascalientes. Todas las mujeres bonitas, Choco.
1: Ok, bueno, vamos con Álvaro ahora.
4: Él es de Guanajuato.
7: Hola, Choco, ¿cómo estás?

0: ya sé.
1: Ok, ya, sabemos que van a acabar llorando los machos. Bueno, según machos.
2: Porque según. Sí.
3: Eso lo veremos, no, sí.
2: ¡Machos! ¡Machos!
1: Oye.
4: ¡Hembras!
1: Oye, Álvaro, una preguntita. ¿Ya fuiste a checarte lo de tu azúcar o quieres jugar ya de una vez?
2: ¿Cómo que el azúcar?
5: Lo de tu azúcar.
2: ¿Cómo que si ya se inyectó la insulina, chale?
1: Bueno. Liz, me imagino ya llegaste de Pilates, amiga, ¿no?
2: Oh, ya.
5: ¿Cómo que va a llegar de Pilates? Ni que conociera a Poncio.
1: Ese es Pilatos, estúpido.
6: Oye, Choco, qué raro que estemos hablando de esta época y el Garbanzo salga con cosas de aquellos tiempos.
5: Tú pues cállate.
2: Ahí hay cosas, Doggy, que uno vive, Garbanzo, Doggy, que uno nunca se le olvida.
5: Ay, sí, vente conmigo, mana, júntate aquí, siéntate a mi lado, no te pasará nada.
1: Bueno, vamos con la primera pregunta. Primero es para Liz. Erasno tiene 5 segundos para contestar lo que le vas a preguntar y nada más tiene que contestar una respuesta, así que adelante.
2: Vámonos, pues. Oye, Liz, la neta, ya fuera de broma, qué bonita risa tienes, Liz. Qué chido.
4: Ay, gracias, gracias.
2: Y yo soy bien chistoso, ya me imagino tú y yo ahí, risa y risa.
4: Sí,
2: risa,
4: no,
2: risa,
4: es que siempre los oigo cuando voy en camino a mi trabajo, siempre manejo una hora.
2: Ah.
4: Y todavía, o sea, los voy oyendo y me encanta su show. Qué chido. Pues,
2: me gustaría tenerte un ladito y hacerte todas las parodias en tu orejita así.
4: Sí, claro que sí, claro que sí.
2: Despacito.
4: Me tienen a risa y risas, me voy riendo como que estás sola.
2: Sí, no te digas así, eso es cosas del Garbanzo nomás.
5: A mí no me meten en lo que ella quiere ser.
2: Cada quien a sus cosas, nada de andarle robando nada, nada.
5: Si ella quiere ser así, déjala.
2: Oye, ¿tú qué andas de pan? Sí. Ok, Liz, en cinco segundos tienes. Quiero que me contestes lo siguiente. Algo que siempre... A ver, vuelve a suspirar, Liz. Yes, hasta el fondo. Ok, algo que siempre está desordenado en tu casa.
4: El cuarto.
2: El Sancho.
4: La cocina.
1: Dijo el cuarto.
5: Ya dijo dos cosas.
1: Dijo el cuarto, cállense.
5: No, dijo la cocina también, Choco.
4: El cuarto.
6: Oye, Choco, tú dijiste claramente. Choco. Solamente una respuesta. Sí. Y la señora es tan desorganizada que hasta tiene desorganizadas dos cosas. Sí. El cuarto y la cocina.
5: Menos 10.
6: Yo quiero ver foto de antes de que me mandes beso.
1: Bueno, a ver, vamos con la respuesta. Vamos ahora con Álvaro.
2: Primo Álvaro, además del cuarto, ¿qué otra cosa que siempre está desordenada en una casa?
3: La cocina.
2: La cocina.
5: La cocina, venga.
2: Delgadina, se paseaba de la sala a la cocina con su vestido de seda que su cuerpo le ilumina. ¡Ay, queridos hermanos! Muy rorro.
5: Que no te sorprenda, Choco, así.
6: Choco,
5: es que
6: en 5 segundos ella contestó el cuarto, el Brody dijo que eran...
5: La cocina.
6: La cocina. Bueno, algo que siempre está desordenado en una casa, está en sexto lugar el escritorio.
5: Sí.
6: En quinto, la sala. En cuarto, el garage.
5: Ey.
6: En tercero, el Brody dijo la cocina. Son 44 puntos para el Brody. La cocina, señores.
5: ¡Arriba los machos!
1: A ver, ¿qué está en primero y segundo?
6: En segundo lugar, con 47 puntos, tenemos que es la recámara.
5: Uy, ni modo.
6: En primer lugar, el closet con 50.
1: A ver, permíteme. 47 puntos para las hembras.
5: ¿Por qué?
4: Ahí dice recámara,
6: no cuarto.
5: Choco, además dijo dos cosas.
6: Puede ser el cuarto de lavado, pues el cuarto de juguetes, el cuarto de eso, el cuarto loot. Aquí es, okay. Sí, dinos ya, si va a ser robada. De una vez para mentalizarnos.
5: Gracias.
6: Ah, madre.
1: Ey, cálmate, ¿cuál madre? Estúpido. Cuarto, sabemos que ustedes los naquitos y toda la demás gente lo entiende como la recámara, así que estamos ganando 47 a 44.
5: No, no puede ser. Choco, maldita ratera. Es lo que le dijeron a una señora que se robó ahí de cosas de la tienda.
1: Sí, me imagino, allá en Ecatepec, ¿no?
5: No sé
1: dónde
5: pasó.
1: Y vivía en tu casa.
5: No.
2: Chale. Se te borró la sonrisa.
1: Bueno, vamos ganando 47-44. Erasno, vamos. Ah, no voy yo, ¿verdad?
2: No, este va la vecina.
1: La pregunta primera es para ti, Álvaro. Quiero que me digas en 5 segundos algo que casi siempre se pierde.
3: Las llaves.
1: Las llaves, dijo Álvaro. Bien. Álvaro, tú que tienes la voz de José José, cántanos una canción de José José.
3: Lo dudo, lo dudo.
1: Yo también lo dudo que cantes, ya cállate. Vamos ahora con Liz. Liz, en 5 segundos quiero que me digas algo que casi siempre se pierde.
0: El teléfono.
1: Ella dice que es el teléfono, Doggy.
6: Muy bien, Choco. Pues ya sin ganas de jugar aquí. Porque la verdad...
1: Si no tienes ganas, no participes.
6: Sin ganas de jugar.
2: Oye, maestro, eso de que grite también como que se lo acaban de... No. Tranquilo, venga, venga, campeón. Venga, maestro.
6: Échele.
2: Ese es mi Doberman. Mi pastor alemán.
6: Échele. Bueno, señores, dice algo que casi siempre se pierde. Ella dijo el celular, ¿en qué más pueden pensar las mujeres? El Brody dijo...
0: No, pues yo no.
6: ¿Qué dijo él?
5: Las llaves.
6: Las llaves. Choco, en sexto lugar dice monedas, sí. En quinto los lentes, en cuarto el cargador, en tercero los calcetines, en segundo el control remoto, y en primer lugar con 99 puntos, señoras, señores... Dice aquí, las llaves.
7: ¡Eso! ¡Viva los machos!
2: ¡Bien! ¡Bien!
7: ¡Machos!
2: ¡A huevo!
7: ¡Machos! ¡Machos! ¡Machos!
2: ¡A huevo!
7: ¡Hasta robando, maldita sea!
1: Oye, Erasno. A ver, Erasno, tú te burlas de los argentinos y estás igual. Enséñate a ganar. ¿Cómo que agua? O sea, ¿para qué celebras así?
6: Pues es que aún así con robadera vamos ganando.
2: Que cuando una cosa es que seas así, otra cosa es que siempre te roben, que estás ganando ahorita.
6: Tranquilo, brody.
5: Ya, tranquilo, güey.
6: Tranquilo, brody. Van a encontrar la forma de darle la vuelta. No llores todavía.
1: Faltan más preguntas. ¿Qué quieres que te diga?
6: No, está bien, Choco. Ustedes van fenomenal. 99 puntos, Garbanzo. ¿Cuál es el marcador hasta el momento?
7: El marcador en este momento, los machos acumula la increíble fortachona cantidad llena de testosterona de 143 puntos.
5: Las hembras 47.
1: ¿143 a cuánto? 47. Dilo con ganas, estúpido. Dilo con ganas. Estás haciendo menso. Nos vamos a recuperar, chicas. No se preocupen.
7: A robar se ha dicho, mami. Venga.
1: Sí, como vienes en Catepec, obviamente siempre piensas en eso, ¿no? En el robo.
7: Ahí va.
1: Claro. Hombre, aquí todos, nadie sabe, pero aquí en el estudio ya tenemos chip hasta los, hasta las plumas, porque el Garbanzo se las robaba.
7: Vamos a continuar con el concurso, a ver quién se lleva qué.
2: Tenemos chips hasta las plumas. Es chistosa, Choco. Ay, güey. Vámonos, pues. Regresamos con el final de este Hembras contra Machos, aquí en el show más chido. Erasno y la Chocolata, no se vaya, no se mueva, porque estamos con...
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14: Bueno, nos vamos con el chocolatazo a Michoacán y tenemos a Vicente. Vicente, buenas tardes.
15: Buenas tardes.
14: Vicente, le vamos a hacer el chocolatazo a tu novia que se llama Flora Alicia, ¿verdad?
15: Sí, correcto.
14: Muy bien. Flora Alicia, ¿tú la conociste a través del Facebook?
15: Sí, correcto.
14: ¿Tú eres de Michoacán?
15: No, yo soy de Guadalajara.
14: Eres de Guadalajara y la conociste a través del Facebook. ¿Esto pasó hace un año?
15: Sí, exactamente. Va a ser un año ahora.
14: ¿Cuánto duraron chateando antes de que le pidieras que fuera tu novia?
15: 4 meses, más o menos.
14: 4 meses. ¿Y entonces ya la conociste en persona?
15: Sí, ya nos conocimos 2 veces en persona.
14: La primera vez que la viste en persona, viajaste hasta Michoacán hace 6 meses y apenas hace 2 meses la volviste a ver.
15: Sí, correcto.
14: ¿Tú la quieres mucho o la amas a Flora?
15: Sí, claro.
14: Ok, ¿qué fue lo que te enamoró de Flora Alicia, Vicente?
15: Su forma de ser, pues es muy, muy amable ella.
14: Ella es 22 años menor que tú.
15: Sí, correcto.
14: Tú tienes 49 y a 27, 22 años de diferencia, ¿no te preocupan?
15: Pues ella dice que no le preocupa eso, porque yo le dije mi edad y dijo que no había ningún problema.
14: Ok, tú cuando puedes le ayudas económicamente, ¿verdad?
15: Sí, cuando puedo le mando, porque ella está embarazada y o sea, también, o sea, quiero estar seguro de que, pues, supuestamente dice que los bebés son míos, ¿verdad?
14: Uh-huh.
15: Y pues, no sé, últimamente yo he estado dudando de ella porque hay veces que no quiere hablar conmigo. Como anoche no quiso mensajear, que porque tenía sueño.
14: Bueno, cuando las mujeres estamos embarazadas da mucho sueño.
15: Oh, perdón, es que no sabía eso.
14: No, ¿no tienes hijos?
15: Sí, pero pues como mi esposa, mi ex esposa nunca me dijo nada de eso, pues, o sea, que ella se sentía mal, o sea, por eso no, okay. No sabía.
14: Muy bien, a ver, ahora, 22 años de diferencia, ella está embarazada, ¿cuánto tiene de embarazo?
15: 5 meses.
14: O sea, que cuando fuiste a verla la primera vez, cuando se conocieron, tuvieron relaciones y ahí salió embarazada.
15: Sí, creo que ella me dijo que sí.
14: Tú te vienes a Estados Unidos después de verse y después que te llamó, te dijo, oye, estoy embarazada.
15: Sí, correcto.
14: ¿Ella tiene hijos, aparte de los que vienen por ahí?
15: Sí, tiene 2 hijos ella.
14: Ella tiene 2 hijos. Y entonces dices, ¿los hijos son gemelos o qué?
15: Ahora de que está embarazada va a tener gemelos, creo.
14: ¿Son gemelos?
15: Ajá.
14: O sea, el doctor dijo, vienen 2.
15: Sí, apenas ayer me dijo que le había dicho el doctor que venían 2, o sea que... Bueno, ya me había dicho anteriormente, pero ayer me confirmó que sí son 2.
14: ¿Y son niños o niñas?
15: Pues primero habían dicho que era un niño y una niña y ahora dice que son 2 varones.
4: Llegaste bien potente, primo, a Michoacán, ¿eh?
15: Sí, ¿verdad?
4: Espera, ¿ves? ¿Y de a 2?
15: De a 2.
14: ¿Estás emocionado con el embarazo?
15: Pues sí, pero lo único que me tiene, pues, o sea, me hace dudar que... Porque a veces le digo que no quiere hablar conmigo y pues ella se dejó de su esposo y realmente no sé si está mirándose con él o no sé.
14: Claro, entiendo. Digo, no, sé que no me lo quieres decir tal cual es, pero dudas de que esos niños sean tuyos, ¿no?
15: Sí, claro.
14: Ajá. Ok, se entiende. Digo, están lejos, ella parece que sigue viendo a Alex y eso a ti te causa esa sensación.
15: Sí, sí, sí.
14: Ella dice que no lo ve.
15: Ella dice que no lo ve, pero que sí habla con él por sus hijos que tuvo con él.
14: ¿Él ayuda económicamente a ella?
15: Dice que sí, que le manda dinero, o sea, en una cuenta para la ayuda de sus hijos.
14: ¿Él vive cerca de ella? ¿Dónde están?
15: Ella nomás me dijo que están separados, pero no me dice en dónde están.
14: Bueno, vamos a llamarle a Flora, vamos a ver si te manda los chocolates a ti, Vicente, o se los manda alguien más, o a ver qué sucede. Ay, me dicen aquí que tú quieres que le llame Lobo.
15: Sí, por favor.
14: ¿Seguro?
15: Sí, que le llame Lobo.
14: Perfecto, Vicente. ¿Y cuántos meses de embarazo tiene Flora?
15: 5.
16: Bueno, con la señorita Flora Alicia, por favor.
17: ¿De parte de quién?
16: Mira, te llamo de una compañía de chocolates, tenemos una promoción. ¿Tú eres Flora Alicia?
17: Sí.
16: Perfecto, Flora Alicia. Bueno, te decía, nosotros tenemos una promoción. Le hacemos llegar unos chocolates totalmente gratis a alguna persona especial que tú tengas. Es solamente para promocionarlos.
17: Uh-huh.
16: Sí, y entonces de esta manera los damos a conocer. Entonces, si tú tienes a alguien especial, yo le mando los chocolates, le llegan de 2 a 3 días. Si no tienes a alguien especial, igual, pues me manda los chocolates a mí y yo me los como.
17: Uh-huh.
16: Pues sí, ¿no?
17: Estaría bien.
16: Sí, estaría bien, Flor. ¿Y a ti te gustan los chocolates?
17: Sí, un poco.
16: ¿Y te agarré dormidita o siempre hablas así de tranquila?
17: Así soy.
16: Así eres, hablas muy bonito, tienes una voz muy bonita.
17: Gracias.
16: De nada, entonces ¿no le mandamos los chocolates a nadie?
17: ¿Pues a quién?
16: Pues sí, ¿verdad? Si no tienes a nadie, pues entonces a mí ya, ¿no?
17: ¿Verdad?
16: Oye, hermosa, si yo te mando unos chocolates a ti, ¿sí te los comerías?
17: Ah, sí.
16: ¿De verdad, en serio?
17: Sí.
16: ¿Y qué tal si le pongo esos polvitos de enamórate de mí?
17: Sí. India.
16: India. Eso quiere decir que ya valió, te vas a enamorar de mí, Flor.
17: ¿Cómo ve?
16: Pues yo lo veo bien, se escucha que eres una buena mujer, ¿no?
17: Órale.
16: Órale, ¿o a ti no te gustaría que habláramos y nos conociéramos un poco más?
17: No, pues sí.
16: Ya lo ves. Oye, ¿y tú me puedes mandar los chocolates a mí también? ¿Cómo ves?
17: Mándele.
16: ¿De verdad me los mandarías?
17: Sí.
16: Bueno, me van a llegar unos chocolates en forma de corazón de tu parte.
17: Sí, pues si no le pegan, pues sí.
16: ¿Cómo dijiste que si no me pegan, sí?
17: Sí, pues si no le pegan, pues sí.
16: 100% que no tengo alguien que me pegue. ¿Tú tienes alguien que te pegue?
17: No, pues yo menos.
16: Ah, ¿tú no tienes quien te pegue? Pues bueno, yo tampoco. Entonces, pues ya estamos, ¿no? Yo lo veo bien, nos caímos bien. Posiblemente podemos llegar a más, ¿no?
17: A lo mejor.
16: Me encantaría escuchar tu vocecita todos los días. Está muy bonita.
17: Gracias.
16: ¿Y tú cómo eres, Flor?
17: ¿Cómo soy?
16: Así, físicamente.
17: Güera.
16: ¿Eres blanca o güerita?
17: Blanca, pues, de ojos de color.
16: Qué bien, como para comerte a besitos. Seguramente solo me estás dando por mi lado, nada más me estás siguiendo la corriente, ¿verdad?
17: No.
16: Bueno, entonces te voy a hablar más noche y te voy a hablar seguido a ver si es verdad que no. Bueno, ahorita estoy trabajando, pero te llamo más noche, pero ¿de verdad no tienes a nadie quien te pegue?
17: Yo no.
16: ¿Segura que no tienes a nadie? ¿Qué tal si me agarran a balazos por ahí por andar hablando contigo?
17: No.
16: Bueno, qué bueno que no tienes a nadie, entonces te llamo más noche. ¿A qué horas te puedo llamar, Flor?
17: A
16: las 10, ¿está bien?
17: Uh-huh.
16: ¿Tienes WhatsApp?
17: Sí.
16: Digo que si tienes WhatsApp.
17: Sí, tengo, digo.
16: Ahí te mando un mensaje antes de que te marque. A ver, Flor, pero dime la verdad, ya me dijiste que no me estás siguiendo la corriente, pero sí, ¿te gustaría que te llame? ¿Te gustaría que hablemos?
17: Ajá.
16: Ajá, ¿así solamente?
17: Digo que sí.
16: Bueno, me agrada escuchar eso, pero ¿de verdad no tienes a nadie? ¿No tienes a otro hombre o a un hombre por ahí?
17: No, pues.
16: Es que la verdad me caíste muy bien, me gustaste mucho, por eso te lo pregunto.
17: Gracias.
16: Qué bueno que estás solita para mí.
14: Bueno, a ver, ya, Lobo, por favor.
4: ¡Espérate, Choco!
14: No, ya, a ver, Flor, tenemos aquí a Vicente que está escuchando la llamada. Vicente, pues, duda de ti un poco. Dice que estás embarazada, tienes 5 meses de embarazo, tienes un par de, pues, gemelos o cuates, no sé cómo decirlo. Y él, por eso, quisiéramos esta llamada. Adelante, Vicente.
18: Buenas tardes.
17: Buenas tardes.
18: Entonces, ¿no tienes a nadie?
17: No, pues no.
18: No, órale. Entonces yo no soy nada para ti. Entonces yo no soy nada para ti. Órale, no, pues yo pensé que ibas a decir que me los ibas a mandar a mí.
17: ¿Cómo?
18: Pensé que me iba, y les ibas a decir que me los mandabas a mí los chocolates.
17: Uh-huh.
18: Ay, Alicia, así es que... Entonces al rato le vas a mandar el WhatsApp al muchacho este.
17: No, él me lo iba a mandar a mí.
18: ¿Tú le ibas a pasar el tuyo también?
17: No, pues no.
4: Ay, Diosito santo, no, pues ya mandándole el mensaje ya lo iba a tener, ¿para qué lo quiere, Brody?
18: Sí, ¿verdad? No, pues ándale, sí, muchas gracias.
17: Ándale, pues.
14: Yo la verdad estoy en shock. ¿Cuál es tu conclusión de esto, Vicente?
18: No, pues no tengo comentarios.
14: No, me imagino, o sea, saber que ella está embarazada, 5 meses de embarazo, dice que los niños que tiene son tuyos, tú dudas un poco y pasa esto, ¿no?
18: No es eso. Nomás simplemente quería saber.
14: Bueno, tú me lo dijiste, por eso te lo digo, que dudabas que esos niños fueran tuyos.
18: Sí, claro, pero quería estar seguro de que ella me iba a mandar los chocolates a mí.
14: El Lobo le preguntó como 5 veces que si tenía alguien más y ella dijo que no.
18: Cierto. Sí, pues realmente no sé por qué dijo que no.
4: Choco, ¿pero qué le preguntas ahorita a Vicente? No sabe qué decir, está en shock. Todos estamos en shock aquí, 5 meses de embarazo. Coqueteando con el Lobo, ¿qué va a contestar él? ¿O no, primo?
18: Sí, claro.
4: Es cierto, Choco, ¿qué quieres que diga el pobre?
14: Bueno, tienen razón, está difícil, ¿no?
18: Sí, gracias, Choco, por todo.
14: No, tranquilo, Vicente, y la verdad se entiende, la verdad nunca había pasado esto, una mujer embarazada de 5 meses, que pase esto, la verdad lo siento mucho.
18: Pues sí, pues ya ves, las cosas que suceden en esta vida.
14: Ahí nos sigue escuchando, Flor, lo último que le quieras decir.
18: No hay nada que decir.
4: Oye, Brody, ¿has escuchado mi segmento?
18: Sí, claro.
4: ¿Has escuchado lo de la prueba de ADN?
18: Sí, claro.
4: Si dice que está embarazada de ti, que tiene gemelos, yo lo haría, Brody.
18: Sí, verdad, sería buena idea, buena opción.
4: Estás más tranquilo, además por ahí ronda el ex, cuidado con los exes, Brody.
18: Pues gracias por todo.
14: Bueno, trata de tomarlo tranquilo, Vicente, no es algo fácil, se oye que estás mal y ojalá y que, pues, no sé, se arregle algo, no sé.
18: Sí, bye bye.
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10: Muy bien, bueno, estamos de regreso en hembras contra machos. El marcador, Garbanzo, en este momento, por favor.
11: El marcador en este momento, los machos acumulan la cantidad de 143 puntos contra 47 de las mujeres.
10: ¿47 haciendo qué?
11: ¡43 puntos!
10: Ok, muy bien. Bueno, vamos rápidamente. Tenemos en la línea Álvaro, que es de Guanajuato, y a Liz, que ella es de Chihuahua. Así que, Liz, sí se puede, amiga, ¿ok?
12: Sí, sí se puede. Sí, choco.
10: Muy bien, Erasno, venga.
13: Ok, vamos de nuevo. Liz, en 5 segundos quiero que me digas algo que haces antes de salir de vacaciones.
12: Empacar.
13: Ok, ella dice que hace, lo que hace es empacar. Vámonos empacar rápidamente con mi compa Álvaro. Primo Álvaro, además de empacar, que es otra cosa que haces antes de irte de vacaciones.
10: Ya perdió, ya perdió.
11: ¿Por qué dijo?
10: Porque él no está terminando, Erasmo no está terminando, esa es la pregunta y él ya contestó parte de la regla. No. A mí no vengas con estupideces, Garbanzo, ya estás grande para que traigas gorra con dos mascaritas.
11: Choco, eso no tiene nada que ver con tu robadera. Ni siquiera el señor sabía la respuesta.
10: El señor que tiene voz como que ahí se anda poniendo insulina, el señor anda ahí diciendo, metiéndose donde no debe.
11: Ah, no, ma, así no se puede jugar a gusto.
10: A mí no me digas no, ma, a mí no me digas eso, ¿ok? Venga, vamos con el resultado, Doggy.
11: No.
13: Bueno, pues
11: hasta doña Liz está ahí ya.
13: Choco, el Erasmo preguntó que qué era lo primero que hacías antes de salir de vacaciones. Y en sexto lugar aparece revisar el clima. A ver, ya van, ya no revisen ya el clima que esté, van a ir.
11: O sea, ya están comprando los boletos.
13: Sí, ya no se enmamó. Ok, en quinto es sacar dinero. Ojalá y sea del de ustedes. En cuarto lugar, dice, cargar el celular, ¿no? Sí, es que lo cargas antes de irte de vacaciones y ya, todas las vacaciones es cargado. En tercer lugar están cerrar puertas y ventanas. Exacto, hay que cerrar las puertas y ventanas. En segundo lugar, dice, revisar documentos. Sí, eso sí es importante. Yo conozco gente que ha llegado al aeropuerto y dice, ¡ay! Ya estaba vencido mi pasaporte. ¿O? ¿Tú traes los pasaportes? No. Tú, no. Esa está brava. Y bueno, señores, señores, en primer lugar, pues ni uno chocó ni uno sumó. Aquí dice hacer maleta.
11: Bien.
10: No. Hacer maleta es empacar, señores. ¡Bravo!
13: No manches. No.
11: Pasando de lanza.
13: No. Argentina. Sí. Argentina, aquí, señores.
11: Oye, pero digan, ¿cuántos puntos es?
10: A ver, yo quiero que tú, Erasmo, me digas porque, a ver, ¿qué está mal?
13: Ahí dice, hacer maleta, y ella dijo empacar.
12: ¡Empacar es lo mismo!
11: No, pero lo que vas a comer es empacar también.
13: Te voy a decir algo, güey. Cuando yo conozco un amigo que él trabaja en una fábrica haciendo maletas. Sí,
10: él no está empacando. Ese güey está haciendo maletas. Señoras, señores, los machos seguimos de macho. No. Es como cuando le dices a tu niño, quiero que me hagas la cama. No se está refiriendo, estúpidos, a que va a hacer la cama con madera, clavos y todo. Están, va a atender la cama. Hacer maleta es hacer la maleta. ¿Ok?
12: Extenderla.
10: Tú no estés hablando, ¿ok? Álvaro, por eso pierdes.
13: No.
10: ¿Cuál es el marcador?
11: ¿Cuántos puntos?
13: Bueno, señores, en primer lugar, hacer maleta, 100 puntos, Choco. ¿Cómo?
10: No. Oye, aquí ya está gritando como si... No, hombre. Ya me lo imagino. No quiero estar en la noche de bodas ahí con tu familia porque nos van a oír muy... Mucho. ¡Ay, Erazno!
11: Cagajo. Choco.
10: A ver, ¿cuál es el marcador, Garbanzo? A ver, tus labios de pasa, cállate.
11: Choco, ¿cómo es posible que nos van a ir ganando ya por 3 puntos con una robada?
10: Dame los resultados, Garbanzo.
11: Los machos 143 y ustedes 147, es una payasada.
10: Por 3 puntos, ¿no?
0: Dos veces robaron.
11: Choco.
10: No, a ver, Garbanzo, ¿cuántos puntos son?
11: Pues son 3 puntos.
10: Ok, vamos a esperar a que no se vean feo y no se sientan mal, ¿ok? Voy a hacer algo. En este momento vamos ganando 3-0.
13: Mira, gracias. Hombre, Choco, te va, cuando te mueras te van a santificar. No, te van a santificar, te van a hacer una virgen santa, Choco. Santa Chocolatita de Tepa.
11: Ya te van a meter en los estadios.
10: 3-0, vamos con la última pregunta. Vamos a ver, pónganse abusados. Esto es hembras contra machos. Así que vamos con las preguntas.
11: Qué sinvergüenza, ¿no?
10: 3-0, no se preocupe, no está tan mal, ¿ok? Vamos. Es que yo no entiendo dónde dicen que robamos.
11: Choco.
10: Si está en primer lugar, hacer la maleta. Empacar es lo mismo. Vamos, sí, a ver. Adelante, primero para ti, Álvaro.
11: A ver.
10: Sí. Algo que haces cuando escuchas tu nombre a lo lejos.
0: Respondo.
10: Ay, respondo.
11: Respondo.
10: Deberías hacernos promos para la radio.
11: Sí.
10: Y también, respondo.
11: Y también doña Genoveva que los haga.
10: Muy bien, mano. Vamos con la pregunta para ti, amiga Liz. ¿Algo que haces cuando escuchas tu nombre a lo lejos?
4: Volteo.
10: Ella dice, voltea.
13: Ok, Choco, él dice, respondo, dijo él, ¿no?
11: Sí. Bueno, él dijo, respondo.
13: Choco, ella dijo voltear, él dijo respondo, las dos están ahí en primero y segundo lugar.
10: No me digas.
13: Sí.
4: Voltear es primero.
13: Sí, pero ahorita te voy a decir cuál es el primero y cuál es el segundo, ¿eh? En sexto lugar aparece acercarte, cuando alguien te llama a lo lejos, te acercas. Está en quinto, levantar la mano. Está en cuarto, ignorarlo. En tercero está buscar quién lo llamó. Y en primer lugar, lo voy a decir de una vez, con 27 puntos, voltear.
11: No.
10: Oh, my God. Eso se llama un increíble comeback.
0: Cálmate.
11: Argentina contra Egipto.
10: Eso se llama. ¿Cómo dicen en el fútbol cuando alguien, cómo le dicen? No, no te voy a decir nada.
11: Que se quede con las dudas.
10: Ahí quédate tú, Messi.
11: Tramposa.
10: Es que yo la verdad no entiendo dónde está, dicen el robo hoy, de verdad. Se lo oscuro. Yo a veces he hecho como así, como trampilla.
11: Cálmate, Infantina.
10: Sí he robado, pero poquito.
11: Infantina.
10: El día de hoy, Infantina, tu mamá.
13: Oye, Garbanzo, ¿tu mamá no tiene pelo?
10: Tú también, cállate.
0: Robos.
10: A ver, bueno, voy a dejar que me convenzas tú, Álvaro, para yo regresarte el triunfo. Dime lo que quieras, adelante.
0: Pues felicidades por su programa, es un programa muy ameno y muy instructivo. Y los felicito por tu programa.
10: Ok, mira. ¿Les habíamos ganado por cuántos puntos, Garbanzo?
11: Por 5.
10: Bueno, ahora porque el señor anda de barbero, por 20.
8: No manches.
10: Yo quería que él me convenciera de, diciéndome por qué habíamos perdido, pero no, salió diciendo que... Bueno, también hay gente que ya se toma su siesta a esta hora. Vamos a regresar. Gracias. Esto fue Hembras contra Machos. Liz, ¿a dónde te voy a mandar tu paquete de la Choco?
8: Hoy nomás.
12: Aquí estoy en Fort Worth.
10: En Fort Worth, muy bien. Bueno, saludos a toda la gente del Metroplex, de Dallas, allá en Fort Worth. Te voy a mandar tu paquete de la Choco, así que disfrútalo. Te voy a mandar un termo blanco de, del programa.
8: Ah, gracias, pero si por lo regular no, no, eso no se manda, Choco.
12: Siempre, que me mandes al Doggy mejor.
10: Oye, Doggy.
13: Sí, yo le voy a llevar el termo a la señora. Anda con su amiga ahí. Se oye que traen con qué, Choco. Vamos a hacer un trío.
12: Sí, en persona, por favor, ¿eh?
8: Ah, caray.
13: Sí, sí, sí, un trío. De una vez, que valga la pena la ida. Es más, tengo que ir a un viajecito allá de negocios a Dallas, Texas. Así que ahí nos vemos.
12: Ok, ahí no estamos.
10: Sin protección, maestro, para que las embarace a las dos.
8: Hoy no más.
10: Ya están muy estúpidos ustedes.
12: Los amo, de veras, los escucho todos los días, los amo y los quiero y me hacen reír mucho.
8: Y si quieren un termo, que lo compren en la página de laranjo.com.
12: Quiero decir porque los oigo y cuando voy escuchándolos hasta les digo que los amo sin que me escuchen.
10: Te amo también, gracias. Muchas gracias, Liz. Qué padre energía traes. Te amamos a ti y a tu amiga también. Álvaro, ¿a quién quieres mandar saludos, tu perdedor?
0: Me robaron dos veces. Yo dije empacar.
8: Sí. Estoy de acuerdo.
10: Ah, perdón, ¿qué?
0: Me robaron dos veces. Yo también dije empacar y era la primera pregunta, la número uno.
10: Muy bien, bueno, ya pues ya pasó. Es que como que ya se enfrió todo esto. O sea, tú ya llegaste tarde, o sea. Ya cambiaron las leyes y tú vienes.
8: Hoy nomás.
10: ¿Quieres enviar un saludo a alguien?
0: Sí, a toda la gente de Guanajuato.
10: Pues la gente de Guanajuato debe estar muy triste por la derrota, pero ni modo. Habrá revancha. Gracias, cuídate mucho, ¿ok?
0: Igualmente, hasta luego.
10: Hasta luego. Ay, pobrecito, ¿no?
0: Me robaron dos veces. Yo también dije empacar y era la primera pregunta, la número uno. Me robaron dos veces. Yo también dije empacar y era la primera pregunta, la número uno. Me robaron dos veces. Yo también dije empacar y era la primera pregunta, la número uno. Me robaron dos veces. Yo también dije empacar y era la primera pregunta, la número uno. Me robaron dos veces. Yo también dije empacar y era la primera pregunta, la número uno.
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0: Hoy es miércoles, día del mal de amores, y decía que algunos brodis se han clavado tanto que lo que se supone debería ser una relación para ser felices, los ha llevado incluso a quitarse la vida o a hacer cosas que le quitan la vida a la mujer. O, ojo también, el otro día les hablaba de un documental que todavía no les digo el nombre, pero esta chava le quita la vida a otra chava porque su brody con el que andaba terminando platicó con ella. Todo esto son mal de amores. Ella sintió que la engañaban y todo el rollo. Entonces hablamos de todos esos problemas que tienen que ver con relaciones. Y les decía yo de la canción de José José, donde decía que hay gente tan clavada y tan mensa con brodis, con mujeres, que incluso cuando ellas actúan mal, creen ellos que es la culpa de ellos, como dice la parte de esta canción de Preso.
1: Mira, si estoy tonto de verdad, que pienso que si obras mal, es culpa mía.
0: El otro día decía un brody que él su mujer lo engañó, ¿no? Y fue porque el brody le ofreció $1,000. Dice, y te apuesto que esos brodies dicen en un momento, si hubiera tenido más lana no me hubiera engañado, güey.
2: Ah.
0: ¿Sí me entiendes?
2: Sí.
0: Entonces ya los culpables son ellos. Ay, ay, ay, bien. En Estados Unidos, fíjense nada más, solamente hace 2 años, en el 2024, murieron por suicidio alrededor de 48,824 personas. Les voy a repetir la cifra, 48,824 personas por esto de mal de amores. Repito, 48,824. Garbanzo, ¿puedes contar del 1 al 48,824?
2: Sí, pero me tardaría mucho, no sería suficiente.
0: ¿Te imaginas? Cada vida es un dolor, no solo...
2: Uf.
0: Para los padres, hermanos, o sea, imagínense, 48,824. Sigo. Los hombres representan aproximadamente 4 de cada 5 suicidios, o sea que de los 48,000, seguramente, la mayoría son hombres. De cada 5, 4 suicidios, la tasa masculina cerca de 4 veces mayor que la femenina. Investigaciones recientes han encontrado que una separación o ruptura de pareja aumenta significativamente el riesgo de suicidio en hombres. Un metaanálisis de estudios de 30 países encontró, oigan bien, 30 países hicieron, no es nada más que decir, es que así es la raza de El Salvador, así son los güeyes de México, así son los güeyes de Canadá, es 30 países. A mí me dicen aquí, oiga maestro, ¿y de dónde son las mujeres buenas? ¿Dónde están las buenas? En todos lados, pero en todos lados están las malas también. A mí no me vengan que, es que compa, vámonos al rancho en diciembre porque allá están las buenas. Ah, ni madre. Lo mismo en todos lados. Hay buenas y malas en todos lados. Y no va por color, y no va por raza, y no va por nada. Para que no me digan sus mamas. Entonces, 30 países... van y examinan y ven que a través de la ruptura y la separación aumentó el riesgo de suicidio en hombres. Dice que los hombres de 30 países encontró que los hombres divorciados tenían alrededor de 2.8 veces más probabilidades de morir por suicidio que los hombres casados. O sea que...
2: Oiga, maestro, cuídese, maestro, cuídese, tome ayuda psicológica, algo. No vaya a ser que se nos vaya... Pues de repente, ¿no? Que le den ganas de decir adiós.
0: Estás jugando, ¿no?
2: No, se lo digo en serio.
0: Ah, qué bueno, Garbanzo. Gracias por preocuparte por mí. Y de una forma de que yo no llegaría a hacer algo así, es que no salgas con estupideces. Eso es peor que mi divorcio.
2: ¿Está enojado?
0: No, así hablo yo fuerte. Bienvenido al norte. 2.8 veces más probabilidades de morir por suicidio que los hombres casados. O sea, imagínense ustedes el rollo... pues hay que investigar qué había detrás de cada situación. En México tampoco tiene una cifra oficial de suicidios por desamor. Las estadísticas se registran por causas generales. Sin embargo, los hombres también presentan tasas de suicidio mucho más altas que las mujeres, y las crisis sentimentales pueden actuar como un factor detonante cuando se combinan con depresión, aislamiento, consumo de alcohol y otros problemas. Miren, cuando ustedes no usan la lógica, dicen, oye, ¿y de qué murió eso? Y les dice el doggy, pues, del desamor. Y viene el doctor, señor, ¿usted quién es? El doggy, usted es un estúpido, señor. Él no murió de desamor, él murió de depresión. Doctor, ¿y qué lo llevó a la depresión? ¿Sí me entiendes?
2: se acabó la sesión.
0: Permíteme, tengo un paciente en emergencias. Claro, porque esas son las cifras que llegan ahí. ¿Pero qué los llevó ahí? Mira, por ejemplo, ese consumo de alcohol. Señor, usted hoy está fomentando el odio a la mujer. Aquí el hombre no se suicidó por desamor, fue por alcoholismo. Ah, mire, doctor, gracias por su bonita información. ¿Y qué lo llevó al alcoholismo? Doctor, no se vaya, ¿qué lo llevó al alcoholismo?
2: ¿A dónde va?
0: ¡Ey! Además, con esa bata parece carnicero, no parece doctor. Parece del IMSS. Por cierto, vine hace una semana, esa señora todavía está esperando en ese sofá, sigue ahí. Entonces, lo que yo les quiero decir aquí es de que es un problemón esto del mal de amores. ¿Y cómo empieza con las red flags, las banderillas rojas? Y no las saben, ya les he platicado miles de veces en mis segmentos cuáles son. Porque de ahí se desprenden a lo que yo les digo. Y ahorita les voy a decir la diferencia entre un hombre inteligente y un hombre tonto a la hora de ligar. Y ahí es donde empiezan los problemas. Desde cómo estamos ligando y a quién.

0: del doctor.
1: Mira si estoy garbanzo de verdad, que pienso que si obras mal es mi culpa.
2: Pum, ahí, pum, ahí pum. No dice garbanzo, dice tonto, maestro. Apréndase bien las canciones. Sí, te escucha mal.
1: Tiene razón, soy un idiota. Oigan, estamos hablando de hoy día miércoles, el día de mal de amores. Y es bien importante que si tienen especialmente huercos, hijos, que ustedes los metieron. Ay, trae novia, ay, mi niña trae novio. Andaban ahí de alcahuetes. Hay huercos que no saben manejar o huercas este tipo de situaciones. Y es cuando cometen tonterías. Si los adultos lo hacen, obviamente más ellos. No van y les van a decir, te dije, ¿para qué andabas? No, no es el momento para estar chorreando el fierro. Es hora de andar hablando y buscando soluciones, es la verdad. Es que decía yo que hay banderitas rojas y ustedes le entran así y ahí es donde vienen. O sea, están invitando a que vengan al mar de amores a llegar a eso.

0: ¿Verdad? ¿Por qué no se enamoran de un homosexual, un trans o una señora muy, muy desarreglada con un lunar y un vello ahí? ¿A que nunca pasa eso? No sean güeyes, ¿no es cierto? Estamos conscientes. Yo sé que te van a llamar muchos. Yo vi a mi vieja la primera vez, ya me enamoré. Está bien, cuéntale esa historia a ella. Ahí te va. Aquí te digo la diferencia entre un hombre inteligente y un hombre tonto a la hora de elegir una mujer. Aquí es donde empieza todo. Un hombre inteligente, o sea, un maestro doggy, la conquista a una mujer de una manera positiva, con propósitos, sueños y ganas de crecer. Una mujer que suma paz, que inspira y que también trabaja por construir una buena vida. ¿Ok? Repito. Un hombre inteligente está con una mujer que trae una vibra positiva, que tiene propósitos, sueños, ganas de crecer. Una mujer que suma paz, que inspira y que también trabaja por construir una buena vida. ¿Verdad? Sí les quedó bien claro eso. Es un hombre inteligente. Pero vean esto. El hombre garbanzo, por decir, no digo que así seas, el hombre tonto, el débil, a ese güey no liga, a ese güey lo atrapan. El drama, los berrinches, la victimización, confunde los problemas constantes con pasión y termina viviendo para rescatar a alguien quien nunca se hace responsable de su vida. Miren, se las voy a dejar ir despacito. You name it, dicen en inglés, dame el lugar donde quieras. En un avión, en un bar, en la iglesia, en donde quieras. En todos los hay de las dos mujeres. Y las pláticas van a empezar y ahí vas a empezar a ver dónde está lo fresco y lo amargo. Desde el inicio lo van a saber. Y es, ¿cómo estás? Pues aquí tienen problemas de rentas, problemas de que los niños, que les pelex, que no sé qué. Ya está, Brody, bandera roja. Es un problema. Pero el débil, el tonto, en lugar de alejarse, se cree el superhéroe, porque en su mundo de él no halló lugar en lugar sanos. Y dice, pues aquí, güey. Además, no está tan tirada la vieja. Y de aquí soy. Y lo que a él le llama la atención, lo que lo atrapa es que ella tiene pedos. Y las mujeres, por eso, han usado la victimización, o sea, se hacen las víctimas porque hay hombres como ustedes que son trabajadores, que son nobles y que también son fuertes. Los han utilizado para que ustedes sean sus supermanes. Conozco brodis que han dejado esposas, hijos por ir con una vieja de estas. Han dejado amigos. O simplemente se involucraron con estas mujeres diciéndoles, no, aquí estoy yo. La mujer no te buscaba a ti, hombre, buscaba una solución. ¿Qué sabes cuándo va a encontrar? Nunca. Eso no es un pedo de que a un adulto nadie le viene a resolver la vida, nadie. Tú tienes que hacerlo para cuando estés listo, llegar a la vida de alguien que realmente quieres. Les voy a dejar esto que es muy crudo. Si de verdad te amara una mujer de esas y te quisiera, te diría, no quiero estar contigo. Porque yo tengo mis rollos, déjame sanar y vuelvo, permíteme. No voy a decir, tú, güey, te vas a encargar de esto. No, maestro, ella no que me dijo que yo me tenía que encargar de sus pedos. Yo quise. Ay, huerco. Tiene sus estrategias diciendo, yo no te pedí, es que yo no te dije que lo hicieras, es que yo no te... Pero lo permitieron. Que es lo mismo.
1: Qué bárbaro, maestro. ¡Bravo!
2: El maestro Doggy.
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0: Señores, soy el maestro Doggy. Hoy es miércoles, día del el mal de amores. Y obviamente estamos hablando de que, pues, puede ser que haya empezado una relación sana y termine mal, ¿verdad? Y es duro, pero también hay formas de evitar ese tipo de relaciones que te van a llevar a un mal de amores sooner or later, como dicen, muy pronto. Y es cuando a la hora de elegir, ¿qué tenemos enfrente de nosotros, brodis, como hombres? Tenemos, si eres inteligente, una mujer que es positiva, con propósitos, sueños y ganas de crecer. También no se vayan a confundir, ¿eh? Pues les voy a decir algo. Una cosa es que venga una chava y platiques con ella y le digas, ¿y tú qué onda? ¿Estudias o trabajas? Y que te diga, pues la verdad, ahorita estoy estudiando y trabajo por las tardes. Y me gustaría ser maquillista, o me gustaría ser pues estas que hacen el cabello, o me gustaría ser diseñadora de interiores, me gustaría tener una tienda online, y ya ando viendo cómo pues estoy en escuela para diseño y todo. Estamos viendo a alguien positiva que quiere, tiene una idea, por eso dice con propósitos, sueños y ganas de crecer. Y hay otras, para que no se vayan a confundir, mis chiquitines. Pues a mí me encantaría conocer el mundo, tener una casa grande. A mí me encantaría como tener dos o tres huercos. Y me encantaría como conocer, ¿sabes? Me gustaría tener como una fundación para ayudar a gente necesitada. Ojo. Pero nunca dijo con qué dinero. Y el Brody emocionado. Ah, no. Sí, pero pues bueno, yo creo que me lo merezco. Y pues la ves ahí, huele bonito, ¿no? Y tiene unas. Se ve guapa y todo así, güey. Cada que dice una cosa, tú te ves ya dándole el vuelo, dándole la casa, los huercos. Espérame. Esa relación va a estar fundada en lo que ella quiere. Nada más. Entonces, para que sepan la diferencia, porque es me gustaría y yo quiero, no a la que dice, pues ahorita ando en esto ya. Vean la diferencia. Yo conozco mujeres que están ahí vendiendo naranjas y en la mañana van a estudiar inglés o viceversa. Venden champurrados ahí en las esquinas y en la noche van a escuelas de inglés o están vendiendo Mary Kay o qué sé yo. Están señoras en su onda, pero están haciendo algo. Y las que supuestamente están estudiadas, que tienen supuestamente más mundo, están viendo a ver cómo friegan a un güey, a ver quién casan. Y luego vienen con que hay mal de amores, pues sí, también cómo empezamos. Una mujer que suma paz, que inspira y que también trabaja por construir una buena vida, esas son las que tenemos que buscar. Y no estamos hablando de buscar empresarias. Que digan, pues yo quiero ir a la Costco y comprar cajas de chiclets y vender ahí en el trabajo. Y, o sea, que vean que traen algo. No el mugrero que están esperando que les compren y las lleven a los VIPs allá en Jalos, en la mesa de la esquina que está allá con una botella de clase azul, reposado extrañejo, y que le lleven la banda y que el chavo de la tuba le toque en la cabeza.
1: ¿Usted cómo sabe tanto detalle?
0: Hay que andar, Garbanzo. Que andar por el mundo.

0: voy a tomar el primer avión con destino a la felicidad, y la felicidad para mí eres tú. Bueno, señores, mal de amores. Dicen que, pues, el que fue con el... No recuerdo quién decía que el que se enamora es muy valiente, porque primero está estresado por encontrar un amor, y ya que lo encuentra, se estresa por no perderlo. Entonces, ese es el mundo de los enamorados. Y digo, está interesante, porque lamentablemente hay gente que vive para eso. Yo, se me hace muy interesante cuando alguien dice en una empresa recibe un premio, ¿no? Estoy aquí gracias a mi mujer. No es cierto. Nadie te lo dice. Soy el único que lo ha dicho. Y luego ya me copian ahí, hacen videitos, replican en TikTok, influencers piratas. Pero eso es una mentira. Nunca gracias a una mujer tú conseguiste algo. Fue gracias a ti y tu esfuerzo. Y te voy a decir por qué. Esa misma mujer, préstamela. Préstasela a un güey como el Garbanzo, como el Diablito, a ver si llegan a ser los gerentes de la empresa. Ese es un ejemplo. No estoy diciendo que ustedes no puedan ser gerentes de empresas, pero por decir un, no sé, un Chucho. Pero lo tienen tan clavado que el día de mañana, cuando un güey gana un premio o algo, fue gracias a ella. Está bien, brodis, les falta un poquito de realidad. Si no fuera por ti, no estaría aquí. Y sí, unos literalmente lo consiguen. Terminan la relación y se suicidan. Ahí está el dato. 48,824 suicidios por mal de amores. No es broma. Mi pregunta es, ¿está bien? La respuesta va a ser de los garbanzos allá. ¿Y cada quien? ¿A usted qué le importan? ¿No? Vi un clip que subió Chucho donde decías eso. ¿Y usted qué? Pues, entonces no hablamos nadie, ¿no? ¿Qué opinas de todo esto, Garbanzo?
1: Es que yo creo que en la naturaleza del hombre, maestro, está el ser, o sea, luchador, ¿no? Tiene objetivos, cazar, convertir a esas mujeres de las que usted habla, de las que están ahí pidiendo Blue Label y todo eso, pues es un reto, y yo creo que va por ahí el asunto.
0: Este programa me gustó, terminamos con un chiste, me encantó, está muy bueno tu chiste, eres un gran comediante. ¿Todavía sigues haciendo stand-up allá en Long Beach?
1: Sí, sí, sí.
0: ¿Y ahí llevas eso o eso no lo han metido ese chiste?
1: No, ese chiste no, porque eso es para un programa serio como este.
0: ¡Mmm, madre! Bueno, ya regresamos, señores. Soy el maestro Doggy. Mal de amores, recuerden, empieza a veces desde que empiezan a ligarse esos diablos que tienen enfrente. Tengan cuidado. Y ojo, dije hace rato que veías unos güeyes en el VIP con la mujer ahí, todo el rollo. Lamentablemente nos han hecho creer que ese güey es el que está triunfando. Y tú tal vez estés con tu novia enfrente de ti, tú la tienes agarrada con tus manitas. Por atrás estás parado, ahí a mitad de la pista. Pero no hay, eso es un espejismo. Porque tal vez la chava que está contigo ahí abajo, está contigo de verdad por amor. Y con aquel güey que está ahí arriba, con la botella que tiene bengalas, está con él por eso.

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9: No, los mega promos. Si ustedes quieren ser parte de esos promos, al ratito vamos a grabar a más personas. El día de ayer hablamos del tema de las niñas, cuatro niñas en España. Se ven dos golpeando a una niña, se hizo viral los videos, hablamos de eso. Y decíamos que a pesar de que unas niñas o niños tengan buena educación en la casa, en ocasiones en la escuela van a hacer cosas que los papás no tienen nada que ver. Y muchos van a decir que sí, entonces ahí está el debate. Vamos aquí con Giovanni. Giovanni, ¿cómo estás? Buenas tardes.
10: Buenas tardes, Choco. Mi compa Choco, ¿cómo anda?
11: ¡Ah! Te digo, compa.
12: Y le vino guango.
9: Ay, Dios mío. Quiero ponerme seria el día de hoy.
12: Oye, Choco, es muy importante que la gente sepa que no eres vato.
11: Es importante.
9: Ok, gracias.
11: No. Y así
9: gracias.
11: Empiezan a pelearse con los niños también, como este ahorita.
9: Giovanni, quiero que me digas, después de ver a una niña golpeando a otra niña, ahora están culpando a los papás, la mamá dice, oigan, yo la verdad no le di esa educación a mi hija, porque obviamente están en problemas. Escuchemos parte de lo que decía la señora.
13: Tú no eras consciente hasta que no te envían el vídeo, ¿entendés?
14: Yo no era consciente. Jamás me imaginé que mi hija podía hacer algo así, porque yo no le he dado esa educación en casa.
9: La señora habla de que yo no le había dado esa educación. O sea, ver a mi niña en un video haciendo cosas así, no lo puedo, o sea, no lo puedo creer. Yo nunca le di esa educación. Y pues ya saben, en redes se hacen más grandes las cosas. Ahora los papás, la familia están siendo amenazadas. Las mismas niñas, la niña que fue golpeada, ella dijo, yo no hubieran dicho nada. O sea, fue una bronca ahí entre nosotras. Creo que ella dijo algo de la mamá de una de ellas y así. Pero Giovanni, ¿qué opinas tú de esto?
10: Mira, desafortunadamente lo que pasó, pues no debería, pero vivimos en una sociedad muy venenosa, que hay cámaras y videos por todos lados. En mi situación, yo tengo tres hermanos y yo soy el cuarto. Mi mamá y mi papá nos dieron la, pudiéramos decir, la mejor educación que ellos tuvieron a su alcance. Y son trabajadores, nunca nos dieron el ejemplo de robar, pelear, nada. Y desafortunadamente uno comete sus errores. Yo cometí el error de uno de cuatro, terminé en la cárcel. Terminé por mis decisiones, por tomar decisiones incorrectas, terminé en la cárcel. Y pues no le puedo echar yo la culpa a la mamá. Yo puedo ver en el video, Leo y la señora, creo, como dices tú, Choco, que le creo que ella no tuvo nada que ver. Desafortunadamente, como niños, como adultos, como personas ya, cometemos nuestros propios
9: errores. Claro, imagínate tú que eras ya adulto, tomaste decisiones erróneas. Imagínate una chavita, una niña, que en ocasiones se les hace fácil. Yo no estoy diciendo que está bien, estoy diciendo que pueden suceder esas cosas y que tal vez se pueden arreglar entre los papás, la escuela, qué sé yo, pero ya con las redes ya va a otro nivel, ¿no? Ya todo, en las redes todos son puristas, ¿no? O sea, todos súper bien, todos se ve que todos llevan una vida súper nice, pero tú lo dices, o sea, entre todos los hermanos, que son ustedes cuatro, tú eres el que fuiste la oveja negra y dices, mis papás no tuvieron nada que ver, ¿no?
10: Claro, y desafortunadamente pues llegamos a unas ciertas, sí de adultos, como dices tú, cometemos errores tontos. Imagina una niña que no tiene la capacidad de entender muchas cosas.
12: Oye, me gusta que en este segmento se tomen este tema de esta forma, porque imagino en el show como en el Genio Lucas, que todos son santos ahí, empezando con sus radioescuchas. con sus radioescuchas que han de yo creo los escuchan toda la... puros sacerdotes ahí. El Genio Lucas ha de estar ahorita, yo creo, dándose golpes de pecho, ¿no? Ya queriendo de echar a la cárcel a los papás. ese tipo de shows son los que distorsionan la realidad.
9: Uy, oh, uy, uy. Bueno, vamos ahora acá con, vamos con otra llamada. Gracias, Giovanni.
10: Va.
9: Tenemos aquí a Arzola Carlos, ¿no? Bueno, hola, Carlos.
0: Hola, ¿cómo estamos, Choco? Buenas tardes.
9: Buenas tardes. ¿Cuál es tu opinión sobre esto?
0: Los golpes siempre van a estar ahí, Choco, en la escuela, donde quieras, especialmente aunque tengas toda la educación que te den, los golpes van a estar ahí siempre. Hay gente que definitivamente le encanta picar a la gente, hay otra gente que no se puede defender, hay otra gente que le salta para defender a los amigos o amigas. Es inevitable eso, especialmente en el deporte, en el soccer. Hasta los mismos padres te dicen ahí, no te dejes, métele el pie, pégale, empújale, y todo se risa y risa y grabando. Así que es inevitable eso, y la única forma de combatir eso es enseñar algún tipo de defensa personal y practicarlo cuando se tenga que usar.
9: Sí, y también hay que decir que tienen hay consecuencias a todo lo que hacemos, ¿no? Si la niña habló mal de la mamá de otra niña que no tenía que haberlo hecho, lamentablemente pagó así, y ella en su mente hubiera dicho, bueno, por andar abriendo la boca, ya pasó, ahí quedó. Como ella dijo, ¿no? El hermano llegó y dijo, mi hermana no quería hablar, dijo que no hicieran tanto show de esto, porque ella más o menos yo creo sabía qué rollo.
7: Voy a contar algo que no debería de contar, pero mi hermana ese día que le pasó eso llegó a mi casa y no dijo nada a mi madre.
15: Suele pasar.
7: Llegó con una amiga y la amiga esa se lo contó todo a mi madre. Y ella decía de que por favor, mi hermana diciéndole a mi madre que por favor no hiciera nada, que no quería que en plan a sus amigas antiguas no quería que le pasara nada.
9: O sea, la misma niña diciendo, bueno, fue algo ahí entre amigas o ex amigas ya ahora, y ya ahí quedaban, ¿no?
11: Pero ahora se va a poner peor, ¿no, Choco? Porque en este caso, ahora la otra, la golpeadora, mucha gente va a ver que fue injusto todo lo que pasó y se le van a ir en banda contra ella. Y
9: no, es como... que ya está pasando. Han recibido amenazas de muerte sus familiares, ellas, todo.
11: Por eso, o sea, ahora es todo mucho peor. Pero fíjate, Choco, en la escuela te calentabas si te dijeran, mi papá es más fuerte que el tuyo.
9: Claro.
11: O sea, son cosas, como dices.
12: Ayer hablábamos de eso, Brody, que dijo Erasmo. O sea, en esas edades son bronquillas ahí. Y se ve muy tosco porque es grabado y la agarran así, que no está bien para nada. Y que además es un buen momento, Choco, para agarrar a tus hijos y sentarlos y poner este video y decir, no pueden, esto no se debe de hacer. ¿Por qué? Hay consecuencias graves.
11: Pero también hay muchos papás que le enseñan a los hijos que tienes que defenderte si es injusto, ¿no? Y en ese
9: bueno,
11: caso,
9: es que
11: como
9: también hay niños, como dicen ustedes, los naquitos gandallas en la escuela. Entonces, de repente, que no es la mejor manera de es siempre hablar con los maestros. Pero los niños también tienen orgullo de decir, me van a ver a mí como un niño débil, quejándome con la mamá, con los maestros. Pero no, que sepan que es fuerte el que habla con los maestros.
11: Ahora,
9: no es débil, ¿no? Y por último, perdón, Garbanzo, hablaba yo con algunas amigas que tienen niños en la escuela pública normal, ¿no? Y les decía que qué tal, cómo estaba. Decía, no, pues que hay vaping en la escuela, desde junior high, ¿no?
11: Sí, sí.
9: Ahora sí que se ponen highs, ¿no? En la escuela, en el... Y te están dando escuelas bien, ¿no? Y decía otra persona, deberían de mandar a los niños a una escuela privada, porque obviamente es más nice, más control. Y contesta una de las niñas, mamá, yo conozco amigos que tengo en escuelas privadas, si supieras lo que pasan en esas escuelas, ¿no?
12: Pero no hay que ir tan lejos, Choco. Vete a Harvard, Stanford.
11: Sí.
12: El desmadre que pasan en los dorms con estos brodies que son buenos estudiantes y adultos, con los huercos va a pasar. No importa si la escuela es privada o no es privada, es una sensación de poder desde niños, del que tiene más control. Sucede en todas las edades y en todos los estatus sociales.
11: Ahora eso te puede dar formación.
12: Ahora Choco, entiendo, Garbanzo, ¿por qué quieren hacer otro planeta, güey, con los extraterrestres?
11: Güey, claro.
12: Pura gente bien.
11: Bueno, no necesariamente pura gente bien. Güey, Choco, este cuate viene con sus cosas. Eso no está bien.
12: ¡Uy, uy, uy, uy! ¿Y cómo se quejó? Eso lo diéramos. Y se quedó grabado. Ay, no, Choco, viene con sus cosas.
11: Ya ni me dejaron preguntarle a Choco esto. ¿Eso te ayuda para formar carácter en el futuro? Esa era mi última pregunta, Choco.
9: ¿Todo?
11: Pasar esto.
9: Todo te ayuda para formar carácter.
11: ¿Entonces no está tan mal?
9: ¿No está tan mal qué?
11: ¿Lo que pasó?
9: Bueno, es que son cosas que te pueden pasar en la vida. Un día te pueden pasar en el trabajo, ¿no?
15: Ay, güey, ¿cómo me gustaría ver que se peleen dos morras que yo veo que están aquí en unos escritorios? Pero un viernes cuando viene bien sexy, Choco, para que se arranquen la ropa y tal. Tú dijiste esto de mí, hay que inventar un chisme, güey.
11: Está bien, güey.
15: ¿Sabes quién y quién, no?
11: Sí.
15: Ya regresamos, este es el show más chido. ¡Feliz miércoles! Ahora el miércoles, hembras con

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